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0: Bellísimo.
1: Dana y Belinda bajan un lugar y se quedan en el puesto 7. 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

0: Lo mejor del ritmo latino lo encontrás en el ranking Pasaba Caloncho y Yace, que ceden un lugar y se acomodan en el puesto 6.
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0: Entramos al top 5 y lo hacemos a todo motor junto a Lali, amor.

0: Así terminamos este gran especial del fin de semana en el Ranking Latino. Yo soy Santiago Altieri y durante estas 4 horas estuvimos recorriendo una lista llena de estrenos, ascensos y muchos cambios. La próxima semana puede traer un nuevo escenario, así que seguí participando en rankinglatino.com. A disfrutar del fin de semana, que nos reencontramos en la próxima edición del Ranking Latino. Chau, amigos.
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1: Echen a volar esas manitos con nosotros de un lado hacia el otro. 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
1: Cuando comience esta canción, explota todo el Movistar. 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

0: gracias, guacho.
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0: El aplauso grande para mis hermanos de Qué Locura. 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
0: 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Hasta la próxima.
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Soy Santiago Altieri y hoy lunes 5 de octubre comenzamos una nueva semana acá en el Ranking Latino. Se mueve muchísimo la lista después de la votación del finde, con varios saltos importantes y un nuevo líder en la cima. Vas a notar cambios fuertes de punta a punta, así que vamos directamente con el conteo oficial.

0: 50 horas, otra de las canciones que casi que se va de la lista. Hoy está en el puesto 19.
1: Número 18. Número 18.
0: Llegamos al puesto 18. Lali sigue en carrera con Amor.

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1: Dana y Belinda hoy retroceden en la lista oficial. Están en el puesto 16.
2: Número 15. Ranking Latino.
1: Llega el grupo Timo desde el puesto 15. Palabras.

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1: Suben Axel, Valen Vargas y Juan Fuentes con La Noche Sin Ti, hoy desde el puesto 3.

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0: Pablo Alborán con Recuérdame, de los retro hits que sumamos en Ranking Latino.
1: Pues todos de Ranking Latino, el ranking más fuerte del mundo latino. 12.
0: En el puesto 12 vamos con la cumbia del momento, Bonita, de Rosa.

El dúo Rose también escala en la lista oficial, 7 lugares arriba y quedan en el puesto 12. A un pasito del top 10 aparece el temón entre Maluma y Shakira, Agua, una colaboración con ritmo de merengue que viene ganando mucho.

Está de ascenso esta canción, Agua, 7 lugares arriba para Maluma y Shakira, ahora desde el puesto 11. Así de rápido se nos pasó la primera mitad del ranking latino. Hoy abrimos el top 20 con Luis Fonsi. Y me despido. Puesto 19 lo ocupan Coti junto a Silvestre y La Naranja.

0: En el puesto 16, las chicas Dana y Belinda. En el puesto 15, la banda Timo.
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0: Puesto 14 para Alan Les.
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0: En el puesto 13 suben los chicos Axel, Valen Vargas y Juan Fuentes.

0: 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Ranking latino.
1: Y ahora sí, vamos con los 10 más votados, amigos. Hoy abrimos con Abraham Mateo y María Becerra, top 10 en juego. Así.

0: 7 lugares arriba para Así, que vuelve al top 10 y está en el puesto 10, rankinglatino.com, para votar todos los éxitos.
1: Puesto número 9, Ranking Latino, el ranking más fuerte del mundo latino, número 9.
0: En el puesto 9 llega la colaboración entre Ser y Demix, Sola.
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0: Sola, de Ser y Demix avanzan 7 lugares y se quedan con el puesto 9.
1: Puesto número 8, ranking latino, el ranking más fuerte del mundo latino, número 8.
0: Este es un éxito pop que no se quiere mover de la lista. Puesto 8 para Aitana, Superestrella.

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0: Sebastián Mendoza continúa en su vida y en plena competencia del Top 10, él está en el puesto 4.
1: Número 3, ranking latino, el ranking más fuerte del mundo latino. Puesto 3.
0: Y aparece el primer integrante del podio del ranking, Eden Muñoz, Yo era poesía.
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0: El regional más votado del ranking latino, 5 lugares, sube Eden Muñoz con Yo Era Poesía.
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0: En segundo lugar, y muy fuertes, Sebastián Yatra junto a Augusto Alonso, Lo que me pasa con vos.
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0: lugares arriba para Ricky Martin y Kany García, que se quedan con el número uno. Asignatura pendiente es la canción favorita del ranking latino. Así terminamos este lunes 5 de octubre en el ranking, amigos. Ricky Martin y Kany García están a la cabeza de la lista oficial. Yo soy Santiago Altieri, gracias por acompañarme en este recorrido de 20 éxitos y nos encontramos en la próxima edición, o sea, mañana, con todas las ganas. Chau, amigos, abrazo.
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0: mucho.
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0: reina indiscutible. Fuerte el aplauso para Natalie Pérez.
1: ¡Hola! ¡Hola, buenas noches! ¡Hola! Estás cuarteteado.
2: Gracias por venir.
1: Acá ¡hola! Hay, ¿cómo están?
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1: ¿Vamos a bailar?
2: Sí, claro.
0: Un temazo. Gracias por ser parte de esto.
1: Una alegría.
0: Increíble que estés por acá. Así que bueno, le regalamos este tema a la gente.
1: Vamos.
0: Vamos, cuando quiera, maestro. Dice así.

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1: Vamos a continuar. Arriba con las palmas.

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La música en la mañana, dúo Suárez Palomo, iniciando este encuentro de folclore, de argentinidad, a través de FM 10 Radio Ciudad. ¿Qué tal? ¿Cómo les va? ¿Cómo andan? Muy, pero muy buenos días. Llegué a la radio con lluvias. Bueno, cuando salí de mi lugar de residencia, no llovía. Pero llegué justito a la radio y se largó un pequeño chaparrón ahora, ¿no? Pero mojó el piso igualmente, mojó el piso. Acá estamos hasta las 6 de la mañana para hacernos compañía, para disfrutar de folclore, de canto, de tradición, por FM 10 en Radio Ciudad. Haremos un lindo recorrido y nos va a permitir de una u otra forma estar juntos, encontrándonos con la tradición y el canto bien en alto. 620485, mensajero de la radio.

La música en compañía del gaucho de Nogoyán, La Mañana Chamarriteando, así se llama este tema musical. Bueno, nos vamos preparando el mate por acá, ¿eh? Mate amargo, como todas las mañanas, por supuesto, en una jornada que se va a presentar, al menos por lo que indica el pronóstico del tiempo, desapacible. No vamos a tener una semana muy, muy positiva, que digamos, en cuanto a clima, porque va a haber días de lluvias, lamentablemente. Pero bueno, así están dadas las condiciones, en definitiva, ¿no? Nos vamos a quedar hasta las 6 de la mañana, haciéndoles muy, pero muy buena compañía, en este día lunes 5 de octubre del año 2026.

Música en la mañana, de despuntando el día, los primeros madrugadores que ya me van acompañando. Le quiero mandar un abrazo grande que seguramente la Madre Patria nos debe estar acompañando. El amigo Cristian Arosa, desde Málaga, España. Bueno, gracias Martín, un abrazo grande Martín, ¿eh? Gracias por la compañía. Por acá nos ha dejado también un mensaje, después de tanto tiempo, no mucho, Susana Margarita, que ya está firme en la mañana para disfrutar del folclore. Después te llamo, me dice Susana. Bueno, después de las 5 de la mañana, que ya comienzo a recibir los primeros mensajes de la mañana.

La música en la mañana, despuntando el día por FM 10 en Radio Ciudad, ¿no? Ahí estábamos con los chalchaleros haciendo sapo cancionero. Bueno, para complacer al amigo Cristian Arosa, que ya me está acompañando desde Málaga, España, a esta hora de la mañana, desde muy, pero muy tempranito. Por acá el amigo dice, acá estamos, teacher, en buena compañía, disfrutando del sapo cancionero. Qué grande, ¿eh? Bueno, bienvenido, Cristian, que tengas una excelente, pero excelente semana. La señora Olga Scardini, buenos días, Sergio, feliz lunes, buen comienzo de semana. Dedícame algún tema, gracias, un abrazo, gracias, Olga, por estar del otro lado. El amigo Oscar Gonzalo, buen día, Sergio, buen comienzo de semana. Pasate por el gaucho de Nogoyá, mamá Hortensia. Gracias, abrazo grande, buen programa. Bueno, recién estuvimos compartiendo algo del gaucho de Nogoyá, precisamente en la mañana. 620485, mensajero de la radio.

0: No sé si tenía ganas de tomar mate o qué, pero que está rico el mate, está rico, realmente espectacular. Bueno, ahí estábamos con la música de Tamara Castro. El saludo para Cristian, abrazo grande amigo, que tengas un lindo comienzo de semana. 620485, el mensajero de la radio, gracias Miguel, te mando un fuerte apretón de manos, que tengas una linda, linda mañana. La señora Susana Escobar me está acompañando, como todas las mañanas, por supuesto, acá en Cercanías de la Radio. Le doy la bienvenida, gracias una vez más por transitar juntos la mañana. Quiero saludar también por acá al amigo Toby del Parque Industrial. ¿Cómo andás, Toby? ¿Todo bien? Bueno, la gente de Barrio Los Troncos, Mirta y Horacio Caniente, que ya me están acompañando. Luis, también desde Barrio Los Troncos. El panadero, el hombre de las facturas, del pan, de las cosas ricas por ahí. Bueno, seguimos avanzando porque apenas hemos comenzado. Vamos a complacer al amigo Oscar Gonzalo.
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1: Y sin duda este mes es un mes muy, pero muy especial, porque estará llegando el día de la madre, ¿no? Bueno, ahí estábamos compartiendo la música del gaucho de Nogoyá para complacer al amigo Oscar Gonzalo, que ya nos está acompañando desde tempranito. De hecho, todos los días está en sintonía de la radio, ¿no? A ver qué nos dice Lidia. Buen día, Lidia, ¿cómo le va?
2: Hola, Sergio. Buen día. Feliz comienzo de semana. Lástima que con lluvia. ¿Qué va a ser? Se sigue nomás esto. Todo bien acá. Me costó un Perú levantarme. Pero acá estoy escuchando firme, ya desayunada. Bueno, Sergio, un tema de que te guste a vos. El que veas que me que vos sepas que a mí me gusta, va. También. Lo que te guste. No te quiero molestar. Bueno, Sergio, muy lindo el día ayer domingo. ¿Qué me decís el día de ayer? Precioso. Y hoy mirá qué mañana tenemos, qué madrugada fea. Gracias por todo, gracias por estar. Un saludo de Lidia y Luis de la calle Leiría. Un besito, chaucito.
1: Bueno, gracias Lidia, gracias Luis ahí por la compañía. Aproveché el día durante la mañana que estuve acá en la radio haciendo Domingo Fantástico, que observaba, miraba a través del ventanal de la radio el sol radiante, hermoso que había. Pero después a la tarde, no me pregunten, porque como andaba con un cierto malestar en las cuerdas vocales y demás, que me dolía mucho la cabeza debido a, no sé, un malestar por cambios de temperatura, traté de descansar y bueno, dormí todo lo que más pude ayer, así que no me enteré mucho de cómo estaba el día, pero sí, seguramente estuvo muy, pero muy lindo. Y esta semana va a estar complicadísima, por cierto, pero bueno, ¿qué le vamos a hacer? Cosas que pasan, como dice la Ralde habitualmente, ¿no? 620485, mensajero de la radio. A ver, Eva, ¿qué nos dice?
3: Hola, pues buenos días, Sergio. ¿Cómo estás? Espero que muy bien, que tengas un muy, pero muy bendecido comienzo de semana. Aquí estoy con la radio desde las 3 de la mañana. No he podido dormir nada, nada, con dolor de cabeza, dolor de garganta, dolor de todo. Y me prendí la radio. Espero que hayas tenido un muy, pero muy bendecido descanso. Que hayas descansado bien. El domingo, que todos decían que era un domingo hermoso. Bueno, oye, te quiero pedir si tenés algo de los chalchaleros o los del suquía, del que tengas. Un beso y hasta mañana, si Dios quiere, en Despuntando el Día.
1: Bueno, muy bien, ¿eh? En un ratito le vamos a pasar algo de los del suquía a Eva, fiel oyente de nuestra emisora, ¿sí? Ya vengo con algo de los del suquía. Complicado cuando uno está por ahí enfermo, que le duele la cabeza, que le duele la garganta. Ayer me pasaba, hice el programa y por ahí salí de la radio, llegué a un lugar porque tenía que comprar algo y me decía la ciudad, dice, te estuve escuchando, Sergio, tenías la voz bastante tomada, pero se te nota que estás bien. Sí, soy fuerte, gracias a Dios soy fuerte y bueno, trato de seguir adelante, porque bueno, esto es así de simple, ¿no? Mientras se pueda, hay que seguir, más que tengo que hacer radio y tengo que cumplir, sea como sea. Bien, vamos a complacer con algo del chaqueño para vecino a Lidia, a ver si tengo el tema por acá. Temazo este, ¿qué letra tiene, por favor?

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La música de los del Suquía haciendo Quédate en mí. Bueno, ahí estamos cumpliendo. Eva, que nos está acompañando en esta mañana, mañana de lunes, comienzo de semana. ¿Cómo está la ciudad? ¿Está con algún que otro movimiento? Cuando venía rumbo a la radio, vi juventud sentada ahí en los bancos del Centro Cívico. Seguramente después los corrió el agua, obviamente, porque será algún chaparrón. Pero bueno, estaban ahí sentaditos, charlando, dialogando, pasándola bien. Y a ver qué tengo por acá. Eduardo, qué grande, Eduardo. Buen día, ¿cómo va? ¿Todo bien? Bueno, esperemos que sí. Gracias, Eduardo, por la compañía. En un ratito voy a poner en funcionamiento mi celu personal, que está apagado en este momento, porque no tiene carga. Aquellos que por ahí acostumbran a escribir a mi número personal, aquellos que lo tienen, pero bueno, lo tengo apagado en este momento, ¿no? Le voy a mandar un abrazo grande al amigo Damián García, que seguramente por ahí ya me debe estar acostumbrado.

La música chamamecera, el litoral presente en la mañana, y estábamos con la propuesta de Pastor Luna para este encuentro madrugador de Despuntando el Día. Sergio, buen día. Sí, señor, te estoy escuchando. Un abrazo, Damián. Gracias, Damián, Bueno, quiero mandar un abrazo para el amigo Di Pascua desde Unzué, que seguramente el hombre ya me debe estar acompañando. La abuela Cristina, el abuelo Juan, desde Barrio La Ganadera, bienvenidos a la mañana, bienvenidos a este madrugón. Gracias a la señora Olga Escardini, ya le vamos a estar ganando algo de Jorge Rojas, por supuesto, en este encuentro

bailarina carpera, la propuesta musical de Facundo Toro junto a los Campedrinos en la mañana. Bueno, vamos a complacer a la señora Olga Escardini por acá con algo de Destino San Javier para este encuentro madrugador. No sé si andará por ahí Norma Lavalle y su esposo Roberto, como todas las mañanas, por supuesto, acompañándonos desde tempranito. Así que un saludo muy, pero muy especial. El sábado fue el cumple de Norma. Bueno, yo no estaba al aire, estaba Sandra en la mañana, seguramente la estuvo saludando, ¿no? Bueno, así que el saludo desde acá, desde Despuntando el Día para Norma Navais, que estuvo cumpliendo años. Marcela desde Pirovano nos ha dejado, ya abrí el mensajero personal, ¿eh? Buen día, Sergio, buena jornada, yo acá en el trabajo de guardia. Acá llueve de a ratos y se caen unos chaparrones. Me pasa un lindo tema, gracias. Acá también, Marcela, acá también está desapacible la jornada, precisamente. Muy buenos días, amigo, te estoy acompañando. Te pido un tema, por favor, Pimpollo. Muchas gracias, que tengas un lindo día de parte de la abuela Teresa, ¿eh?

La música en la mañana para la señora Olga Scardini, que ya me está acompañando. Gracias, Olga, como siempre. La propuesta musical de Destino San Javier y Soledad Pastorutti. Estaba leyendo en redes sociales, y bueno, realmente si es así, ¿no? Se les terminó rápido el accionar, ¿no? Porque bueno, la semana próxima pasada estuvieron rescatando 21 motos en la ciudad de San Carlos de Bolívar por ruidos molestos, escapes, esto que el otro. Y bueno, ayer parece ser que fue un caos nuevamente esto del accionar de los jóvenes con las motos haciendo wheeling en pleno centro y demás. Lamentable, ¿eh? Lamentable que esto ocurra. Que no escarmientan, ¿no? Porque si te rescatan 21 motos un fin de semana y seguís con lo mismo, no sé, vuelven a comprar motos, ¿qué hacen, Dios mío? Bueno, cosas que pasan, Dios mío. Después, si vas a trabajar, te sacan la moto. Van, no sé, una mamá a llevar a los nenes a la escuela y están paraditos ahí, te sacan la moto. Te sacan la moto si no tenés los papeles. Que está bien, que así sea. A mí también me pasó la vez pasada cuando me sacaron la moto porque me faltaba un papel y demás. Está bien que así sea. Pero bueno, hay que ser parejos para todos. Los chicos, bastante grandecitos, que hacen Willy, que no se cuidan ellos ni cuidan los demás, eso tendrían que rever la situación para que no siga sucediendo, más allá de que le sacan la moto. Pero que vuelven a comprar otra moto y vuelven a salir de vuelta. No lo entiendo eso. En fin. Bueno, vamos a complacer a más oyentes que se van comunicando a esta hora de la mañana. El amigo Horacio desde 9 de julio. Buen día, amigo. ¿Cómo va? ¿Todo bien? Mari desde la calle Quirino Costa, gracias por estar del otro lado, formando parte de este encuentro. La señora Marcela Sandoval desde Pirovano, trabajando, algo de Horacio Guaraní.

0: La música del recordadísimo Horacio Guaraní en la mañana de Despuntando el Día por FM 10 en Radio Ciudad, ¿eh? Ahí para la señora Marcela Sandoval, que me está acompañando desde Pirovano. A ver, Lidia, que me dice nuevamente.
1: Sergio, otra vez Lidia.
0: Sí.
1: Te agradezco por la canción de Chaqueño. Qué hermosa que es. Qué hermosa que es. Te agradezco un montón, muchas gracias. Me hace lagrimear esa canción. Muchas gracias, Sergio. Tengo tu número de teléfono, se lo pedí a Norma Pérez, la chica que me hace caminar, que lo tiene en Facebook, que es amiga tuya en Facebook. Y después, un día después de las 5, por ahí te voy a llamar para charlar un ratito, si no te enojas. Perdón, que sea tan metida. Pero aunque sea, hablamos del tiempo.
0: Es muy emotivo el tema musical del Chaqueño para vecino, en definitiva. Sí, no tengo problema. Pasa que yo a las 5 de la mañana, cuando comienzo a atender los oyentes, no es que me ponga a charlar con ellos directamente, porque es imposible, porque yo trabajo en la técnica acá en la radio. Hago técnica, hago locución, hago todo. Y por lo tanto, lo único que puedo es anotar el tema que ustedes solicitan escuchar, no es que yo me ponga a conversar con ustedes. Pero sí, en cualquier momento podemos hablar después de fuera de horario de la radio, no hay problema por eso. De tarde, imposible, porque yo duermo la siesta. Pero bueno, algún momento podremos hablar, mi querida amiga Lidia. Pero no después de las 5 de la mañana, reitero, atiendo el número ya de la llamada. Y simplemente anoto el tema que ustedes me van a solicitar, nada más que eso. Porque no puedo, no es que no quiera, porque después me van a retar acá en la radio si descuido la técnica, ¿no? Bueno, vamos a seguir. El amigo de Pascua recién se comunicaba con nosotros, gracias amigo, una llamadita perdida por ahí, así que sabemos que nos está escuchando. Vamos a complacer a la abuela Teresa, que me está acompañando, por supuesto, que me había solicitado el tema de Argentino Luna, Pimpollo.
2: Quiero hablarte, Pimpollo, y a solas, porque quiero, más que decirte cosas, mostrarme por adentro. Pimpollo de mi alma, yo sé que tu silencio, más que palabras lindas, necesitan ejemplos. Si bien yo soy tu padre y eso me da derecho, sé que a tu edad no valen algunos argumentos, que sobran ciertas frases y hace falta el ejemplo. Por eso me conformo con que me creas sincero. Claro que yo debiera ser más amigo, tengo que estar más cerca tuyo, de vez en cuando al menos, y sobre todo ahora, Pimpollo, en este tiempo en que tu sangre joven busca su derrotero y se te van los ojos al país de los sueños y se quedan tus manos para escribir recuerdos. Ahora que en mi alma también hay algo nuevo, algo que no quisiera decirte, que son celos. Porque sabrás, Pimpollo, que aunque no lo demuestre y aunque dé la impresión de estar solo en los pesos, me preocupan tus pasos y te sigo de lejos. Si supieras las noches que te pienso y te pienso. Lo hablamos con tu madre. La pobre, según veo, vive más el problema. Sufre tu crecimiento. Da vuelta con ustedes y lleva todo el peso de la casa. Yo a veces parezco un forastero. Y es que yo fui educado de otra forma, otro tiempo. Te mentiría si digo que no temo si al no hacer las palabras muchas veces me muerdo y me trago las ganas de contarte mis miedos? Porque los hombres somos así, de carne y hueso. Pimpollo, somos luz y sombra al mismo tiempo. Llevamos en nosotros algo así como un fuego, una chispa secreta, madre de tanto incendio. Ustedes, las mujeres, en cambio, llevan dentro un manantial sagrado, y es que Dios mismo ha puesto en el cántaro tibio de sus hermosos cuerpos el agua de la vida, un grandioso misterio. Por eso es que te pido, o mejor, te recuerdo, la vida es un camino, tienes que recorrerlo. Acuérdate que abundan los entretenimientos. No juegues con la vida, cuidado con el fuego. No quiero que te quedes mirando mis defectos, ni quiero que me busques en los rostros ajenos. Tienes que preocuparte de hallar un compañero que ya dejó a los suyos y viene hacia tu encuentro. Salí de vos. Te invito a que hagas un esfuerzo. Larga esos colibríes que hay en tus ojos nuevos y recorre horizontes. Andate hasta otros cielos. Conoce otros paisajes. Es tuyo el universo. Llenales de preguntas al río, al sol, al viento. Habla con los caminos. Te dirán lo que vieron. Son mis viejos amigos y te irán repitiendo. Los que buscan encuentran. No te apures que hay tiempo. Y es cierto, es mi experiencia, lo poquito que tengo, que le gané a la vida. Mira alrededor nuestro. Nada se hace de golpe. La dicha es un secreto. Hacer todas las cosas a su debido tiempo. Ya vas a ver, Pimpollo, qué hermoso es todo eso. Tendrás ganas de darte, y es que podrás hacerlo, porque para ese entonces ya volverás sabiendo que el amor solamente, el amor da derechos. Pero el amor, Pimpollo, recordalo, no es ciego, tiene luz en los ojos y te sirve de espejo. Te toma de las manos y lo sientes adentro. Entrecerrá los ojos y estás tocando el cielo. Perdóname, Pimpollo, me inspiro y me voy lejos. No sé si es el cariño o ya me siento viejo. Debía y no sabía cómo serte sincero. Ya ves, quise mostrarte cómo estás aquí adentro. Y ahora que ya dije lo que padezco y siento, quisiera regalarte dos cosas. Una, el riesgo de equivocarte. La otra, una frase, un secreto. Ama, ama y haz lo que quieras, Pimpollo.

La música con un grande, ¿eh? El recordadísimo Argentino Luna en la mañana haciendo pimpollo. Le voy a mandar un saludo grande a la señora Isabel Sutherland desde Barrio San José, que seguramente ya me debe estar acompañando. Gracias, Isabel. Gracias también a Esther y Néstor desde la calle Paso, que están en sintonía de la radio. La señora Marta Cardoso desde Cañuelas. Buen día, Marta. Buen día al amigo el paisano Ortiz por ahí. Gracias por estar. Quiero saludar también a Raúl Cruz, que desde muy tempranito comienza a sintonizarnos. Barrio Los Orzales presente. El saludo para Edith, que también está sintonizando la radio. Muchas, pero muchas gracias. Tengo la página de la radio, saludos de cumpleaños, pronóstico del tiempo, que no es muy alentador que digamos. Para hoy lunes, cielo cubierto, inestable, templado, con posibles lluvias matinales, un 90%, mínima de 9, la máxima de 21 grados. El martes continúa inestable, fresco, con posibles lluvias aisladas, 70%, mínima de 12, máxima de 19. Miércoles, cielo nuboso, inestable, probables lluvias matutinas, 90%, mínima de 9, máxima de 12. Jueves, cielo cubierto, inestable, leve descenso de temperatura, mínima de 7, la máxima de 10. Viernes, cielo mayormente nublado, fresco, con lluvias aisladas, 70%, mínima de 11, máxima de 14. Sábado, cielo nublado e inestable, fresco a templado, con probables lluvias, 70%, mínima de 12, máxima de 14. Domingo, continúa inestable, posibles lluvias matutinas, 30%, mínima de 11 y máxima de 16. Es decir, que vamos a tener unos días, Dios mío. Pero bueno, contra el tiempo no se puede hacer mucho. Vamos a cumplir con Esther y Néstor desde la calle Paso, algo de Raúl Palma.

Serenata del Amor Callado, la propuesta musical de Raúl Palma, y el saludo ahí para Esther y Néstor que me están acompañando desde la calle Paso. Bueno, por acá la señora Marcela Sandoval, desde Pirovano. Lindo tema de Argentino Luna, en verdad el folclore tiene unos temas más lindos que otros. Es verdad eso, ¿no? ¿Cuánto amamos, queremos la música folclórica, la música nuestra, de nuestra tierra en definitiva, ¿no? Bueno, en un ratito vamos a saludar a los cumpleañeros, vamos a ir con la página de la radio. Sigue habilitado el 620485, mensajero de la radio. Le vamos a mandar un saludo grande a Elisa, que nos está acompañando. Le vamos a sumar algo de Jorge Cafrune a este encuentro madrugador.

0: Qué lindo recordar a Jorge Cafroni y Marito en la mañana, ¿eh? Bueno, para complacer a Elisa, que nos está acompañando como siempre, por supuesto. Gracias, Damián, ¿eh? Un abrazo enorme para el amigo Damián. Gracias por el aporte musical, también para las mañanas de Despuntando el Día. Mari desde la calle Quirino Costa. Buen día, Mari. ¿Cómo va? Esperemos que ande bien, Mari. Seguramente nos va a dejar por ahí algún mensaje. Bien, a ver, Norma Navais, que me comenta por acá, ¿qué me dice? Buen día, Norma.
1: Buen día, Sergio. ¿Cómo está? Bueno, quiero agradecer a todos los que me saludaron para mi cumpleaños, familia, no familia, y especialmente para Isabel Sutelán. Muchísimas gracias a todos. Bueno, nombro a Isabel porque la conozco hace rato, pero a todos igual. Muchísimas gracias. Chao, Sergio, hasta mañana.
0: Bueno, Norma, muy bien, ¿eh? Me gusta que lo hayas pasado lindo a pesar de todo. Pero bueno, la pasaste de la mejor manera posible y en tu cumple, ¿no? La señora Alicia Lezama está en sintonía de la radio. Buen día, Alicia, ¿cómo le va? Esperemos que bien. A ver qué me dice Alicia. buenos días, Sergio, buena semana. Qué lindo ese tema, qué grande, ¿eh? Bueno, gracias, Alicia. Le vamos a regalar algo por acá en la mañana.

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0: La música al 2x4 presente, el recordadísimo varón del tango, Julio Sosa, haciendo cambalache, ¿eh? Bueno, para complacer a la señora Alicia Lezama, que me está acompañando, como es habitual, en cada una de las mañanas, desde muy, pero muy tempranito. Le quiero mandar un saludo también a la señora Magdalena Pepe, buen día Magdalena, ¿cómo le va? A la señora Elsa Poctiniano, que me está acompañando, ¿cómo anda? Esperemos que sí. Gracias, Sergio, me gusta, Julio Sosa, me dice Alicia por acá. Bueno, ahí estamos cumpliendo. Hasta las 6 de la mañana estamos despuntando el día por FM 10 Radio Ciudad. Recién se comunicaba con nosotros la abuela Coca, que ya nos está acompañando de regreso. Estuvo un mes, creo, ¿no? Un mes en la Ciudad Feliz, en Mar del Plata, y ahora ya está acá en nuestra ciudad de San Carlos de Bolívar y nos está escuchando. Así que le mandamos un beso enorme a la abuela, ¿eh? Gracias por estar. Loli, ¿cómo andás, Loli? Buen día. Ahí le estamos saludando también a Loli, por supuesto.
1: ¡Vamos con la primera!

0: Chacarera del Rancho, los manceros santiagueños, en la mañana, para complacer a la abuela Coca, que me está acompañando a esta hora de la mañana. Gracias, abuela. Y saludamos a Loli, ahí, nuevamente. Bueno, gente, seguimos transitando. A ver qué nos dice la señora Isabel Sutherland, desde Barrio San José.
1: Hola, Sergio, buenos días. ¿Cómo está usted? ¿Puede ser por los altamiranos, noche compañera? Muchísimas gracias, ¿eh?

La música en la mañana, la propuesta de los Altamirano. Y el saludo ahí para la señora Isabel Sutherland, que me está acompañando desde Barrio San José a esta hora de la mañana. Bueno, gracias a la señora Marta Cardoso. Buen día, Marta. ¿Cómo le va? Cañuelas presente, la señora Irma Capurro, desde Loverías, tempranito. El amigo Héctor Cárdenas, muy, pero muy buenos días, Héctor. Rubén Bassi, que ya nos está acompañando el hombre, muchas, pero muchas gracias. Estaba mirando, por acá yo no entiendo nada de política, pero estaba mirando a través de las redes sociales las elecciones en Brasil, que supuestamente hay una segunda vuelta, ¿no? Flavio Bolsonaro y Lula da Silva. Flavio Bolsonaro, 47%. Y Lula, 45.16. Bueno, no sé cómo irá la propuesta de Brasil con los... cómo será la propuesta de Brasil con los candidatos, ¿no? Bueno, vamos a seguir avanzando con más música, agradeciendo nuevamente al amigo Damián García, por acá. A ver si tenemos algo...

La música bailando en Piso de Tierra, la propuesta musical en la mañana de Despuntando el Día por FM 10 en Radio Ciudad hasta las 6. Hasta las 6 de la mañana estamos juntos en esta jornada, jornada de lunes 5 de octubre del año 2026, precisamente. A ver si tenemos algo más por acá, creo que sí.

Bailando en Patio de Tierra, ¿eh? Bueno, la propuesta musical en la mañana. Vamos a repasar la página de la radio mientras ustedes se siguen comunicando, siguen solicitando música en esta mañana. El saludo ahí para Tato, para su señora que me estará acompañando en Barrio Pompeya. Lunes 5 de octubre del año 2026, 25 años de la inauguración del Centro de Día Alegría, 144 años de la Escuela Número 2 Oscar Redín, 17 años de vida comercial de la UCA, Día Mundial de los Docentes, Día del Camino, Día Nacional de las Aves, Día Internacional de la Educación Vial. Un día como hoy, 1982, tiene lugar la Marcha por la Vida, convocada por organizaciones de derechos humanos en reclamo por los desaparecidos. 1971 nace Ali Sergit, cantante argentino de la banda Miranda. San Doral del Día, San Mauro y San Plácido. Me gustó la frase de la radio. La alegría es una de las pocas cosas que no requiere esfuerzos, ni condiciones para aportarla todos los días. ¿Qué estás esperando para vivir? Abrazado a ella. Farmacia de turno. 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

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Entra el cuatro con serenidad y luego el bajo acompaña discretamente. 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
2: Bien, vamos a continuar transitando juntos la mañana con más música, por supuesto. Algo de los tucutucu por acá para este encuentro madrugador. Gracias ahí a Rubén, ¿eh? Un abrazo grande, Rubén, que tengas un lindo despertar de lunes, ¿no? Gracias por estar del otro lado. Seguimos con más música, por supuesto. 62 0485, mensajero de la radio.

La música en la mañana de Despuntando el Día por FM 10 en Radio Ciudad, ¿eh? Bueno, de a poquito vamos sumando oyentes que se van comunicando, que se van despertando. El amigo Miguel Berré, Rosana, Miguel Ángel, por ahí que ya están en sintonía de FM 10 Radio Ciudad, ¿eh? Marcelo Ceronero, ¿cómo anda el amigo Marcelo Ceronero por ahí? Marcelo Pagandi, de la zona de la 140, su esposa Lucía, desde muy tempranito, también con la radio. Saludos de cumpleaños, Luna Ledesma Regna, cumpleaños hoy, un beso grande a Lunita, 19 cumple, Dios mío, ¿cómo pasa el tiempo? Claro, pasa que uno se va poniendo viejo, ¿no? En definitiva. De bebé los conozco, tanto a Danilo como a Lunita, ¿no? Agustina Alfonsín, Agustín Silva, Ailén Maíz, Mariano Tirao, Magdalena Darino, Joan William Garachi, Lara Raposi, Ayelén Corbera, Maximiliano Alfonso, Diego Armando González, Matías Ingliso, Fedra Telechea, Nadia Valerga, Ornella San Juan, Agustín Capaz, Mercedes Maidana, Kevin Pérez, Dino Ferrari, Silvina Borio, Valentina Salguero, Mía Almirón, Lucas Lupardo, Santiago Berardo, Alma Gutiérrez, Bastián Bautista Bertino, Benjamín Bordiñón, Maitena y su Uriberre, Luciana Calderón Bayón, y en Urdán Pilleta, Irma Iriarte. Le mandamos un beso grande a Irma, por supuesto, que la pase más que bien.

La recordada voz de una grande, por supuesto, hablo de Ramona Galarza a esta hora de la mañana, cuando nos separan 42 minutos de las 5 de la mañana. La ciudad está tomando color, de a poquito hay más movimiento y eso es muy, pero muy bueno. Muchas gracias por el tema. Tenga usted un excelente comienzo de semana, Sergio. Me dice por acá la señora Isabel Sutherland, que me está acompañando desde Barrio San José. Bueno, Héctor, un abrazo grande, ¿eh? Buen lunes.

La música en la mañana, los cantores del alba para este recorrido de argentinidad. Bueno, se ha sumado la señora Irma Capurro desde Loverías. Le doy la bienvenida, por supuesto, como todas las mañanas, desde muy tempranito. La señora Isabel Sutren nos había dejado también un mensaje. Irma dice: buen día, Sergio. Buen comienzo de semana. ¿Me pasarías lo triste de este amor por Carlos Infantes? Acá está lloviendo. Y acá estuvo lloviendo un poquito cuando yo ingresé a la radio, ahora es como que no. Pero bueno, tenemos un día complicado porque el pronóstico indica lluvias.

La música en la mañana, despuntando el día, lo triste de este amor, Carlos Infante. Bueno, para complacer a la señora Irma Capurro, que me está acompañando desde Loverías a esta hora de la mañana. Gente, nos quedan algunos minutos para compartir juntos. Ya está en estudios nuestro compañero de tareas, Oscar. En un ratito se viene Voz y Sentir de Nuestra Tierra. El amigo Alberto, desde la calle Zapiola. Buen día, Alberto, ¿cómo le va? Esperemos que bien. Quiero saludar también por ahí a Ana María, que seguramente me debe estar acompañando en este encuentro madrugador. Últimos minutos que transitamos por FM 10, Radio Ciudad. Música, palabras, encuentro, homenaje

La propuesta de Daniel González y este tributo a un grande, al recordadísimo Horacio Guaraní en la mañana. Y llegamos al final, ¿eh? Llegamos al final de Despuntando el Día. Nos vamos a volver a reencontrar mañana muy tempranito por FM 10 Radio Ciudad. Van a quedar en la compañía de Oscar a través de Voz y Sentir de Nuestra Tierra hasta las 8 de la mañana. Buena jornada de lunes y hasta mañana, si Dios quiere.

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0: Víctor Velázquez, dejá que sirven los vientos. Julio Martín, buen día, anda trancando el pueblo, ¿eh? Por supuesto, ¿eh? No, me viene medio encapotado yo, pero no hace tanto frío y está el cielo medio como con ganas de llover, ¿no? Estamos con Sergio Mano a Mano hasta las 8 de la mañana. Esto hoy se tiene esta tierra. Lunes 5 de octubre del 2026.
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0: Gracias por el pase y por estar ahí, Sergio, ¿eh? 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

Los Trovadores de Cuyo, la estrella brillante, ¿eh? Julio Martín me recuerda por acá, dice 5 de octubre, día del camino, ¿eh? Lo sabrán aquellos que han andado los caminos y siguen andando. Había una frase por ahí, andar y siempre andar, diciendo siempre a Dios, parece que ese fuera mi destino. Gracias, hermano, un abrazo grande. Amparo Jerez suspendió la fiesta de la orilla, señores, ¿eh? La caminata hasta nueva fecha por la increíble del tiempo. Le pego el grito y el saludo para Gustavo Pendá, deportista automovilística de Bolívar. Gladys Delgado, los pagos de 25 de mayo. El abrazo grande, cantora, ¿eh? Andrés Elizondo, buen día, Andrés, para vos. La gente de Urdán Pilleta. Les recuerdo, señores, Marcela Belleza. Un abrazo grande, los martineritos por ahí. Sergio Rancó Temprano, que despuntando el día, te voy a sentir de nuestra tierra.

Ahí estaba, Mario Trivini Montiel, por humilde y por buena, de Juancito Montañés, cantor de Los Pagos de Mar del Plata. Adriana Gandola manda un saludo acá por el equipo, Sergio, Ahí te saluda Sergio, en esta mañana 6:18 minutos. Abrazo grande, Adriana, por hoy tu gente. Recíprocamente, buena jornada para todos. Rubén Reguero, a madrugar, Rubén. Buen día, Rubén, para vos y tu gente. El abrazo grande, para los oyentes que de muy temprano están sintonizando FM 10.

La música en Triana 100%, ¿eh? Ahí estaba uno que es local ahí de Gualeguay, ¿eh? El Pocho Gaitán. Soy Tanguito Montielero. Que tengo por acá, dice, ya tiene fecha, lo vería su fiesta, ¿eh? El domingo 4 de octubre, Colina tuvo su gran espectáculo, Jineteada. Estuvo muy bueno el espectáculo, ¿eh? Así que Juan, espero el resultado, hermano, cuando pueda, ¿eh? Había jineteadas, distintas categorías. Nos vamos a comunicar por dicha fiesta. El abrazo grande a toda la gente del Club Deportivo Colina que llevó adelante esta fiesta, ¿eh? Ahí está la cabalgata de la Obería, dice por acá, pasó para el 21 y 22 de octubre. Gracias, Amparo, ¿eh? Ahí le metieron ya una fecha nueva. El abrazo grande, que tengan mucha suerte. Mariela Melleda, felicitaciones, ¿sí? Para Mariela Mellado, el abrazo grande para toda la familia. Emilio Saco, que trabaja en el campo, ahí en la zona de Bersimanca. Siempre listo con un galgo, viste que si el hombre lo llaman perro, el hombre lo llaman malo. Qué ofensa para mi perro compararlo a gente mala, ¿no? El abrazo grande para la gente del campo y la gente de la ciudad que de muy temprano sintoniza FM 10.

Carlos Sousa, saludando a la Lorada, ¿eh? El dato de Pascua buen día, ¿eh? Pero claro que sí, ¿eh? Viste que un frente tormenta. Yo me vine encapotado, pero realmente no llovía la mañana. Pero sí está de agüita el tiempo, ¿no? Un abrazo grande, gracias por la sintonía, que de muy temprano también. Son oyentes de esta querida radio, sintonizando el buen folclore tempranero, ¿eh? Les recuerdo, señores, estamos con Sergio Mano a Mano este lunes 5 de octubre de 2026 hasta las 8 de la mañana.

Ahí estaba la música popular argentina, ¿eh? Aquí en nuestro programa Voy Sentido en Nuestra Tierra, ¿eh? Cuando suena mi guitarra, el dúo Renacer. Hoy cumpleaños un compañero del camino, andador como yo. Pasó una vez por Bolívar, hizo noche en casa y siguió con su guitarra. Seferino Céspedes se llama. Cuando vino por allá nos va a saludar. Ella está trabajando muy bien, ¿eh? En La Plata con la música, está cumpliendo año. Me ha mandado por allá un recuerdo. No sé si me está escuchando, pero yo lo estoy recordando aquí. Andar y siempre andar. Parece que ese fuera mi destino, ¿no? Dice el pronóstico del tiempo para este lunes: cielo cubierto, inestable. Templados con posibles lluvias matinales, 90%. Mínima 9, la máxima 21 grados. Para el martes, continúa inestable, fresco, con posibles lluvias aisladas, 70%. Mínima 12, la máxima 19 grados. Para el miércoles, cielo nuboso, inestable. Probables lluvias matutinas, el 90%. Mínima 9, la máxima 12 grados. Para el jueves, cielo cubierto, inestable. Leve ascenso de la temperatura, mínima 7, la máxima 10 grados. Para el viernes, cielo mayormente nublado, fresco con lluvias aisladas, 70%. Mínima 11, la máxima 14 grados. Para el sábado, cielo nuboso, inestable, fresco a templado, con probables lluvias, el 70%. Mínima 12, la máxima 14 grados. Para el domingo, continúa inestable, posibles lluvias matutinas, el 30%. Mínima 11, la máxima 16 grados.

Trío San Javier, que no se case Cosquín, ¿eh? Buen día, Cacho Martín, ¿cómo te va? Corte de pasto, podas, mudanza, Cacho Martín, 21 de septiembre, Barrio Jardín, trabajo en el pueblo y en el campo. El teléfono 2314-46-5287, les recuerdo, señores, el 8 de noviembre, jinetea de pruebas de rienda en Guanaco, partido de Pebajó, anima Lucas Arce, pasador Alejandro Armendáriz, 2 millones de pesos en premio. Coordinación General Juan Sosa, el 2396-622580, cantina a beneficio de Bombero Voluntario Guanaco. Esto es el 8 de noviembre 2026.

Esa Severa, buen día para vos y tu gente, ¿eh? Walter Amadeo, la flor del Seibo, ¿eh? Buen cantor y excelente guitarrista. Lo conocimos en Lobería, ahí los pagos de Amparo. Subió casi la madrugada, pero amontonó la gente, ¿no? Mar del Plata tiene buenos intérpretes, y por allá vive un bolivarense, ¿no? El Pampa Navarro, que es nuestro también. Señores, tengo los cumpleañeros para esta jornada de 5 de octubre 2026. Luna Ledesma Reina cumple 19. Estuvo buena la cena, Sergio, ¿eh? Qué lindo, ¿eh? Mano a mano con el patrón ahí. El equipo, la radio. Todos juntos. Gracias. Luna, que los cumple feliz. Para hoy los papis, que lo pasen de maravilla. Agustín Alfonsín, cumpleaños. Agustín Silva, cumpleaños. Angelén Maíz. Mariano Tirao. Magdalena Darino. Juan William Galache, cumpleaños. Lara Raposi. Angelén Corbera. Maximiliano Alfonso. Diego Armando González. Matías Ingliso. Fedra Telechea. Nadia Valerga. Ornella San Juan, cumpleaños. Agustín Capaz. Mercedes Maidana, Kevin Pérez, Dino Ferrari, Silvina Borio, Valentina Salguero, Mía Almirón, Lucas Lopardo, Santiago Berardo, Alma Gutiérrez, Bastián Bautista Bertino, cumpleaños, Benjamín Burdiñón, Martina Esuriberi, Luciana Calderón Bayón, en una ampilleta, cumpleaños, Irma Iriarte. La felicidad para todos este 5 de octubre 2026.

Muy bien, gracias Sergio, la música del altiplano aquí en nuestro programa, ¿eh? Ahí está, Abel Mercado, ¿eh? Hoy dicen que es el día del ave, homenaje al hornero, ¿eh? Son sabios los animales. Todos los animales son sabios. Y todos los días nos enseñan algo también, ¿eh? Madalena Pepe, buen día para vos, para tu gente, que lo pasen de maravilla. La gente que de muy temprano está sintonizando la radio, ¿eh? Cielo cubierto, dice inestable para hoy, templado, con posibilidad de lluvia matinal al 90%. Mínima y nueva máxima va a rondar los 21 grados, muchachos, ¿eh?

Luis Lorenzo, señores, cantor oriental, ¿eh? Aquí en nuestro programa, Coplitas del Tiempo, Rosa González Viña, buen día para usted y su familia, el abrazo grande, Rodan Pelleta, por allí. Horacio Holgado, cantor, guitarrero. Martín Villalba, trabajador rural. Y todita la gente del Pago de Torrecita, el abrazo grande, Les recuerdo, señores, todo el sentido de esta tierra, estamos a las 8 de la mañana, cuando llega el radio con todos ustedes, El abrazo grande, Mario Castelló, allá de FM Libertad Cañuela, los oyentes y cantores de esa zona también, los hermanos que tengo por ahí, Carlos Omar, su familia, Martita, su gente, Jorge Abel, su familia, Alberto, su gente también, con el deseo de vernos, compartiendo alguna guitarreada como cuando éramos chicos, ¿no? Un abrazo grande para Cañuela y gracias por la sintonía.

Estaba la música popular para Miguel Berrea, y no llamó Miguel Berrea, Sergio, Telefónicamente, abrazo grande, Miguel, para vos, para Rosana, para Miguel Ángel, y la mateada que seguimos compartiendo alguna tarde también, la gente que muy temprano sintoniza FM 10, Dorrego, esquina Avellaneda, San Carlos de Bolívar, provincia de Buenos Aires, Argentina.

La música popular argentina, lo que es el canto criollo, la música del norte, la música surera, la música de la Patagonia, la patria toda es un canto. Desde muy temprano, en 2010, este encuentro musical con el pueblo y el campo, a gente que ya algunos arrancan a trabajar. De Pascua pienso que no va a llover más, va a parar el agua. Vamos a poder salir a rumbear cada cual con sus tareas. Esta jornada de gloria que estamos transitando con todos ustedes, lunes 5 de octubre del 2026.

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2: Gracias por el paso, Sergio, ¿eh? Vamos a ir repasando la carpeta publicitaria de este lunes, 5 de octubre de 2026. Ayer cumpleaños Irma Capurro, un añito más al toque. La abuela, ¿eh? Marisa Robles está escuchando el programa. Que lo pase de maravilla la gente. Acá hay muchos cumpleaños para esta jornada también. 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
1: Bueno, ahí estamos con el tango argentino, señores. Acá estoy tomando mate, escuchando la radio, me parece muy bien, ¿eh? La gente de distintos lugares, allá la zona de Alto Verde Querido, como decía Horacio Guaraní, ¿no? La gente de los pagos de Henderson. La gente de los pagos de Deró, donde se hacen muchas peñas también. La gente de Pirovano, Mili Bainyang, buen día para vos, no sé si está despabilado. La gente de Dampilleta dice que paró el agua por ahí, ¿eh? Está en Uladeti, pero están mateando por ahí también. Así que el abrazo grande. La gente que... ¿A qué hora arrancaste, Sergio? ¿A las 4? De las 4 de la mañana. Ahí estamos con el folclore por FM10, con los oyentes de la provincia, señores, ¿eh?

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0: No, lunes 5 de octubre de 2026. Vos lo pasaste temprano, a las 4 de la mañana, los cumpleaños, Sergio. Acá tengo la página y va a quedar para Radio Show, porque viste que los cumpleaños son un espectáculo de cada jornada, ¿no? 5 de octubre de 2026, Luna Ledesma Rena cumple 19 al toque. ¿Cuántos años tenemos nosotros entonces? Agustín Alfonsín cumpleaños, Agustín Silva cumpleaños, Ayelén Maíz, Mariano Tirau, Magdalena Darino, John Bayán Galache, Lara Raposi, Ayelén Corbera, Maximiliano Alfonso, Diego Armando González cumpleaños, Matías Engliso, Fedra Telechea, Nadia Valerga, Ornella San Juan cumpleaños, Agustín Capaz, Mercedes Maidana, Kevin Pérez, Dino Ferrari, Silvina Borio, Valentina Salguero, Mía Almirón, Lucas Lopardo, Santiago Berardo, Alma Gutiérrez, Bastián Bautista Bertino, Benjamín Burdiñón, Maitena Isogriberi cumpleaños, Luciana Calderón Bayón, y cierra la página Irma Iriarte, Rudampilleta, que cumple años también este 5 de octubre 2026.
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El Chango Nieto, himno a la amistad, para todos los oyentes tempraneros. Emilio Martínez, ¿cómo te va? Compañero de tantas fiestas criollas, hermano. Es jinete bolivarense también. Gracias por tu mensaje. Acá lo tengo, Damián García, buen día, Oscar. Dice, pero ¿cómo estamos? Acá estoy con el mate, Un buen programa, dice Damián. Estos son oyentes tempraneros. Así que irá por la ronda segunda ya del mate. Irma Capurro, ¿cómo te va, Irma? Ayer fue su cumpleaños, Irma. Que lo haya pasado lindo. Él y toda su hermosa familia, ¿no? Adriana Gandola, que se comunicó tempranón. También Eduardo y Pascua. El turco Rubén Reguero. ¿A quién tengo por acá? A Beto y Esther Zafore. Le mando un saludo para ella. Para Celina, José Luis, la gente de allá de Cañuela, Alberto, Martita, Jorge Abel, Carlos Omar, que lo pasen de maravilla, Ahí vamos rumiándole a una mañana casi con sol en Bolívar, Suerte para todos.

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1: Bueno, Sergio, gracias por el pase, junto al conjunto Ibotí, desparramando chamameses en la mañana. 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

0: La cruzada pasadora, ¿no? El Indio Vare, Juan Carlos Vare y Waldemar Lago para esta jornada de Voy a sentir esta tierra, los oyentes que muy temprano nos están acompañando. Les recuerdo, para este lunes, cielo cubierto inestable, templado, posible lluvias matinales al 90%, mínima 9, la máxima 21 grados. Para el martes continúa inestable, fresco con posibles lluvias aisladas al 70%, mínima 12, la máxima 19 grados. Para el miércoles, cielo nuboso inestable, probable lluvias matutinas al 90%, mínima 9, la máxima 12 grados. Para el jueves, cielo cubierto inestable, de descenso de la temperatura, mínima 7, la máxima 10 grados. Para el viernes, cielo mayormente nublado, fresco con lluvias aisladas, el 70%, mínima 11, la máxima 14 grados. Para el sábado, cielo nuboso inestable, fresco a templado con probables lluvias, el 70%, mínima 12, la máxima 14 grados. Para el domingo, continúa inestable, posible lluvias matutinas, el 30%, mínima 11 y la máxima 16 grados.
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0: que este lunes 5 de octubre de 96, medio con tormenta, al menos temprano, después empezó a disipar un poco, ¿eh? Pero a ver qué nos dice el tiempo por acá. Dice, para este lunes, cielo cubierto, inestable, templado, con posibilidad de lluvia matinal en 90%. Mínima anual, la máxima 21 grados. Para el martes, continúa inestable, fresco, con posibilidad de lluvia aislada, 70%, mínima 12, la máxima 19 grados. Para el miércoles, cielo nuboso, inestable, probable lluvias matutinas, 90%, mínima 9, la máxima 12 grados. Para el jueves, cielo cubierto, inestable, el descenso de la temperatura, mínima 7, la máxima 10 grados. Para el viernes, cielo más o menos nublado, fresco con lluvias aisladas, el 70%, mínima 11, la máxima 14 grados. Para el sábado, cielo nublado, inestable, fresco a templado, con probables lluvias, el 70%, mínima 12, la máxima 14 grados. Para el domingo, continúa inestable, posibles lluvias matutinas, el 30%, la mínima 11, la máxima 16 grados. Más allá del anuncio de la lluvia, espero que vaya disipando para compartir una jornada de trabajo con todos ustedes. Buen día, Daniel, ¿cómo andamos?
1: Sí, gringuito, buen día, ¿cómo andas vos?
0: Bien, bien.
1: ¿Todo tranquilo?
0: Todo
1: Acá
0: tranqui.
1: estábamos charlando con Sergio de la juntada del viernes, pero más, aunque viste que parece que hubiera pasado un año ya. Se vive.
0: En los años radio es la primera vez que hiciste eso.
1: No,
0: lo de la
1: no,
0: radio, ¿no?
1: No, pero van a decir que soy muy picotero si lo decía así.
0: No, es para que se repita.
1: Era más chiquito que el grupo, sí, ni hablar, sí.
0: Porque tenía que ver la radio, Daniel,
1: Y
0: cada
1: sí,
0: cual
1: sin
0: lo hemos
1: hablar.
0: expresado libremente, cada cual con sus cosas.
1: No, de eso ni
0: y
1: hablar.
0: que seguimos estando juntos trabajando.
1: Sí. Es verdad eso, sí. Y charlamos lindo, ¿eh? Un rato largo, ¿no?
0: Qué barra.
1: Hicimos larga la
0: charla. La picada
1: sí.
0: estuvo de 10.
1: Oh, mamá querida, sí. Bueno, Criquito, vamos a arrancar el lunes, porque viste, dice, loco, despertá que ya es lunes. Se voló el fin de semana, sí.
0: No, tremendo.
1: Así que ahí vamos a
2: ver. Ah, pero que muy bien. Quiero saludarte a vos, Sandra, Milanjo, César, Daniela y Carlosito. A Sergio lo saludé hoy muy, muy tempranito, porque desde antes de las 3 de la mañana ya tenía radio prendida. Bueno, que tengan un muy bendecido comienzo
1: bueno,
2: de
1: amiga.
2: Semana y programa. Y quiero saludar, que pase un muy, pero muy hermoso cumple a Lunita, que lo pase muy bonito. Un beso grande para todos, los quiero mucho y muchas, muchas bendiciones.
1: Bueno, gringo, ahí estaba entonces
0: sí.
1: Nuestra querida amiga, nuestra cábala casi de todos los días, ¿eh? Nuestra cábala todos los días. Nosotros nos vamos a meter ya en la proyectada, en la temperatura proyectada, que a esta hora es de 13 grados. Con el 86% de humedad, prácticamente ni viento hay. Y el último registro de anoche que tuvimos en la estación meteorológica local marcaba 21 grados 9 décimas, una noche casi de veraniega, no digo veraniega, pero bastante cálida, ¿no?
0: Sí, más
1: el
0: vale.
1: El último registro que hay fue de ayer a las 18 horas. El último registro es de ayer a las 18 horas. Marcaba 21.9, la presión muy baja, 1001 décima de 4, y lógicamente que da toda la semana, da cuando no es parcial nublado, es
0: sí.
1: Solamente viernes, sábado y domingo zafaríamos, tendríamos lunes, martes, miércoles y jueves, así alternando la inestabilidad. Pero bueno, mientras no se manden chaparrones de 70, 80 milímetros, como
0: claro,
1: ha pasado en algunas
0: claro.
1: localidades. Vamos a zafar, gringo, que
0: no,
1: es lo más
0: bien.
1: Importante, ¿sí? Señores, nosotros vamos a empezar a transitar este lunes, precisamente el día del cumple de mi hija menor, de Lunita.
0: Así qué
1: que
0: grande.
1: Le mandamos un besote enorme y le deseamos un feliz cumple. Y le vamos a dedicar el programa a ella, ¿no? Como hacemos habitualmente, gringo, Yo te quiero contar,
0: sí.
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0: Buenísimo.
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0: no, sí, no.
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0: ¿Le enteró con todas las fiestas, Daniel?
1: No, acá sí, si la vamos a hacer, la vamos a hacer bien, gringo, ¿eh? Bueno, ¿cómo te ha ido el fin de semana?
0: Muy bien, Daniel, muy bien.
1: ¿Tranquilo? ¿Pielón y manso? Bueno, eso es importante.
0: Viste que en la casa siempre tenés cosas para hacer y este trabajo en la radio también.
1: Siempre salen. A nosotros levantamos una baldosa y sale el laburo.
0: Sí, porque realmente tenés, sí.
1: Porque no... A ver, sabemos que estamos en un momento en donde el comercio quiere competir, no quiere aflojarle y nosotros nos dedicamos a eso, a ayudarlos a que puedan difundir sus productos, sus servicios, y ponernos al servicio del comercio, un grito.
0: Claro, ni hablar.
1: Algo se me cayó, ya lo vamos a levantar. Así que... Esa es la idea, tratar de darlo al máximo lo que nosotros sabemos hacer, que es difundir y publicitar, ¿sí? Nos vamos a ir metiendo también en todo lo que pasó el fin de semana, la cantidad de cosas que hubo en materia deportiva, gringo, porque si bien algunas cosas,
0: sí.
1: El sábado por la lluvia, la amenaza de lluvia y la lluvia en sí, se suspendieron, es decir, en la noche, en la madrugada, hubo una lluviecita, que bueno, todos los datos de lluvia que fueron pasando los productores y la gente que vive en el campo están en la fanpage de la radio, en algunos lados 7, 8, 10, 12, 15, 20, 18, así que se fueron poniendo al toque y entonces hubo que tomar una medida y, por ejemplo, las inferiores de la liga las tuvieron que suspender.
0: Claro.
1: Las divisiones inferiores porque arrancó ya así y después terminó saliendo el sol. Pero bueno, qué corno, ¿sabes lo que va a pasar con este clima que está? No,
0: tremendo, sí.
1: No sabes si salí de tapado, de manga corta, de con piloto, con no tenés idea cómo encarar el día, ¿no? Realmente...
0: Que tenés razón, ¿eh?
1: No, difícil, está muy difícil para poder leer esa historia, ¿sí? Nosotros comenzamos a transitar nuestros clientes, gringuito.
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0: Pero muy bien, Antonio.
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1: Ahí tenés, en la chacra, la quinta seguridad, los animales a resguardo, bueno, y también en los periféricos también hay,
0: sí,
1: hay un mérito importante para ordenar la chacra y la quinta, ¿no es cierto? Y marcar bien los perímetros, Jorgito me dice, a ver, te paso un adelanto, un chispazo, me dice acá.
0: Ya
1: me pasa un chispazo, dice que para el Día de la Madre, Club Atlético Vallimanca va a estar vendiendo el lechón al asador cortadito en porciones, por kilo, ¿sí? Atenti, ¿eh? Ya después...
0: ¡Mirá vos, Simanca!
1: No, se la vamos a hacer la semana, vamos a hacer bien, dijo Jorgito, ¿no? Lechón hecho al asador, ¿viste que hace ruido el cuerito? Cortadito en porciones, Ya nos va a decir cómo, dónde y cuándo, ¿sí?
4: Buen día, gente de la radio, ¿cómo les va? Manuel,
1: querido, ídolo.
4: Lluvia caída de establecimiento La Áspera, Barrio Jardín, 20 milímetros.
0: Mirá vos.
4: Eso, y aparentemente quiere mejorar un poco, che.
1: Ojalá.
4: Y no tenés que salir a vender chatita, hermano. Qué bárbaro. Cuídense.
1: Sí.
4: Cuídense. Si se portan mal, avisen.
1: Dale, así creía espiar, vos vago.
0: 20 bueno, milímetros me dio.
1: Claro, para que estoy buscando en la fanpage los demás datos, porque ya directamente la gente va subiendo ahí. Nosotros ponemos, damos inicio con los datos que nos van pasando acá. Y la misma gente va en la fanpage, en FM 10 Radio Ciudad, va volcando los datos. Lo hicimos el sábado a la mañana, y estoy en... que hemos cargado noticias. Ahí vamos viendo, ¿no? Vamos a ir viendo los datos que la gente fue volcando el mismo sábado, ahí tempranito en la base de datos. Mirá, acá estamos, En la montura Camino Ordoqui, 20, nos había pasado Facu también.
0: Sí.
1: Después teníamos establecimiento de La Áspera 20, los de Manuel.

0: Bajó 16 milímetros, chascotillón presente, me dice. El tipo de vago, ¿eh? Está todo atento, Teresa Conrad de Villazán, 18 milímetros. José Lorenzo de la Chacra de Lorenzo, ahí camino a Ibarra, 13 milímetros. 25 de mayo, 8 milímetros. También gente de 25 de mayo que escribió ahí. Beba Rodríguez en Pirovano, 20 milímetros. Jorge Cazú, 16 en Urdampilleta. El Negro Fuster, 14 milímetros en el Tambo de él. Zona Escuela 18, Daniel Asparren, 28 milímetros. Ese fue el registro más alto que hubo. San Benito, Antonio nos pasó 11 milímetros. Establecimiento La Juli, donde está el Chango, en el 373 de la 226, 15 milímetros. En Saladillo, Ciudad, 7 milímetros. General Alvear, Ciudad, 12 milímetros. Y en 25 de mayo, Ciudad, 9 milímetros. En 9 de julio, 12 milímetros. Esos son los datos que están. Está bastante abajo porque hay muchas noticias arriba.
1: Sí, sí.
0: Pero lo encontrás, buscalo en la fanpage y los encontrás.
1: Parejo el agua.
0: Sí, parejita. Esos datos son. Los publicamos el sábado de la mañana.
1: Claro.
0: Porque ya después la de hoy fue nada, prácticamente.
1: Sí, sí,
0: ¿no?
1: Sí.
0: Muy poquito, no sé si alcanza a medir tampoco, ¿no? Porque la verdad que. Me decía Sergio que fue un toquecito nada más.
1: Sí.
0: A vos no te alcanzó a agarrar, ¿no?
1: No, nada.
0: Pero Sergio.
1: Me vine con el piloto yo.
0: Pero sos prolijo.
1: Se asombraban las autoridades.
0: Sos prolijo como gallina educada.
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0: Por ahí vamos caminando por la. No por la banquina, vamos caminando por la. Por la cinta asfáltica. No, o sea, cosa que. No, por las dudas, ¿viste? No va a creer, ¿eh?
1: Bueno, derrapaste el cachito ahí, pero te acomodaste.
0: Sí, viste que. La Andresina cuenta un viejo cuento que dice que había un hombre que hicieron la ruta y venía por la banquina. Y dice, lo paren, le dice, ¿por qué viene por la banquina? No, dice, porque la ruta la hicieron los peronistas y yo no soy peronista. Dice, loco, viejo. La tenía junada. Te vamos a recordar que el remate de Siasa,
1: sí.
0: Fue diferido, va a ser el 9 de octubre, ¿sí? 9 de octubre. Con más de 400 vacunos anotados, dentro de la hacienda destacada 40 toros Hereford, Angus y Limangus. Los informes en Siasa al 628401, 626429, La Valle 506. Se recordá que se viene también, esto es el 9 de octubre, y el 31
1: sí.
0: Se viene el remate de los fierros de Siasa, que como decimos nosotros, todas las fierros, implementos agrícolas, moledoras, tolvas, acoplados, camiones, sembradoras, lo que sea que tenga vinculación con la producción agropecuaria, estará en ese remate de Ruta 226 al 390, al 31 de octubre, 10 de la mañana. Así que atenti para estar atentos a esa fecha, que es una fecha interesante para tenerla en cuenta, Greguito, ¿sí?
1: Porque realmente
0: es muy importante. 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

0: 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Bien. 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
1: Vamos todavía.
0: Así que, no te vamos... te traemos cortito porque, viste, esto tiene que ser así, ¿viste? Tiene que ser cortito y enérgico. Bueno, el portal está bastante alimentado ahí con todo lo que ha pasado en materia deportiva. Saben ustedes que ha habido mucha actividad deportiva. Están las notas, los partidos con la crónica, con las notas de los jugadores, las imágenes que trae Milanjo Villacorta, Mila, en su cobertura en las canchas de fútbol locales, y allí están reflejadas. Como así también la oferta de los comercios, sí, y más detalles. Y recuerden ustedes que Sáenz Valiente pasó su remate para el día 29 de octubre. Saben ustedes que hay una grilla que tratan de respetarse los martilleros, las firmas martilleras. Entonces no se podía hacer por la lluvia el 2, el viernes, que es un poco la lluvia que pasábamos recién, que estaba prevista, y Sáenz Valiente pasó su remate, que estaba previsto para el 2, pasó para el día 29 de octubre.
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0: Refrescamos, 29 de octubre es el remate de Sáenz Valiente. 7 lugares quedan, de los 14 que había, se han vendido 7 lugares para San Rafael Mendoza, últimas 7 butacas.
1: ¡Mira vos!
0: 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Bueno, Gruquito, repasando un poco, bueno, tenés la crónica de lo que pasó. Bueno, Bolívar vivió su primer encuentro nacional de stand, o Stunt, no sé cómo, en realidad no sé cómo se pronuncia.
1: Mirá.
0: Pero son jóvenes en bici, que hacen destrezas en la bici, que está muy bueno, que...
1: Mirá vos.
0: Además se anunció la creación de un pumps track, y bueno, lógicamente con muy buena asistencia de niños, de adolescentes. 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Allí en el artículo tenés las fotos de las herramientas que se van a estar rematando. El triunfazo del Ciudad visitando a Casuso, le ganó 1-0, estamos ahí nomás, ahí. Si nos va bien el próximo domingo, nos trepamos ahí cerquita, de los de arriba. Va, ya estamos arriba, pero estamos ahí nomás, ahí tiramos la mano.
1: Un escalón.
0: Tiramos la mano y los manoteamos, Bolívar participó de la primera sesión del Consejo Provincial del Deporte, también en la mañana vamos a hablar de ese tema. Bueno, lógicamente el ALSEC anunció, esa nota la vamos a reiterar porque se anunciaron intensas actividades para Octubre Rosa, caminata, alcancías, red de sostén que se expande hacia los comercios. Todo eso lo tenés allí en el canal de noticias Multimedios Bolívar. Bueno, y lo demás, la visita que hicimos en el Día del Escribano a los hermanos Pacho, a Lía y a Jano, como así también la charla que tuvo Mila con Triqui Huarte sobre la actualización de la Dino Hugo Tinelli, la goleada de Casariego en cancha del Indio y el partidazo vibrante y emotivo que vieron empleados y bultó, porque era una cosa de un gol para acá, un gol para allá, 5-4 terminó el partido.
1: Mirá vos,
0: impresionante. Ahí estuvo Mila y habló con los protagonistas. A eso le vamos a sumar y felicitar a Marsilio, que fue campeón de segunda división en el fútbol rural recreativo. Y ya se empezaron a definir las copas. Un gran festejo de la Unión de Fuerza que lo manifestó también ahí en el centro de la ciudad, allá en la cancha. Bueno, espectacular, ¿sí? Así que toda la fecha completa también la vamos a tener ahí disponible. Y ni hablar de lo que logró Luisito Mori, porque Luisito Mori...
1: Se jugó,
0: Claro, tuvo un inconveniente, un despiste con el auto, si lo veía como quedó el auto,
1: sí.
0: En despiste, un inconveniente, un despiste con el auto, si lo veía como quedó el auto,
1: sí.
0: En despiste, vos decías...
1: Impresionante.
0: No puede. La lucharon, la remaron, lo pusieron en pista, en la serie resolvió un tema que aparentemente era de carburación, no hablé con él todavía, vamos a hablar hoy en la mañana, y se acomodó ahí en la, creo que en la sexta posición de la serie, y después estuve viendo la carrera por YouTube, por un canal de YouTube que la transmitía, y arrancó, empezó pa, se lo fue morfando cuando quiso acordar. Terminó segundo. Y te digo que 4 o 5 vueltas más.
1: No.
0: Y Payela, el puntero, lo veía cada vez más grande al Ford en el espejo. Así que bueno, gran tarea de
1: grande, Luis.
0: Terrible el equipo, lo que laburó ese equipo. Impresionante, porque si vos veías el auto como había quedado, decís, ¿cómo quedó? Y estaba en pista. La cosa que pudo correr la serie, después pudo correr la final, que bueno, impresionante, la podés ver ahí, la viste, me pedís el link y yo te paso el link de la transmisión y te digo a qué altura de los minutos del link está la carrera y la ves Pirón y Manso.
1: Sí.
0: Bueno, amigo, Almacena Junior, el flaquito,
1: sí.
0: ¿Cómo andará el flaquito?
1: Ya
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1: Muy bien.
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1: Y como te decíamos, hay un remate de maquinaria industrial que está allá. Mariana Cebrero me envió toda la información. Y están las fotos subidas de todas las herramientas que se rematan el 8 de octubre, así para que veas qué es lo que te puede interesar, ¿sí?
2: Bien, bien.
1: 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Se nos va viniendo el humor del Colo, que tempranito ya andaba carreteando. Ya ahora recuperó el teléfono.
2: El humor mañanero.
1: Recuperó el teléfono el Colo con el teléfono es peligrosísimo. Otra que Martín Palermo debajo del arco. No, peligrosísimo, ¿eh? Ahí recuperó el teléfono y ya lo tenemos en contacto de vuelta. Así que, tratar de disfrutar, de tener un poquito de humor, de combinar las buenas y las malas y no bajarle un poquito el tenor a la situación, ¿no es cierto? Así que ya va a venir. 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Se fabrica, la fábrica está en General Alvear, la fábrica de ropa, la tranquera, pero el local de ventas en Bolívar, en San Martín 177, ahí frente a La Pituca, pegadito a Fiambrería La Brunette, en una cuadra donde está el Paisano Santo, Manuel... Norberto, donde está también Supermercado Bolívar, mucha actividad en la cuadra, ¿sí? Y está Los Pollos Hermanos también en la esquina. Ese tramo de la San Martín.
2: Tremendo.
1: La San Martín ha revivido, ¿eh? San Martín 177, así está la tranquera. 2344-409717, para que te puedan asesorar. Y ahora sí, vamos a esbozar una sonrisa, gringo, porque no todo es
2: que hace falta eso.
1: Pero claro.
3: Por si hace falta saber. A ver, ¿quién soy y de dónde vengo? En La Plata fui estudiante hasta ser veterinario. Me entreveré en guitarreadas con gente de todos lados. Un día lo vi a Landricina, poncho al hombro, casi gringo, y supe que el contar también podía ser oficio. Para contar dichos y hechos esta vuelta, y a propósito de hechos... Hubo un hecho allá por marzo del año pasado que a los argentinos nos dejó empapados, pero empapados de fe, porque metimos un papa argentino. ¿Quién hubiera dicho? Es para los evangelistas que lo miran por TV. Mientras los más iluminados dirigentes del Frente para la Histeria buscaban un lugar donde meter a algún chico de la Cámpora y los del Rejunte para la Contra, buscaban aunque sea un lugar para meter algo, y los de la Acción Católica querían meter aunque sea un monaguillo, sustrayéndole una voluntad a las iglesias alternativas que se nos estaban quedando con todo, le metimos un papa. ¡Toma! Un papa argentino. ¿No te dije que el humo que salía de la fumata del Vaticano tenía olor a churrasco? ¡Argentino el vago! ¡Es argentino! ¡Dios es argentino! Si hace el disimulado para que los otros no se calienten, pero Dios es argentino.
1: Mirá, la época del papa.
3: Bianchi tenía el celular de Dios, pero Bergoglio era amigo en el Facebook y acá nadie sabía nada. Acordate que ahora Seferino Namuncurá lo vamos a sacar santo. Teníamos atrancado el expediente porque el indiecito, como es de los pueblos originarios, no tenía DNI, entonces no caminaba el trámite. Pero ahora con Francisco ahí, ¿sabes qué? Arriba todo se lo vamos a poner. Y ahí andaba él de lo más pancho por lo de Francisco. Han ido a buscar un papa a los confines del mundo, les dijo, porque ahí queda feo decir al culo del mundo. Y nosotros, como solo católicos de último momento, apostólicos y se cuadra, romano, agárramela con la mano, todos colgados, de la sotana de Francisco. Uno corrió a buscar la fe de bautismo, el otro una estampita de la primera comunión, el otro una foto que se había sacado en San Ignacio, en las ruinas de las misiones jesuíticas, un día que iba para las cataratas, todo tratando de demostrar quién la tenía más larga a la fe católica, a la relación con la iglesia o con la familia de Bergoglio. Una que yo sé, no sabes cómo se puso la jefa. El aguante Montoto, después de arrepentirse por no haberle atendido 14 pedidos de audiencia que le había hecho Bergoglio cuando estaba acá, pero ella que sabía que el otro iba a terminar allá, pidió que le preparen un programa, hostias para todo. Le explicaron que no se podía porque ya los gremialistas tenían un programa parecido, hostias o sopapo para todo o algo de eso. Y ella agarró un mate y rajó para el Vaticano, porque no tiene cura, ¿eh? El mate que le llevó no tiene cura, los mates de calabaza hay que curarlos. Y nosotros, que creemos que lo mejor que nos ha pasado a los argentinos en los últimos años es el bueno de Francisco ahí, nosotros decimos que Francisco, viniendo a Brasil, ya produjo su primer milagro. Logró que los brasileros aplaudan a un argentino. Aplausos para Francisco, entonces. Muchas gracias, muy amable.
1: Los brasileros.
2: No, es difícil eso.
1: La rivalidad con los brasileros es tremenda.
2: Eterna.
1: No, mamá querida. 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Nosotros nos vamos a quedar ahora con el audio de lo que va a ser el mes rosa, ¿no? Que lo vamos a reiterar, es una nota que ya hicimos, pero es importante porque no todo el mundo escucha en todo momento.
2: Claro, claro.
1: Y ahí cuentan los chicos las actividades que van a ver. Habla Marcelito Colombo y Jorge Linda Irruzún, que junto a Eder Corbeta han ideado la red de sostén, que ahora te vas a... Ahora, si ves el video te vas a dar cuenta aún más de qué se trata, y en la web también. Atención, amigos,
2: sí.
1: Porque... esto va para mañana, esto es para mañana. Te quiero contar
2: sí.
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2: Qué presente para la mamá.
1: Sí, para hacer algo distinto, gringo, es algo distinto.
2: Qué buena.
1: 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Mirá, creo que es la fecha del empleo municipal.
2: Gran programa.
1: Aprovechá todo. La gente de campo, de todos lados, consultarlo a Roque al 614435, creo que también... El tema de los pilcheros cambió este año, me parece que es más accesible. Pero consultá lo que él te va a saber decir.
2: Ah, mirá qué bien.
1: Todos los detalles.
2: Vamos, todavía.
1: Sí, te va a ir dando todos los detalles, ¿eh? Ahora sí, gringuito, nada, que tengas un buen lunes, y que, nada, con salud, con mirá, ahí está saliendo solcito.
2: Sí, nos va a acompañar el día, Daniel, sí.
1: Se paró de manos, dijo al pronóstico, pará de anunciar lluvia, hermano, pará de anunciar lluvia, estoy cansado. y ahí cortó y salió el solcito, para que todos lo tengan, ¿sí? Genquito, cuídate mucho.
2: Abrazo, Daniel.
1: Y nos vemos mañana en este mismo canal y a la misma hora.
2: Hasta mañana.
1: Nos quedamos con la nota del Alsec, señores.
2: Saludos a la barra.
1: Las actividades en el mes rosa, octubre, para el Alsec, que tiene mucho para contar. El equipo
4: en este caso estamos con Marcelo y con Jorgelina, que están trabajando mucho junto con toda la comisión directiva. Marce, un mes especial en el año, octubre siempre abocado para esta campaña.
5: Sí, así es, chicos, buen día para todos. Un mes especial, mes rosa, porque bueno, siempre es el que más actividad tiene, ¿no? A nivel nacional. Estamos preparando para ya comenzar. En principio les quiero comunicar a ustedes, por intermedio de ustedes, a toda la comunidad. Ya vamos a lanzar a la calle las alcancías rosas, es una colecta anual solidaria, van a pasar nuestras compañeras voluntarias de domicilio por domicilio, con las alcancías. Y después tenemos actividad justamente por el mes rosa ya organizada. Jorgelina es el alma mater de todo esto, nuestra profesora de arte, la que más lindo hace todos los trabajos, junto con nuestra comisión directiva. Y tenemos para el día 19 próximo la caminata. Como siempre, se va a organizar desde el monolito que tiene el Alce, 25 de mayo, prolongación Edison. Y sí, en cuanto a esto, está armando Jorgelina, que ya le va a contar ese proyecto, porque es para llegarle a varios lugares de nuestra comunidad y tratar de que se visibilice más la campaña, en este caso de Alme Rosa, con mamografías.
4: Muy bien. Bueno, Jorgelina, es lindo verte acá comprometida, habiendo pasado también vos por esta lucha, ¿no? ¿Qué mensaje tenés para cada mujer? ¿Y qué están haciendo acá con las chicas? Porque vemos que no solamente el cáncer de mama, ¿no? Claro. Una campaña muy linda. Bueno, contanos qué estás haciendo.
6: ¿Qué tal? ¿Cómo andan? Bueno, te cuento. Todos los años tratamos de hacer algo artístico, que bueno, como dijo él, es a lo que me aboco yo. Y tengo una amiga que también me acompaña siempre, Eder Corbeta. Bueno, en este momento no puede estar, pero bueno, la idea surgió entre las dos. Este año, bueno, el año pasado fue esto, estos paneles, y este año pensamos en sumar a los comercios. Entonces, que se visibilice mucho más. Y la idea fue qué podemos hacer para que todos se vayan sumando. Y dijimos, bueno, el mensaje siempre es de la mama, el corpiño. Y dijimos, bueno, vamos a tomar eso como símbolo, y la idea era armar una red de sostén, jugar con ese juego.
4: Entonces, eso me llamó la atención, sí. el tema del sostén, ¿no? Claro. Así se le dice también a los, claro, a los corpiños, pero la palabra que significa que sostiene.
6: Exacto. La palabra es
4: sostenernos.
6: Sostener y por sostenernos entre todas. Y esto de la red de sostén y de que todo se vaya sumando. Entonces la idea era, bueno, les armamos un kit a cada comercio, formamos un tender, la idea es eso, sacarte el corpiño porque hay que hacerse los controles.
4: Exacto.
6: Ese sería el mensaje.
4: Bien, bien.
6: Lo importante es la prevención y la concientización, que por eso es este mes. Y bueno, y que la idea entonces es que cada comercio tenga un tender, el que se quiera sumar, le avisa al Alce.
4: Ah, tiene que pedirlo. O sea, sí. El tender con el sostén rosa lo hacen ustedes.
6: Lo hacemos nosotros.
4: Lo fabrican ustedes. Ahí está.
5: Exacto, chicos, sí.
4: Bien.
6: Exacto.
4: Y quien quiera darle lugar, se pone en contacto con la gente del Alce.
5: Cualquiera de las chicas.
6: En los flyers, que después te los vamos a pasar, sí, está el número de teléfono mío y el de Eder.
4: Tienen que hacer muchos, ojalá que tengan que hacer muchos.
6: Sí, ojalá que se sumen muchos. Ya la Cámara de Comercio nos está ayudando con eso. Mandó los flyers, sí, y ya por intermedio de la Cámara de Comercio y todos los socios que tiene la Cámara, ya nos están diciendo quiero participar, bueno, así que ya tenemos unos cuantos en la lista para eso. La idea es que tengan ese tender, nosotros le damos todo, el tender,
4: el cordoncito,
6: los corpiños ya cortados, bueno, todo para que los puedan ir sosteniendo y formando eso, los ponen donde quieran, en la vidriera, en el mostrador, donde cada comercio considere, y la idea es que sus clientes que vayan participando y vayan anotando algún mensaje, lo que quieran.
4: Qué bueno.
6: Intervenir en cada corpiño.
4: Haciéndolos partícipes, digamos, a los clientes. Exacto. O a la gente que acude a esos lugares sobre esto. Sobre. Y parece que no, pero te va quedando así como sí, en la cabeza un poquito. Sí, sí. Me gustó mucho la descripción, el motivo sí, también, sí. Y cómo han tomado como objeto al corpiño, digamos, para que la gente... Pues hay muchas mujeres que todavía no tienen la noción, inclusive hombres también.
6: También. Tal cual, porque hay también cáncer de mama en hombres. Uh-huh. Pero bueno, el símbolo por ahí lo tomamos, había que...
4: Sí, relacionarlo de alguna manera. Exacto. Y la verdad que el juego de palabras fue bárbaro, sí, me encantó. Sí. Me atrapó lo que leía. Bueno, Marce, entonces lo que Jorgelina está contando, que lo hace, no lo hace sola, más la caminata del 19,
5: es.
4: Que es el día lunes, después del Día de la Madre.
5: Correcto, sí, después del Día de la Madre, sí.
4: Y bueno, después las acciones de las urnas, eso sería por el mes rosa, y ya la semana que viene hay más novedades también que vamos a adelantar. Yo, todavía.
5: En principio quiero decirte, Claudia, que quiero agradecer públicamente la incorporación de Jorgelina y Edler Corbeta, que fueron dos profesoras que siempre estuvieron cerquita nuestro, Jorgelina incorporada en la comisión directiva. Edler en su momento debería haber sido incorporado por una torpeza mía, no la llamé, si no ya hubiese estado con nosotros. Aspiramos a incorporar en la próxima campaña y Jorgelina y ella, hoy por suerte, gracias a Dios, en otra etapa de su vida, dejan la actividad docente y si la salud se los permite van a disponer más tiempo, así que se va a acercar más tiempo.
4: Para que me dejaste, te jubilaste.
6: Sí.
4: Y ahora te vas a dedicar a esto.
6: Bueno, entre otras cosas. Ya tenemos un poquito más de tiempo para
4: poder. Con la actividad física seguís, como siempre. Sí.
5: Ya, y eso ha sido la vida.
4: Ya estás preparada.
6: Hoy ya, en el gimnasio que voy, ya también la profe nos hizo ir vestidos todos de rosa, así que ya van a ver también.
5: Recordemos que llevó la bandera al alce a una parte de la cordillera de los Andes, ¿no?
4: Sí.
5: Es una gran actividad, es una gran profesional en el tema del atletismo, cosa que a mí me llena de orgullo.
4: Sí,
5: yo hice toda la vida atletismo y ahora la abandoné,
4: claro.
5: En la parte de la categoría de los obesos. No es muy lindo porque, bueno, la salud es parte de eso también. Y bueno, sí, es verdad, tenemos otros proyectos, tienen las chicas para con el alce otro proyecto muy importante, queremos ver la posibilidad de a lo largo de los meses se va a ir contándolo, porque un proyecto se va a llevar a cabo en la vía pública de nuestra ciudad, visibilizando los distintos cánceres de que hay a lo largo de todos los años, ¿no? De piel, de lengua, de pulmón, de riñón, de todas esas cosas. Cada uno, vos has visto en la pizarra nuestra cada vez que vienen, tiene un color distinto. Eso nos armó un proyecto maravilloso, lo vamos a llevar a poner en práctica una vez que tengamos la autorización que hemos solicitado a la municipalidad, porque es parte del espacio público municipal. Apenas nos autoricen, ella y Edler le van a presentar el proyecto, es muy, muy, muy lindo, y bueno, nos va a permitir seguir mes a mes con la incorporación. De hecho, cuento siempre con ella, las chicas, otras compañeras también están acompañando, por supuesto, pero tenemos menos tiempo para visibilizar cada uno de los cánceres a lo largo de todos los años. Sí, la semana que viene también, perdón Bolívar, porque seguimos pidiendo, pero bueno, en esta oportunidad lo vamos a hacer participar a todos con el juego de azar. Lanza una rifa grande, ambiciosa, pero la idea es poder incorporarnos al cronograma anual de las rifas a la par de bomberos y la cooperadora de nuestro hospital.
4: Bien.
5: Así que por tal motivo, la semana que viene, con la presencia de quienes nos organizan todos, y vamos a ver si logramos la presencia de quienes nos ha puesto a disposición un auto cero kilómetro, que va a ser el primer premio, logramos que esté acá, que es el titular de Automotores General Paz, vamos a hacer el anuncio delante de todos los medios para que la comunidad sepa que van a dar esa rifa circulando en la ciudad y de qué manera van a ser presentados y quiénes la van a vender.
4: Perfecto. Ya vamos a ampliar. Te voy a robar un poquito de tiempo antes de cerrar la nota, porque yo sé que, Jorgelina, tú estuviste cáncer de mama.
6: Tuve, sí.
4: ¿Le ganaste? Y eso te hizo ruido para involucrarte en esto, o antes, cuando eras más joven, no le dabas tanta importancia?
6: No le das. Hasta que no te pasa, es como que le pasa al de al lado, a vos no. Y por suerte la gente se va involucrando, porque yo veo que hoy en día hay más concientización, hay más que te puede tocar. Mira, yo hacía en ese momento, hacía deporte igual, vida sana, o sea, no tiene nada que ver. Te toca, te toca.
4: Claro.
6: Pero sí, por suerte sí, fue en el 2018, sigo con un tratamiento hormonal, pero
4: acompañando digamos la recuperación
6: y la prevención.
4: Y la prevención. Bien, y hay que, bueno, con esto hay que contarlo, o sea, no hay que tener ni miedo, ni vergüenza, ni pudor, porque a cualquiera le puede pasar, y poder transformar el dolor que habrá sentido en su momento, porque no hay que negarlo, ¿no? Habrá sentido desesperación, dolor y mucha angustia, transformarlo en esto, ¿no? En ayudar al otro y poner la cara, la cara a lo que te pasó. Así que yo te admiro. Te admiro porque también cuando me contaba que había hecho la actividad deportiva, que había llegado a cumplir su meta, que lo había hecho por muchas personas y por la lucha contra el cáncer, y ahora verte acá involucrada, jubilada con 50 años, muy joven, la verdad que eso es, hay que rescatarlo.
6: Sí, gracias. Y iba a decir esto, de que es más común de lo que uno cree, es 1 de cada 8 mujeres. Y no solamente, como decía, el cáncer de mama, hay un montón más, también cada vez más
4: propensa, sí.
5: Nos está pegando muy duro los últimos años, cada vez más.
4: Sí. Y con la tecnología que han adquirido acá, que la usen, claro, que para eso está.
5: Claro. Yo les he comentado a ustedes en otras notas anteriores, entre el 25 y principio del 26 detectamos 160 señoras o señoritas, mujeres en general, que no se habían hecho la mamografía.
4: Es un montón.
5: A cada una de ellas les llegó un mensajito que fue elaborado por una colaboradora nuestra, un mensajito personal invitándola a hacerse sus controles mamográficos, tengan o no tengan obra social, o tengan o no tengan posibilidad económica, la estaba decidido a actualizar esos informes, y solamente recibimos 40 señoras. El resto no apareció, claro. Ni siquiera plantearnos un problema, futuro problema económico, diciendo, mira, el Alce Bolívar nos lo hicimos en otro lado. Eso nos llenó muy mucho de preocupación, así que nosotros no cesamos el esfuerzo en hacer las campañas permanentemente y estar previniendo, prevención, y tratar de llegar. En esta oportunidad lo va a lograr Jorgenia con todo su trabajo y la Cámara de Comercio e Industria y las instituciones que nos colaboraron para la compra del mamógrafo. A ver si logramos visibilizarlo más. Para eso está el ALSEC, a pesar de que muchos piensan que, bueno, algunas personas en Bolívar la semana pasada nos dije, a una compañera de comisión directiva, nos dijeron, ¿ustedes qué hacen como institución privada? ¿Guardan el dinero para ustedes? Yo quiero aclarar una vez más, el ALSEC es una ONG sin fines de lucro. Acá se hace solidaridad. Aparte de la prevención, se colabora económicamente con todos los pacientes que no lleguen con su dinero para hacerse sus controles. La ALSE, con recursos propios o con conexiones que yo utilizo mucho, se logra conseguir el dinero que hace falta para los tratamientos. Y en esto debo destacar la colaboración, que cuando las cosas llegan a mayores, no logramos auxilio por otro lado, oncología del hospital o municipalidad siempre nos da una mano. Cuesta mucho, por esta situación que vive el municipio, llegar a una ayuda con ellos, pero yo lo he logrado siempre, debo reconocerlo y se lo quiero decir a la gente. No dejen de hacer tratamientos porque les falte dinero. Vengan a exponernos el problema, acá se consigue la solución. También este último año, cosa que nunca hizo el ALSE y yo no me animaba a hacerlo, pero un día apareció un paciente oncológico que había, gracias a Dios, como lo hizo Jorgelina, ganado a esta batalla, le sobraba muchos remedios, empecé a acumularlos, que no tienen cadena de frío. Y eso me ha servido para ir creciendo con un montón de remedios que tenemos nosotros. Lo comparto inmediatamente con oncología del hospital y con la farmacia del hospital. Y hemos sacado de paso a mucha gente que 30 píldoras o 18, de 28 comprimidos valen 6 millones de pesos. Sí, y la ALSE con sus conexiones y con la ayuda de la municipalidad.
4: Y con la confianza de la gente, logrado, ¿no? Que se los deja a ustedes.
5: Últimamente vino, sí, claro, eso estamos enormemente agradecidos. Últimamente han venido 2 pacientes que los tenemos permanentemente en contacto, porque PAMI se había demorado con la entrega de las drogas. Nosotros hemos movilizado cielo y tierra y lo hemos logrado. En algunos casos hemos llegado tarde, eso es lo que quiero destacar, sí, lamentablemente. Entonces pido que la gente se movilice inmediatamente. ¿Creen que nos traen una carga o un problema? No importa, Colombo lo va a escuchar y yo me la pongo al hombro. No todos estamos disponibles, no siempre me hace bien, pero quiero hacer bien a la gente, después yo veo cómo zafo con mi salud. Digo esto porque mentalmente no estoy preparado. Ustedes saben que soy un hombre común, sencillo, y para tolerar la exposición que te hace el paciente cuando viene muy preocupado, es difícil, pero nosotros, yo me metí en esta y tengo que cumplir. estamos para eso, también lo hace la Alce Polinar.
4: Marce, muchas gracias. También Jorgelina, bueno, recordá, si vos tenés un comercio, un local, y querés tener el tender con los corpiños rosas para visibilizar este mes rosa, te comunicas con la gente del ALSEC y ellos te alcanzan todo el material.
1: Refresquemos que la caminata va a ser desde el Monolito, como siempre, como todos los años, el día 19 de octubre. Nosotros vamos ya cerrando este segmento y nos metemos en un ratito en la cartilla de profesionales.
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3: Le cuento un cuento de tacaño. Vio que dicen que los judíos son muy amarretes. En realidad no sé si será tan así, pero bueno, ellos mismos se cargan con esta historia de que son amarretes. El típico cuento judío siempre trata más o menos de la misma cuestión. Ya el gran humorista Lendrisina dice que cuando hay una aglomeración de judíos, en vez de mandar a la policía para sacarlo, mandan uno con una alcancía y se van. No sé si será así, pero este era un judío que era muy tacaño. Entonces estaba en la oficina de telégrafo para mandar un telegrama. No sé de qué año será este cuento, porque ahora con el mail y todo eso no se debe ni usar. Salvo cuando te despiden del laburo, que te mandan el telegrama, claro, este, sí, colacionado, ¿no? También puede ser por eso. La cuestión es que el judío quería mandar un telegrama. No nos vamos a poner nosotros a discutir ahora por qué, si era antiguo, que no, se quería mandar un telegrama y ya terminó.
4: Tranquilo. Bueno, en el cuento tiene que mandar un telegrama.
3: Así que va el judío a la oficina de telégrafo y dice: quiero mandar telegrama a mi sobrina, Sarita, avisándole que voy a ir a verla. ¿Cuánto me costaría esto? Mire, esto está saliendo alrededor de 70 centavos por palabra. Ah, ¿por palabra es el precio? Ah, yo no sabía hasta cómo era, ¿eh? Sí, es por palabra, bueno. Así que todo, y la firma mía cuando firmo también va. No, no, la firma, no, es gratis, discúlpeme, ¿cómo lo hago?
4: Claro,
3: es
4: el, me va a cobrar la firma.
3: El mensaje, lo que claro. Se cuentan las palabras. Así que 70 centavos por palabra, ¿eh? Bueno, perfecto, dice, a ver, así que la firma gratis. Sí, sí, sí. Bueno, así que mande, a ver, vamos a poner. Ponga saludos. Ese es solo el mensaje que le va a mandar a Sarita. Y no le dije que le quería mandar saludos a Sarita. Póngale, claro. Saludos. Son 70 centavos por palabra. Bueno, perfecto. ¿Quién firma? Tío Juan llega esta noche a las 10.

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1: 14 grados la proyección en la temperatura. Recuerden que vamos a tener datos mucho más espaciados todavía esta semana. Desde las 18 de ayer que no hay datos, ¿eh? Les recordamos, 14 grados la proyectada, 82 el porcentual de humedad y la visibilidad es de 12 kilómetros. Estos datos son de las 9 de la mañana, cartilla de profesionales de esta manera.
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1: Les recordamos, si no alcanzan a tomar nota de algún teléfono, lo solicitan ahí al 620485 con Daniela, nuestra secretaria. Y si va a ser llamada 620399, al toque le respondemos.
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1: César, querido, el pueblo está contigo.
2: Bueno,
1: César, querido,
2: muy bien.
1: El pueblo está contigo. 16 grados 2 la temperatura actual a las 9 de la mañana.
2: Sí.
1: Datos de nuestro servicio meteorológico local. 76 el porcentual de humedad de la presión atmosférica. 1006. Mirá cómo subió. Decimal 4. Anoche el último registro a las 6 de la tarde daba 1001. Así que mejoró bastante. El viento norte a 4 kilómetros y la visibilidad 15 kilómetros.

0: Vi un registro de lluvia de Jorgito Cazú de 4 milímetros.
1: Sí.
0: Así que pasó.
1: Lloviznó 23:30 más o menos.
0: No, no, pero hoy a la mañana.
1: Ah, y anoche también.
0: No, no, hoy a la mañana Sergio llegó a las 4:00 y cayó un chaparrocito, pero muy, muy, casi que ni, no medible, lluvia no medible, dice un amigo.
1: De 23:30 a 24 cayó un...
0: En Pirovano estaba lloviendo también anoche. Sí, sí, sí. O sea, qué raro, se veía, viste, a la tardecita oscuro allá atrás. Sí. Bueno, actualmente 16:02, ¿qué va a pasar con el clima? Ni se sabe, yo ya no quiero leer más nada, porque ni se sabe. Lo concreto que vamos a tener, inestabilidad, lunes, martes, miércoles. El jueves arranca en la madrugada y ahí pararía. Después viernes, sábado y domingo, zafandi.
1: Bueno,
0: esperemos que no, que sea solamente inestabilidad y no largue agua.
1: Claro.
0: Porque exacto. Ya estaría, ¿no es cierto?
1: Sí.
0: Ya estaría, ¿eh?
1: Sí, sí.
0: Bueno, señores, nos vamos a meter ya en la cartilla de profesionales desmenuzando la hoja del día de esta manera.
1: 25 años de la inauguración del Centro de Día Alegría. 144 años de la Escuela Número 2, Oscar Redín. 17 años de vida comercial de Lauca, autoservicio. Día Mundial de los Docentes, Día del Camino, Día Nacional de las Aves, Día Internacional de la Educación Vial. Recordemos que un día como hoy, de 1982, tiene lugar la Marcha por la Vida, convocada por organizaciones de derechos humanos en reclamo por los desaparecidos. En 1971 nace Ale Sergi, cantante argentino de la banda Miranda. Mirá,
0: no vamos a compartir algún tema de Ale Sergi, sí.
1: Bueno, el santoral del día es San Mauro y San Plácido. Y la frase de la radio nos dice: la alegría es una de las pocas cosas que no requiere esfuerzos ni condiciones para portarla todos los días. ¿Qué estás esperando para vivirla abrazado a ella?
0: Mira qué casualidad que justo hoy esa frase hace juego con el aniversario del Centro de Día.
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0: Muy bien, amigos, lo dicho está, se tenía que decir y se dijo, como ponen en muchas redes sociales. Sí. Mandarle un beso enorme a mi hija, que la menor de mis hijas, Lunita, que cumple 19 años en el día de hoy, que bueno, ya anoche le dimos la sorpresa que teníamos preparada hace varios meses, así que felices. Y hoy, bueno, va a estar seguramente recibiendo a los amigos porque compramos 200 gramos de salchichón para sortearlo.
1: Ah, sí, bueno, sí. Bueno. Sí,
0: pues, nos gastamos toda la plata en la sorpresa.
1: Feliz el que le toque.
0: No, por la broma. Así que el saludo para Lunita, ¿sí? 16:12 la temperatura, como te decía recién. Te pones en contacto a través de las líneas de la radio, que son el 620485 para WhatsApp y mensajes de texto. Y también tenés audio, podés mandar ahí. Y también podés mandar video, ¿por qué no? Y si vas a hacer una llamada, llamás al 620399. Ahí vamos a estar listos como los scouts.
1: Claro.
0: Siempre
1: listo. Siempre listo.
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1: Ahí vamos, señoras y señores. Muy bien. Aniversario de su natalicio.
2: Claro.
1: Feliz vuelta al sol, a las nubes y a donde vos quieras.
2: Y a todo lo que venga.
1: Pero festejá, porque...
2: Claro.
1: Como dice una vieja reflexión, el tiempo que pasa no se recupera.
2: Chanito, no, para nada.
1: Y a Mirta Legrand.
2: Sí, exactamente.
1: ¿Qué país le vamos a dejar a Mirta?
2: Bueno, hoy cumplen años, como ya la saludaste, Luna Ledesma Rena cumple 19 años.
1: Sí, señor.
2: También los cumple Agostín Alfonsín, Agustín Silva.
1: Saludos.
2: Ailén Maíz, Mariano Tirao, Magdalena Darino, John William Galache, Lara Raposi, Ayelen Corbera, Maximiliano Alfonso. Más cumpleañeros, el de Diego Armando González, Matías Ingliso, Fedra Telechea, Nadia Valerga, Ornella San Juan, Agustín Capaz, Mercedes Maidana, Kevin Pérez, Dino Ferrari, Silvina Borio y Valentina Salguero. También lo festejan Mía Almirón, Lucas Lopardo, Santiago Berardo, Alma Gutiérrez, Bastian Bautista Bertino, Benjamín Bordiñón, Dayana Brenda Saucedo, Luciana Calderón Bayón. Y en Urdampilleta lo cumple Irma Iriarte.
1: Irma, querida, te mandamos un abrazo grande desde acá, desde Bolívar, provincia de Buenos Aires. Sí, Lorenzo Soler también es de Urdampilleta, Lorenzo.
2: Bien.
1: Qué central, Mila, qué central. ¿Te acordás de Lorenzo Soler, el central del CAU? Bueno.
3: Sí, Daniel.
1: Pará, que ahora te acuerdo. Lorenzo Soler cumpleaños hoy. A ver, claro, los que tienen Benja Gómez, Brenda Saucedo, la saludamos
2: sí,
1: recién,
2: sí.
1: Agustín Silva también, sí. Laura Raposi,
2: sí.
1: Hoy cumple Miriam, o ayer,
3: hoy.
1: Así que Miriam, cariños, y después, bueno, los que vayan surgiendo, los vamos a ir saludando a través de ahí de la página de la radio. Bueno, Lauca también cumpleaños hoy, así que le mandamos
2: también
1: un abrazo grande a las chicas y que sigan sus éxitos, ¿eh? Señores, separamos y nos metemos ya en los juegos de azar, ¿te parece bien?
2: Muy bien.
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1: Ahí vamos, vamos a repasar los Juegos de Azar, son las 5 loterías argentinas y la de Montevideo. Les vamos a decir que en la previa de la ciudad, estos sorteos son del 3 de octubre, del sábado, 4.778 la primera, 4.177, matutina 8.873, vespertina 8.566 y nocturna 2.622.
2: En la provincia de Buenos Aires, previa 0.318, en la primera 4.124, en la matutina 3.265, vespertina 2.234 y nocturna 1.377.
1: Y las piernas de mujer, mira, sí. El loco y las piernas de mujer, o las piernas de mujer te vuelven loco. Los dos juegos de la nocturna de la ciudad y de la provincia están ligados entre sí.
2: Exacto.
1: Santa Fe 8.377, en la primera 0.383, en la matutina 7.881, en la vespertina 3.610 y saben ustedes que los sábados En la de Santa Fe van a cinco cifras, 19.060 la Virgen.
2: En Córdoba previa 1.548, en la primera 1.211, en la matutina 2.592, vespertina 7.429 y nocturna 7.762.
1: Y nos vamos a la de Entre Ríos, 9.232, en la primera 1.614, en la matutina 5.832, en la vespertina 6.129. y el 4.266 en la nocturna de Entre Ríos.
2: Y en Montevideo, sorteo nocturno 2.867.
1: Correcto.
2: En los números de Sandra del día sábado, acertó, sí, 92 el médico.
1: Toma mate con chocolate.
2: Bueno, para hoy tenemos 29 San Pedro, 20 la fiesta, 74 gente negra, 746 los tomates y a las cuatro cifras 5.831 la luz. Provincia de Buenos Aires nos ha sugerido 36 las castañas, 170 muerto sueño y el 2.308 el incendio.
1: Ah, mirá, bueno.
2: Muy
1: pasen,
2: bien.
1: Y pasen,
2: pasen y jueguen.
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1: Es tuya, Juan. Abrajala, Juan. ¿Cómo andas, Mila?
6: Buen día. Hola, buen día, Daniel.
1: ¿Todo bien?
2: Hola, buen día.
6: Hola, César, buen día. ¿Cómo te va?
1: ¿Cómo andan tus cosas?
6: Bueno, le voy a mandar un beso grande a las dos reinas. Primero, la de la radio, Lunita Ledesma. Feliz cumpleaños, Luna. Y para Miriam Bentín, como le dije recién, le mando un abrazo grande, que también cumpleaños. La chica del deporte, la chica del CAU, está contenta porque el CAU ganó con el gol de Cristian Brites en la tarde de ayer, que te vamos a contar todo el desarrollo de la fecha. Estuvimos en dos partidos realmente vibrantes. La verdad que hacía rato que no veía dos partidos tan lindos. Estuvimos en la cancha del Indio y estuvimos en la cancha del Gallego, ¿no? Dos partidos realmente muy muy buenos, con goles, con emociones, con penales cerrados, con amarilla. Bueno, tenemos los dos partidos y la palabra de los protagonistas.
1: Dale, viejo, ya están los artículos subidos, puedes ver imágenes, texto, video, como decimos siempre, en www.fm10bolivar.com.ar. Y felicitaciones a la gente de Marsiglio, Club Unión de Fuerza, que
6: los vi festejando ahí en la avenida.
1: Consagró campeón de la segunda división y ya se empezaron a definir las copas, ¿no es cierto? Que ese es muy
6: después
1: importante.
6: Te cuento la tabla, los clasificados. Un abrazo, Luisito Mori. Felicitaciones, Luis.
1: Carrerón.
6: Por la tarea carrerón de Luis, después del golpazo, después del vuelco. A todo el grupo de trabajo que le dejó un auto impecable. Y ganó el Club Ciudad de Bolívar 1-0.
1: Pero sí,
6: con puntos importantes en la
1: y
6: tabla.
1: Y le ganó al Suso, cosa que no es menor.
6: Y ahora recibe a San Telmo el domingo que viene a las 19:30 horas.
1: Ojalá podamos seguir en esa buena racha y meter, sería la tercera consecutiva, ¿no?
6: Claro.
1: La tercera victoria.
6: Fecha 33 sería la del domingo, oh,
1: ¿eh? Pedazo de campeonato larguísimo, larguísimo. Sandrulli, buen día, ¿cómo andás?
7: Hola, buen día, chicos, ¿cómo andás?
2: Buen día, ¿cómo estás,
6: Sandra?
7: Bueno, me alegro mucho. Un día que ojalá que no se cumpla lo que estaba pronosticado. La lluvia pareciera que se está formando como una,
1: sí,
7: una
1: raro,
7: pequeña tormenta.
1: Bueno, anoche nos avisó Andrea que llovía en Pirovano.
7: Llovía, ya sí. Estaba así, estaba la alerta para Pirovano, pero acá en Bolívar no.
1: Y Jorgito Cazú publicó en Urdapilleta 4 milímetros.
2: Claro.
1: Así que habla y completa, Bueno, sí. Y nada, dedicarle el programa a nuestra hija, ¿sí?
7: Sí, le dedicamos el programa, la vida le dedicamos a nuestra hija. Cumple 19 años. Ahora voy, chicos, para que me están cerrando la puerta. 19 años, así que nada.
6: ¿Te compraste el pañuelo?
7: ¿Cómo?
6: ¿Te compraste el pañuelo? Para limpiarte las babas, digo. La
7: mamá, la sí, sí, uno es eterna fanática de sus hijos, ¿viste? Como sí, es. Pero bueno, nada, tenemos hijos muy sanos, muy eso que es muy importante, respetuoso y comprometido, así que ya hemos hecho bien las cosas, aparentemente. Eso es lo que por ahí no.
1: Déjame mandarle un abrazo grande a Tomás de Elpra, que ha sido un gran socio nuestro en una sorpresa. Que nos ayudó a guardar el secreto y un montón de cosas, ¿sí?
7: Sí, pues, ya igual vamos
1: a hablar con él. Sí.
7: Nada, tenemos una mañana con muchas noticias. Hoy también cumpleaños el Centro de Día Alegría.
1: Sí.
7: También cumpleaños Lauca, le mandamos un beso sí. grande.
1: 17 años.
6: Sí. Sí.
7: Claro.
1: Yo le daba más a Heidi, no sé.
8: No, pobre.
7: ¿Sí? No, se conserva muy bien la chica.
1: Y justo hay una frase que ahora César te la va a leer. Porque es coincidente con el Centro de Día Alegría que está cumpliendo años. Y ahí te lee la frase, César, mirá.
8: La alegría es una de las pocas cosas que no requiere esfuerzos ni condiciones para aportarla todos los días. ¿Qué estás esperando para vivir abrazado a ella?
7: Ah, mirá qué linda.
1: Y justo es coincidente con el aniversario del Centro de Día Alegría.
8: Claro.
7: Mirá qué bueno.
1: Así que, ¿qué más queremos?
7: Las chicas de Lauca me mandaron la plaquita y yo la... Me puse a saludarlas para su cumpleaños y no se las pasé a ustedes.
1: Ah, qué lindo, sí.
7: Pero recién habrá llegado, ¿eh?
1: Bueno,
7: los dejamos porque estamos acá en las calles con el...
9: Con el Galle.
7: Exacto, que lo acabo de ver en la calle y digo, Galle, ¿qué tenés que hacer? Nada, bueno, vamos a hacer unas notas. Tenemos una campaña...
1: Vamos a hacer unas notas.
7: Que hoy arrancamos, que vamos a... La primera nota que hacemos es una campaña para colaborar con una persona que necesita juntar dinero.
1: Bueno.
7: Ya lo hemos explicado un montón de veces. Esto es un pedido, si se puede se junta, si no se intenta. Siempre es colaborar y apostar desde la radio.
1: Por lo menos intentar.
7: Como hemos hecho siempre.
1: Sí, intentar buscarle la... darle una mano, ¿no? En la difusión.
7: Después tenemos el aniversario del Centro de Día Alegrías, tenemos la actividad también de la Sociedad Española que teníamos, justo se coincidía con el Centro de Día Alegrías, pero le pedimos que nos esperaran. Y hay otras cositas más también en la mañana, así que no se pierdan la salida del móvil.
9: Estamos en el mes aniversario.
7: ¿En el mes aniversario? ¿El mes aniversario del móvil? No, del tuyo.
9: Por eso.
7: Ah, mira. Porque yo en este momento, hoy, estaría en Lloret de Mar, inundada hasta las orejas. El Lloret de Mar queda a unos media hora de Barcelona, en España, y hay un temporal que todo lo que bonito que yo vi el año pasado lo arrasó el agua. Así que ahí vive mi amiga Mónica Lopardo. O sea, las calles y eso, no es que hubo ni terremoto ni nada de eso, pero quiero decir, el paisaje hermoso que yo conocí el año pasado, Dios hizo que yo lo pudiera disfrutar y que si hubiera estado hoy en ese momento no hubiera sido lo mismo. Hubiera sido totalmente más triste. Bueno, algo más te iba a decir y me olvidé. Bueno, el cumpleaños para Lunita, ¿qué más cumpleaños hoy? Para el abuelo Roberto, al cielo, un beso grande,
1: sí,
7: a tu papá.
1: Viejo,
9: hoy es aniversario del fallecimiento de la Galleguita.
7: ¿El mismo día que ¿en serio?
9: Hoy.
7: Mira vos, cinco.
9: Y el 9 el cumpleaños.
7: ¿Cuántos años hace que falleció?
9: 12.
7: 12 años. La gallega me da buenos tips en Farmacia Gagliardi. Nada, tremenda. La gallega, hermana del gallego, querida, hermosa, recordada. Hoy hace 12 años que falleció. 12.
1: ¿En 2014?
7: ¿Sí? ¿2014?
9: Sí, hace 12 años. Le pregunté
7: para asegurarte.
9: Más vale.
7: Y el 9 de octubre cumpliría años.
9: Claro.
7: ¿Es más grande que vos? ¿Era más grande
9: que
7: vos? Sí, más chiquitito. Qué pava. Bueno, chicos, nada, el cielo está de joda. Entonces,
9: más vale.
7: Más
9: vale.
7: Qué mujer hermosa. ¿Nos despedimos? ¿Te parece?
8: Muy bien.
1: Y estaremos atentos.
7: Fue el cumple de Mira también. Y le quiero mandar un beso grande a mi querido Loco Mori, que tenemos que andar por allá.
9: ¡Oh, Dios!
7: ¿Qué le dijimos nosotros el viernes?
9: Que vamos a volver.
7: El lunes venimos porque vas a hacer podio.
9: Sí.
7: Cuando vi que hizo todo lo que hizo con el barro... Le dije yo, listo, le mufé la salida.
9: Yo pensé lo mismo, no vamos nunca más de una nota.
7: Cuando veo que el loco... ¿Vimos la carrera con Dani?
9: Me contaba recién.
7: No, el carrerón que se mandó el pedazo de loco este, vamos a ver si está levantado ahora. O se está sacando el barro.
1: Sí, ya está levantado, sí. Bueno,
7: hasta luego, chicos, porque no llegamos. Dale,
8: hasta luego.
1: Nosotros nos vamos, separamos, ya venimos en 2 segundos nada más. Quédate, no te vayas porque... El tiempo que pierde no se recupera. No.
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3: Y pero claro, la tiene muy clara.
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3: Vamos a recordar que esto es importante, que Carnes El Nasa hoy ya tiene cerrado hasta el día 13, César. Es importantísimo destacar esto porque la gente va a ir y se va a encontrar con el cartelito. Recordá, hoy Carnes El Nasa, del 5 al 13 de octubre, tiene sus puertas cerradas. Nasa, querido, un fuerte abrazo y suerte en ese.
5: Estuve el viernes por ahí, ¿eh?
3: Sí, suerte en ese desafío que tienes, ¿sí? Con el NASA.
4: Bueno,
3: te quiero contar que se encontró una llave ahí en el parque municipal, dos llaves, una parece de candado, la otra parece de casa, y tiene un muñequito. ¿Qué color es, Mila, ese muñeco? Pero agarré el micrófono. Si no, no. Ahí está, entonces. Este
5: es marrón yo. Porque es un ratoncito.
3: Un ratonzuelo.
5: Claro.
3: El ratón Ayala.
5: ¿Puedo decir?
3: Sí, porque
5: es
3: no.
5: El ratón Jerry.
3: Mirá, ¿y Tom?
5: Y Tom no está.
4: No, está Tom.
3: Tom, bueno, recuerden entonces, fue hallado en el parque. Jerry, con dos llaves, fue hallado en el parque.
5: Una de candado y otra de casa.
3: Y no estaba Tom. Se encontró una billetera color negro en la calle Boer y Brown, con documentación a nombre de María Amelia Arriarán, ¿sí? María Amelia Arriarán. Nosotros tenemos el teléfono de la persona que la tiene, así que si alguien la conoce a María Amelia, le avisa que la billetera color negro fue hallada en la esquina de Boer y Brown, en esa esquina, y que acá tenemos en nuestro poder la persona que la encontró.
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3: Bueno, amigos, seguimos aquí de esta manera.
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8: Buen día, equipo. Buena jornada. Muy feliz cumple para Lunita.
3: Gracias.
8: Que tengan una excelente semana todos. Chaucito, cariño.
3: Gracias, Olguita querida. Te queremos mucho, ¿eh? Y nos vamos ahora a Corazón de Tela.
8: Sí.
9: chicos, buen día. 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
9: Nos escriben y si no nos visitan. 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
3: Igual para vos.
4: Gracias.
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4: Claro, exactamente.
3: Entonces, no los podés llevar y los chicos te los llevan al toque sin ningún tipo de inconveniente, ¿sí? Amigos, nosotros nos vamos a meter en la próxima, a ver si ya tengo el contacto con el mercado. 10:10 de la mañana.
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0: Chururum, elevar chururum. Nos vamos a escuchar lo que va a pasar en el natatorio municipal, porque esta semana cumple 11 años.
1: En el marco del aniversario del natatorio, los 11 años, que va a ser la próxima semana, el 9 de octubre, este año lo que planificamos como actividad especial es un acuatlón, que es una actividad que consta de dos disciplinas, que es nado y pedestrismo, que se va a realizar el domingo 11 de octubre a partir de las 11 de la mañana. Estamos muy contentos, lo estamos organizando en conjunto con la Escuela de Guardavidas, y la idea es que sea una actividad, una disciplina que quede en el calendario para todos los años, que se haga en la misma fecha y que podamos ir sumando competidores. Este año es participativa, pero lo que pensamos para los próximos años es poder hacer una instancia participativa y una instancia competitiva.
2: ¿Cómo es un acuatlón?
3: ¿Un acuatlón? Bueno, como dijo Ariel, tiene dos instancias, una de agua y otra corriendo. ¿Sí? Van a ser 500 metros nadando, después de nadar nos vamos a correr otros 5 kilómetros.
2: Bien, ¿eso es continuado? ¿Digo, hay tiempo de que se sequen, por ejemplo, o salen de la pileta derecho a correr?
3: Nosotros tomamos la decisión de no hacer transición porque no, las instalaciones no nos ayudan para hacer una transición. O sea que primero se va a hacer todo lo que es el agua, aparte nosotros contamos con 5 andariveles nada más, entonces van a nadar dos personas por andarivel, se toman todos los tiempos y luego con los tiempos del nado se hace la largada de lo que es el running.
4: Una clasificación, digamos, de lo que va a
3: Claro, después se suman los tiempos.
4: Bien. ¿Cómo hace la gente para inscribirse? ¿Tiene un costo?
3: Hay un formulario de Google, no tiene costo, es gratuita. Después, bueno, sí va a haber unas remeras para el que le interese comprarla en el día de la maratón, pero no tiene costo, es participativa y se tienen que anotar en un formulario de Google.
1: Sí, las instancias van a poder realizar de forma individual o por equipo. O sea, hay personas que van a querer hacer las dos disciplinas y hay otras que por ahí nadan y de repente tienen un compañero o compañera que corre. Hay algunas personas que nos pasan que nos dicen, yo voy a nadar pero no tengo nadie que corra, o yo voy a correr y no tengo nadie que nade. Nosotros en ese caso lo que les decimos es que se sumen igual y lo que vamos a hacer es armar las parejas, que ya tenemos algunos casos, pero que no dejen de participar, porque lo que queremos sobre todo es, primero, que se empiecen a sumar a esta actividad, que por ahí no es tan común porque lo más conocido son los triatlones.

0: Actividad Aquagym abierta para todos, para que se sumen en conjunto con el CEF, y una actividad con los más chiquitos y la escuela de guardavidas, como para mostrar un poco de parte de las cosas que y las actividades que tenemos acá en el natatorio.
1: Sí, y una aclaración para aquellos que no tienen equipo, están en el flyer, cualquiera de los dos números de teléfono, nos escriben, y cuando se inscriben en el mismo formulario tienen que poner en una parte que dice con quién vas a competir, pones no tengo participante, entonces después nosotros tratamos de conectarnos.
0: Sí.
2: En cuanto a la natación, ¿va a requerir alguna modalidad en particular o va a ser estilo libre?
1: Estilo libre. Estilo libre. Sí. Estilo libre son 500 metros a completar.
2: O sea, que alguien sepa más o menos nadar, alcanza como para que...
0: Sí, que se anime. O sea, la realidad es que no vamos a... No hay descalificación, pueden cambiar de estilo. Pueden algunos que dicen por ahí, no lo hago todo continuo, quiero parar algunos minutos. Bueno, no importa, paran y siguen. Obviamente que se va a tener en cuenta en el tiempo final, ¿no? Vamos a tener personas que ya lo están pensando de una forma más competitiva y van a tratar de hacer el menor tiempo posible, y otros que simplemente se quieren sumar para formar parte del evento.
2: ¿Y el circuito de a pie?
0: El circuito de a pie va a ser, vamos a salir acá de la puerta del natatorio, va a ser alrededor de la glorieta, después por el asfalto hasta el Nacional, y la vuelta, van a ser dos vueltas, ¿sí? Parecido a la maratón del Me Encanta y la Ultra, creo. Es el mismo circuito.
3: Según la experiencia que ustedes tienen de este tipo de actividades, ¿cuántos inscritos ustedes creen que van a si quieren superar algún número de otras?
0: No, personas? Nosotros, nuestra expectativa es llegar por lo menos a los 100 inscriptos, ya vamos bastante cerca porque se han sumado en muchas ciudades, van a venir de Olavarría, Henderson, Deró,
1: Mar del Plata,
0: Bajó, Mar del Plata, sí, nos han inscrito de Buenos Aires también para venir a hacerlo. Porque la realidad es que no es una disciplina que se haga mucho y es una distancia que para arrancar está buena. Así que van a venir de varias ciudades de la zona y no tan cerca.
3: ¿Hay premios para quien gane, algún regalo o algo, por el incentivo mismo de llegar a la meta?
0: Sí, vamos a tener, la idea, como es participativa, van a tener medallas todo el que concluya, por supuesto. Y después los premios van a ser entradas al cine, van a tener la inscripción para la maratón, van a tener, meses sin costo total en el natatorio. Así que la idea es incentivar desde ese lugar también.
3: ¿Dónde encuentran el link para poder anotarse, más allá de que con nosotros?
0: Nos escriben a nosotros, y si no, en nuestro Instagram, que es Municipal Natatorio, en la parte donde tiene los links que puede acceder, tienen ahí también el link del formulario para poder acceder y inscribirse.
2: ¿Hay una fecha límite para inscribirse?
1: Por cuestión de seguros, hasta el 10.
0: Sí, hasta el día anterior, que nosotros después tenemos que pasar todos los inscriptos, como dice Vir, por un tema de seguros. Pero bueno, es hasta último momento casi, así que todavía están a tiempo de sumarse.
3: ¿Quieren reiterar la fecha exacta del acuatlón para que la gente le quede bien ya grabado?
1: Es el domingo 11 a las 11 de la mañana, acá mismo en el natatorio.
3: En el marco de los 11 años.
1: En el marco de los 11 años.
0: Así es, también los invitamos el viernes para las actividades, también en ese mismo marco a las 16 horas. Y quiero también resaltar que el domingo va a haber cantina de la Escuela de Guardavidas para no solamente los que participen, pero por ahí quieren venir a comer algo, a acompañarnos, no necesariamente por ahí que no se va a notar, pero quiere venir, alentar. Sí, totalmente, van a estar súper bienvenidos.
3: Muchísimas gracias.
0: Gracias a ustedes.
1: Gracias.
4: Ahí estábamos entonces con Ariel Magariño y también con Virginia Sánchez Churrut, que nos contaban cómo va a ser
5: los 11 años.
4: Claro, los 11 años del natatorio Francisco Lamarque, ¿no?
5: Sí, ese señor.
4: Es el nombre que lleva, ¿no? Bueno, amigos, exactamente 10:23, ahí estamos un poquito demorados con el mercado, pero seguramente en donde Mauri se pueda desocupar vamos a estar en línea ya con él. 16.2, la última marca térmica que tenemos, que estimo yo que ya a esta altura se avejentó. No, no tanto, la proyección da 16, así que está bastante estable. Y recuerden que la inestabilidad con dos puntitos va lunes y martes, el miércoles ya es 5 puntitos, es más arriba. Jueves, viernes, sábado, domingo y lunes, Zaffaroni, o Zaffirelli o Zaffundi, no sé cómo le quieras poner, que parece ser que vamos a zafar, ¿sí? Ha sucedido un accidente, pero tremendo accidente, no sé, no tengo el saldo de las personas que lo protagonizaron, pero tengo la foto y te digo que la foto que me mandaron de la ruta Él me la mandó.

0: camionero amigo, da miedo, ¿eh? En la bajada de Hidronor, sí. ¿Viste? La ubicás,
1: sí, sí.
0: Es decir, pasás Pirovano, no, no pasás Pirovano, pasás Urdampilleta, y cuando pasás por la escuela Paraje El Palau, que la tenés a la izquierda, que es una escuelita que le han robado el techo, la ventana, todo, hacés la curvita ahí donde conecta la línea 132, ajá, que conecta ahí,
1: sí, sí.
0: Ahí está la bajada de Hidronor, que es el camino de tierra para cortar y no ir por la 86 a Henderson. Ahí es donde los dos autos se han pegado. No sé si uno ha querido subir y el otro no lo vio o qué pasó, pero se han pegado muy fuerte. Están trabajando allí en la zona los bomberos de Pirovano, la policía, porque es jurisdicción Pirovano. Y tenemos, gracias a Carlitos Mazzoni, el contacto también de Radio Alfa de Pirovano, que nos va nutriendo de información, ¿sí? Así que por ahora no sabemos si son, claro, de Bolívar, si no son de Bolívar, cómo están, no sabemos nada absolutamente. Simplemente que se pegaron muy fuerte ahí en la bajada de Hidronor y que estamos chequeando a ver si la ruta está habilitada de una mano o no. Porque la foto que me han enviado es como que la sacó un camionero cuando pasaba y todavía ni siquiera estaba la bomberos ni policía en el lugar.
1: Claro.
0: Así que estimo yo que ahora debe estar cortado el paso, es decir, una vez que vos pasás por el acceso de Urdampilleta, en el tramo que tenés entre Pirovano y Urdampilleta está la bajada de Hidronor, y ahí en esa bajada está el corte, ¿sí? Bueno, amigos, ¿por dónde seguimos? Seguimos por la Herminia para pasar un buen momento.
1: Un buen momento.
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0: Gravísimo el accidente, ¿eh? Ahí me están pasando más datos, es gravísimo el accidente que ha sucedido ahí en la bajada de Hidronor, ¿eh? Gravísimo, te lo digo así, gravísimo. 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
0: Vamos a refrescar la info, el NASA hasta del 5 al 13 de octubre permanece cerrado, en Mitre y Necochea. 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Santi, escuchamos.
1: Bueno, no sé si te habrá llegado ya.
0: Sí, Santi, sí. No, tremendo. ¿Vos decís el accidente?
1: No,
0: No, un accidente que ocurrió ahí en la bajada de Hidronor. Es el tramo entre La Pilleta y Pirovano, ahí está la bajada de Hidronor. Ahí es donde ha sucedido. Pero bueno, vamos a esperar la información oficial.
1: ¿Pero y qué? ¿Pero son gente de...?
0: No, no sabemos nada, ¿saben? Porque no hay señal en ese sector. Claro, no hay señal de ningún teléfono en ese lugar. Pero bueno,
1: no, porque hay familiares que están volviendo por eso.
0: No, ¿y qué querés que haga? O sea,
1: no,
0: lo único que quiero... Ya están trabajando los bomberos de Pirovano y está trabajando la... también la policía de Pirovano, pero es un accidente, un impacto muy fuerte entre dos vehículos. Así que hay que esperar, sé que la ruta está cortada, me acaban de decir que la ruta está cortada, y es jurisdicción Bolívar, no es Henderson, es jurisdicción Bolívar, es decir que jurisdicción Pirovano, que pertenece a Bolívar, en consecuencia trabaja científica local también. Pero bueno, esto ha sucedido hace muy poquito, la foto que tengo es de un camionero, o sea que no habían llegado ni siquiera policía ni bomberos todavía.
1: Bueno, dale. Mientras tanto, Dani, mientras vos recabás información, tenemos una nota que hicimos recién con un joven que, bueno, recién salíamos de la nota y recordamos que habíamos hecho la nota con la mamá que también tiene problemas del corazón. El que es la esposa de Miguelito, Sara Rolf. Bueno, en este caso, el hijo, que se llama Eusebio, también está con problemas bastante complicados, cardiológicos, y pasa lo que pasa en todos lados y con todas las obras sociales. No le cubre una operación y tiene una obra social porque es camionero. Más allá de ir al choque de que por qué no lo cubre, la idea es activar porque tiene el 28% del corazón activo con medicamentos. Así que un tipo joven, imagínate la desesperación de la familia por querer operarlo cuanto antes, ¿no?
0: Claro.
1: Porque siempre decimos que con la salud no se juega.
6: No, exactamente.
1: Así que bueno, la nota se hizo recién, tanto con Eusebio como con Janina Mendoza, su esposa, y como María Sara Rolf, que es su hermana, que nos contaban, bueno, lo que están haciendo.
6: Bueno, perfecto, muy bien. ¿Ya está programada, Sandra, la operación?
1: No, porque tiene que, como es privada, el Favaloro los espera con la plata, digamos.
6: Ah, claro.
1: Hay cama y hay operación y bien se tenga el dinero.
6: Claro, está bien. Bueno,
1: cuesta como 15 millones de pesos.
0: Claro. El nuevo país.
6: Claro.
1: Entonces, bueno.
0: Ponela y te salvas. Bueno, vamos a ir entonces a la nota.
1: Dale, y vamos yendo nosotros al aniversario del Centro de Día Alegrías también.
0: Dale.
1: Que ahora empieza el acto.
0: Dale, ahí te pasé un adelanto para que te tranquilices un poco, ¿listo?
1: Bueno, hasta luego.
6: Hasta luego, Sandra.
7: Y como siempre nos gusta a nosotros, ir a buscar la ayuda. En este momento estamos con la familia de Eusebio Sararols, que está acá a mi lado. Es un paciente cardiológico que necesita la ayuda para poder hacerse una intervención quirúrgica, para poder tener un mejor estilo de vida, una mejor vida y calidad de vida. Estamos con él, estamos con Jan y con su esposa, estamos con María, que es su hermana también, que nos van a contar qué están organizando para poder recaudar dinero. Pero antes de llegar a la tertulia que se va a hacer, quiero que Eusebio nos cuente la edad que tiene, cuáles son los síntomas que tiene y por qué llega a la operación una persona tan joven. Eusebio, ¿qué edad tenés vos? Buen día.
8: Buen día. 45 años.
7: Bueno, ¿y desde qué edad te determinaron o detectaron que tenías un problema en el corazón?
8: No, hace 4 meses.
7: ¿Hace poquito?
8: Sí.
7: ¿Y qué sentías vos? O sea,
8: el cansancio, digamos, y bajón de presión, todo eso. No me agarró acá, me agarró viajando.
7: ¿Vos cuál es tu oficio?
8: Chofer de camionero.
7: ¿Hace mucho que trabajás?
8: 5 años.
7: Bien. ¿Y te agarró en otro lugar? ¿Qué pasó? ¿Te internaron?
8: No, me vine.
7: ¿Así como estabas?
8: Así, hice noche en Saladillo y volví a Bolívar el sábado en la mañana, guardé el camión. Me dijo el patrón que lo iba a grabar el domingo porque el sábado estaba medio compuesto. Y vine, almorcé, me levanté a la tarde y ya no. Digamos, sentí mareo, Y bueno, le dije, llévame al hospital, porque no es común en mí que tampoco vaya al hospital.
7: Claro, como que no, que así solamente, de esa manera. Sí.

0: Eusebio,
1: sí.
0: ¿a cuánto te trabaja el corazón? ¿Qué porcentaje tenés del corazón vos hoy?
1: Hoy, con la medicación que estoy tomando, el 28%.
0: Bien, o sea que es un riesgo muy elevado el hecho de que es como inminente la operación que tiene que hacerte,
1: Exactamente.
0: ¿no? Bueno, vos tenés una obra social porque sos camionero,
1: Sí,
0: estás en blanco.
1: estoy en blanco.
0: ¿Cómo se llama la obra social?
1: Ochoca.
0: Bien, como sabemos, hay mucha burocracia porque no está bien el país y las obras sociales tampoco están cumpliendo tiempo y forma, porque debe ser como una cadena, ¿no? Ellos tampoco lo pueden manejar, ellos como pacientes lo digo. Pero si esperamos que la obra social pueda asistir o acudir en tiempo y forma, como tendría que hacer, bueno, estaríamos hablando de otra cosa. Entonces, la idea es colaborar o hacer algo diferente con una tertulia como María, su hermana, y Janina, su esposa, están armando y difundiendo para juntar el dinero, porque tiene un costo elevado la operación y el tiempo de Eusebio no es el mismo tiempo que la obra social. Y acá no se trata, Janina, de hablar mal de nadie, sino que la desesperación, me imagino, de la familia, porque hace poco lo que le pasó a Eusebio y ustedes tienen que reaccionar cuanto antes. ¿Cómo es la patología que tiene Eusebio?
2: Buen día, Sandra. Sí, él tiene cardiopatía dilatada severa. Su corazón está funcionando solo el 28%, está con una arritmia. Él, a partir de junio que inició todo, tres veces estuvo internado acá en el Hospital de Bolívar, una semana en un sanatorio de la Antártida en Buenos Aires. Cuando volvimos a Bolívar de vuelta, tenía que hacer un seguimiento por un cardiólogo. Lo atendió el doctor Carlitos Manganiello. Él ya no pudo hacer más nada con el diagnóstico que se le fue de las manos. Entonces él mismo quería derivarlo y buscó un lugar donde se lo atendiera él con esa cardiopatía que tenía. Bueno, a los 2 días nos llamó y nos dijo que había conseguido un lugar en la Fundación Favaloro.
0: Mira, el mejor lugar creo que de la Argentina, ¿no?
2: Que iba a ser atendido por una colega de él. Y bueno, nos dieron el turno, nos llamaron de Favaloro enseguida, nos dieron el turno, fuimos a ver una cardióloga, la cardióloga sí vio que él está con una cardiopatía, está con arritmia. Lo peor es que no se sabe de dónde apareció esto, porque es un paciente muy joven,
0: Sano.
2: sano, nunca fumó, nunca bebió, hizo una vida normal siempre. Y en poco tiempo no hay explicación cómo se agrandó y se deterioró su corazón. Así que la doctora decidió que derivarlo ella misma ahí, en el mismo Favaloro, con especialistas en arritmia. Fuimos de vuelta con especialistas en arritmia y nos dijeron que sí, que va directamente a una cirugía porque no hay un tratamiento previo, nada. Es de la medicación a una cirugía.
0: Yani, ¿le aseguran ellos con la operación que él pueda llegar a tener una vida normal, volver a trabajar?
2: Mirá, después de la cirugía hay que ver cómo
0: ¿Cómo
2: queda,
0: lo toma el cuerpo?
2: cómo, claro, cómo reacciona el cuerpo. Hay que hacerle un seguimiento siempre en el mismo Favaloro con ellos y hay que ver cómo queda ese corazón. Si vuelve a su tamaño normal, si vuelve a reincorporarse como corresponde. Y de todas maneras nos dijo que tenemos que estar sabiendo que ojalá que no, que ojalá que no, que esto a futuro puede volver. Estos tipos de arritmia pueden volver.
0: Bueno, Yani, todo esto que vos contás, la atención en Favaloro y demás, ustedes creían que estaba cubierto por la obra social,
2: Sí,
0: ¿no?
2: mira, nos pasó que nosotros hacíamos todos los trámites para que la obra social haga los pagos de las consultas médicas, los reintegros y todo, y resulta que las 2 veces que fuimos, me presenté allá. Entrego todos los papeles y la obra social no había pagado nada. Entonces yo le pedía por favor a las chicas que estaban ahí que me lo tendría que entender. Entonces le digo, ¿cómo lo podemos solucionar? Le digo, porque somos del interior, venimos confiados con que tenemos las consultas pagas y no. Y me dice la chica, dice, lo único que te puedo decir, dice que paguen la consulta particular privada.
0: ¿Cuánto cuesta una consulta particular?
2: Entonces, viste, hasta que reaccioné y despacito le digo, decime cuánto cuesta. Y me dice, solo trabajamos por transferencia o por tarjetas de débito porque acá no aceptamos efectivo.
0: Efectivo, claro.
2: La primera la pagamos 95 mil pesos con la cardióloga y con los especialistas en arritmia 103 mil pesos. Decir que siempre vamos, viste, con a paraguas abierto, que tenía yo la cuenta, pero ves, son cosas que yo tengo en la cuenta porque vendemos rifa, y vendemos rifa, y vendemos rifa, y me la guardo para alguna medicación o por algún otro gasto que uh-huh. le ocasione a él.
0: Sí, porque el tema, si no cubre la obra social, ¿cómo hace con la medicación usted? ¿Se tiene que rebuscar de alguna manera sí. que alguien se las haga pasar por, sí. Por la obra sí, social que tengan?
2: Sí, porque toma mucha medicación por día él. Y ya nos dijo el especialista en arritmia que hasta el momento de la cirugía no puede dejar ninguna uh-huh. medicación.
0: Yani, bueno, debido a que si la obra social nos está cubriendo una consulta, me imagino que la operación que sale algo de 15 millones de pesos, me contaban,
2: sí.
0: ¿cuándo te van a dar el ok para cubrirla? Usted tiene que abrir el paraguas y tiene que ir a lo práctico. Lamentablemente caemos siempre en esto de hacer actividades para que la gente colabore y la solidaridad de la gente se haga presente. Entonces, sabemos que Bolívar es muy solidario y además, como yo le decía fuera de micrófono, la actividad de esta tertulia que están organizando es una actividad que le encanta a toda la gente, que lo hace por placer, por gusto, se divierte y de paso colabora. Sin querer, uno pagando una entrada o comprando algo en la cantina, está colaborando con Eusebio y seguramente mucha gente amiga, inclusive, que va a querer colaborar. María, que conoce también de este tipo de eventos, ¿estuviste averiguando para hacer algo y dónde va a ser la tertulia? Contame.
3: Hola, Sandra, buen día. Sí, mira, se me dio de un día para otro ayudar.
0: Sí. ¿Cuándo, bueno, ¿cuándo sería, María? Yo te ayudo. ¿El de este sábado es?
3: No, el domingo.
0: El domingo. ¿Qué cae? ¿Qué día?
3: Domingo 11. A las 19 horas.
0: ¿Dónde, María?
3: En el Club 9 de Julio.
0: Bien.
3: Y ya quiero agradecer a Tete Escobar, Loco Juan, conocido como Loco Juan Orsetti,
0: sí.
3: Lucas Barranco y los chicos de Grupo Campero.
0: Buenísimo. Ellos qué buena, qué buen colaborar. Espectáculo.
3: Sí, sí. La verdad que... Sí, me dijeron así de una.
0: ¿Ninguno cobra todo
3: no,
0: eso?
3: No, no, es todo ad honorem. Tanto los chicos, el salón, todo. Bien. Todo. Así
0: bueno,
3: que...
0: esto va a ser el día domingo
3: 11.
0: Al otro día es feriado, por eso me quedo.
3: Exacto, buscamos algo un domingo que justo coincidió que al otro día es feriado.
0: Bien.
3: Y bueno, vamos día... Averiguamos ahí con los chicos del club y nos dejaron hasta la 1 de la mañana, más o menos. Bien. Vamos a ver.
0: ¿Y arrancan bien. A qué hora dijiste?
3: A las 7. 19 horas.
0: 19 horas. ¿Y qué va a haber? ¿Entrada? ¿Se va a pagar una entrada?
3: Sí, se va a pagar una entrada mínima, 10 mil pesos. Que,
2: se va a participar en sorteos con esa entrada.
0: Bien.
2: Premios que nos han estado donando. Entonces decidimos sortearlos con la misma entrada.
0: Bien. ¿Va a haber alguna cantina, Yani?
2: Sí, también va a haber una cantina. Iba a haber una mesita con pasteles, pasta flora.
0: Algo dulce.
2: Sí,
0: bueno,
2: sí.
0: El tema que planteábamos con las chicas y con Eusebio era, si de acá, que ojalá me equivoque, no creo, ¿no?, que pase esto, de acá al día domingo la llaman a Yanina y dice, Yanina, tenés el ok de la obra social para que Eusebio pueda operarse sin gastar un mango, ¿ustedes la van a hacer igual a la tertulia? Porque hay mucha gente que quiere colaborar con Eusebio y ellos tienen que abrir el corazón y dejarse ayudar porque va a venir una seguidilla de gastos y, bueno, ojalá que sea así. Cosa que no creo por los tiempos, pero vuelvo a decir, ojalá que me equivoque, en la tertulia es así igual. Si llega a surgir que la obra social le cubre, nos van a avisar para que sepamos, porque es mucho el dinero que hay que juntar. No sé si se va a juntar solamente en una tertulia. Bueno, por eso que vamos a quedar conectados con ustedes, si te parece bien, Eusebio, sí. Vos, ¿sí? Sí. Vos te dejás ayudar.
1: Sí, por supuesto.
0: De hecho, tenés amigos que querían cantar también gratuitamente, pero no daba, primero que se hace muy largo, sino sí, también.
1: Exactamente.
0: Pero por ahí, para la próxima.
1: Veremos ahí una próxima.
0: Bueno,
1: ojalá que no.
0: ¿Tenés algunas palabras para pedirle a la gente, a la cámara acá, de que te ayuden?
1: Yo le agradezco. De poco corazón que me queda, pero le agradezco a todos de corazón.
0: ¿De antemano?
1: Sí, por supuesto.
0: ¿Y pedís que te ayuden?
1: Sí, con lo que puedan.
0: ¿Vos tenés un hijo chiquito?
1: Chiquito.
0: ¿De qué edad?
1: 9.
0: Bueno, y te necesita también, ¿no?
1: Sí,
0: como toda la familia.
1: Sí, sí.
0: Bueno, y Yani también lo mismo.
2: Sí,
0: te conoce todo el mundo, sí. Yanina Mendoza.
2: Siempre agradecido desde el día 1 al que ha colaborado con las... rifa que hemos estado haciendo, hice también una apoyada, también agradecida con todo el mundo, gente que nos hace una transferencia, por mínima que sea, siempre dice, es poco. No, para nosotros hoy es todo mucho. Porque todo nos suma, todo nos el apoyo de todo. Hay gente que sin comprar rifa y sin haber colaborado con la apoyada, nos ha dicho, chicos, pasen el alias, que por mínimo que sea nosotros, todo nos suma hoy.
0: ¿Lo querés compartir el alias?
2: Sí, lo comparto. El mío es Yanina.Mendoza1978.
0: Mendoza con Z.
2: Mendoza con Z.
0: Yanina.Mendoza1978. Ahí le detectamos la edad.
2: Tenés
0: la...
2: el del.
0: No. ¿Y? No. ¿El tuyo? ¿No te lo acordás?
1: No.
2: Sale el de ella entonces.
0: No, yo... Lo que pasa es que, bueno, que la idea es que se concentre en una cuenta, sí, para que no haya varios alias dando vuelta. Bueno. Reitéralo, por favor.
2: Yanina.Mendoza1978. Ahí bien. Estoy descubriendo mi edad.
0: Claro. Esa era la idea. Bueno, nada. Reiteramos. La tertulia va a ser este domingo 11 de octubre, desde las 7 de la tarde, en el ya conocido clásico Club de 9 de Julio, con toda la música. Vamos después a seguir informando durante la semana en la radio. Ojalá que se pueda juntar dinero, ojalá que también la obra social pueda activar. Acá no es cuestión de echarle responsabilidades a ninguno, porque sabemos que está todo el país mal. Y lamentablemente pacientes como Eusebio es quien la liga en estas situaciones. Y si cada uno pone un granito de arena y se puede hacer una cadena de favores, bienvenido, como dijo Eusebio, con el poquito corazón que le queda, pero abierto para que todos lo puedan ayudar. Gracias, chicos.
2: No, gracias a ustedes.
0: Gracias por abrirse y contar lo que está pasando.
2: Gracias a ustedes.
0: Muy bien.
4: Ahí está, vas a ver la nota completa en @multimediasbolivar745 de esta manera para poder colaborar de la forma que puedas. Bueno, ¿qué teníamos? Me tienen que estirar un cachito ustedes dos porque yo necesito hacer un contacto telefónico, ¿sí?
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4: Estábamos entonces en myblend.bolívar, para que vos te conectes. Vamos a sacar el mercado y después vamos a la otra info, ¿sí?
5: Muy bien, vamos entonces con los resultados de las quinielas, ¿sí? Que tenemos un acierto. Tenemos el acierto del 70, el muerto sueño. en las quinielas en Ciudad
6: Qué bueno, dice... siempre tenés un acierto, César, siempre tenés un acierto.
5: Sí,
6: ¿eh?
5: No sí,
6: le errás nunca, la verdad que me pone muy contento.
5: No, el sábado también hubo un acierto. El sábado también. El sábado también. Bueno, en Ciudad, en la previa 9.798, en la provincia 8.059, en Santa Fe 5.171, en Córdoba 4.270 y en Entre Ríos 7.933. Recordemos los números de hoy, 29 San Pedro, 20 La Fiesta, 74 Gente Negra, 746 Los Tomates, 5.831 La Luz. Provincia de Buenos Aires, 36, 170, 70 es el acierto, sí. Y 2.300...
4: ¿70 es el?
5: El acierto,
4: ah, mira,
5: que tuvimos.
4: Ah, bien, bien.
5: Y 2.308 el incendio.
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4: Vamos a hacer contacto entonces con Casa Maineri, que nos tenemos en línea allí a Mauricio, nos retrasamos un poquito, pero ya estamos en carrera. Mauri, buen día, ¿cómo andás? ¿Todo bien?
9: Buen día, Daniel, bien, bien, todo normal, por el momento todo bien. Tratando de mirar hacia arriba, que no caiga ninguna gota, así podemos encerrar. Ya hoy al mediodía va a estar viniendo Hacienda, por supuesto. Ya la tarde la vamos a tener en Bolívar y mañana el resto de las haciendas para el remate del miércoles, ¿viste? Porque la única manera de poder asegurarse, sabiendo cómo da el clima, es poder traer un poco antes para poder hacer y realizar el remate.
4: Bien, buenísimo. Entonces, por ahora está firme para mañana, ¿no?
9: Sí. Sí. No, o sea, mañana va a ser el encierro.
4: El encierro, por eso,
9: digo,
4: sí,
9: mediodía,
4: sí.
9: Ya... sí, sí, sí, o sea, y el miércoles está firme el remate, así claro. Que muchas preguntas por ahí que no han preguntado, pero sí, sí, está todo firme el remate, se hace el día miércoles, ya sabiendo de que estamos encerrando.
4: Dale, buenísimo, Mauri. ¿En Cañuelas qué pasó? ¿No hubo actividad?
9: 5 de octubre, lunes del año 2026, no hubo entrada al mercado, la entrada fue de cero vacuno. Lo que sí les tengo para decir es el promedio de novillo arrendamiento de la semana anterior, del día 28 al 2 de octubre, cerró en 4.155 pesos con 45 centavos. Con respecto a la semana precedente, no hubo cambio porque veníamos con 4.179, así que esta semana 4.155 con 45. Mañana martes arranca una semana comercial completa, digo completa porque arranca octubre, así que va a haber una entrada importante que calculo que va a rondar entre los 7, 8, 9 mil cabezas seguramente, sabiendo que fue en la semana miércoles, jueves, viernes, creo que también da precipitaciones, así que muchos se van a asegurar la carga. Así que bueno, esto por hoy, ya si os quieren nos encontraremos mañana martes.
4: Así será, Mauri, un fuerte abrazo para vos.
9: Un abrazo, saludo a todo el equipo.
4: Igualmente para allá, para todo el equipo, un abrazo. 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
3: ¡Qué precios! Voy a interactuar por ustedes.

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1: ¿Está?
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2: Bueno, ahí estamos entonces conectando con la localidad de Pirovano para a ver ahí, Carlitos, ¿estamos ya?
3: Hola.
2: ¿Cómo andás? ¿Me escuchás? Carlitos, ¿me escuchás bien? Sí.
3: ¿Me estás escuchando, Dani?
2: Sí, perfecto, perfecto, Carlitos, perfecto.
3: Hola.
2: Sí, yo te escucho perfecto, ¿eh?
3: Hola.
2: No.
3: Hola.
2: No está entrando el retorno, dijo.
3: Un segundito, Dani.
2: Dale. Bueno, estamos tratando de conectarnos con Pirovano, porque ya de a poquito se van conociendo más datos del accidente que ocurrió allí en la jurisdicción de Pirovano, que es precisamente ahí en el kilómetro 309, a la altura del kilómetro 309. En principio lo que nosotros podemos confirmar es que las personas son de Carué y de Florencio Varela, ¿sí? Carué y Florencio Varela, si no hay personas involucradas de Bolívar, ¿sí? Sí, Carlitos, te escucho, ¿cómo te va?
3: ¿Cómo estás, Dani? ¿Todo bien?
2: Bien, bien, ¿vos?
3: Bien, bien.
2: Bueno, me alegro mucho, Carlitos. Bueno, nos golpea fuerte este accidente, ¿no? En la emergencia, hoy tempranito, ¿no?
3: Hola, ¿me escuchás?
2: Sí, Carlitos, no vamos a poder hacerlo así, porque sale muy desprolijo. ¿Hola? Sí, sale muy desprolijo. Sí, no se puede trabajar así, muy desprolijo. Evidentemente un programa desprolijón, señores, así que le vamos pidiendo muchas disculpas a los oyentes, porque no estamos preparados para las emergencias, y lo único que hacemos es duda, desde que arranca la emergencia hasta el final.

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1: Ahora sí, Carlito, ¿cómo te va? Buen día.
2: ¿Cómo estás, Dani? ¿Todo bien? Buen día.
1: Bueno, nos ha sorprendido esto, ¿no? Hoy a la mañana.
2: Sí, la verdad que sí, a mí me sorprendió porque los oyentes, yo acá con la gente, ¿no? Y con la música, no escuché todo el sonido de la salida de bombero, y los oyentes me dijeron, tengo que salir a bombero. Y bueno, era esto que nos trágico, accidente, ¿verdad?
1: Sí, sí.
2: Pero bueno,
1: sí.
2: Me ocurre el postre.
1: No te entendí la última parte, Carlito.
2: Que es en el lugar donde ocurren todos los accidentes.
1: Claro, ahí me fue el hallazgo de la persona días atrás que estaba sumergida, ¿no? ¿Te acordás? En esa zona.
2: Claro, también ahí, en esa zona.
1: Y días atrás también un joven de Deró también murió cuando fue impactado por una camioneta. Sí, sí, sí, en esa zona. Sí, es una zona de plena recta.
2: Plena recta, eso es lo extraño, ¿viste?
1: Sí.
2: Que se ven estos accidentes, bueno, han hecho choques de
1: camino. Sí. Bien. Carlitos, todavía no regresaron bomberos ni ambulancia de ahí del lugar, ¿no?
2: No, por el momento todavía no han regresado. Lo que sí está reducido el tránsito, está cortado.
1: ¿Está cortado el tránsito en la 65 ahí en esa zona?
2: Sí, sí, está cortado y se recomienda tratar de evitar, si no es necesario,
1: ir. Claro. Sí, sí, sí.
2: Cada camino alternativo, por ejemplo, venir de por ejemplo, para Bolívar,
1: ¿no? Claro, sí, porque hay varias personas fallecidas y hasta que llega Científica se va a complicar.
2: Son cuatro
1: personas fallecidas, sí. Aparentemente serían, lo decimos en potencial, no serían de Bolívar, ni de Tampilleta, ni de Pirovano, no serían de acá. En principio sería de Carué y Florencio Varela, ¿no? Esa es la info que se maneja. Y lógicamente que primero Científica tiene que... Primero contata, creo que... Ayúdame con el procedimiento. Creo que contata el médico del fallecimiento y después viene Científica por detrás, ¿no?
2: Claro, por supuesto.
1: Claro.
2: Poder
1: retirar
2: los cuerpos, más que nada, ¿no?
1: Sí.
2: Están ahí
1: sí. En el... Sí, no, ni hablar, ahí en la misma ruta. Bueno, nosotros ahora tenemos, no sé si se podrá, creo que días atrás estuvo de licencia el médico de policía, pero ya creo que volvió, así que creo que creería yo que si es jurisdicción Bolívar ya definida, se podrían hacer las operaciones de autopsia acá, ¿no?
2: Pero acá me mandan un poco que está cortando.
1: ¿Habilitaron una mano?
2: Aparentemente han habilitado una.
1: Ajá.
2: Pero
1: bueno.
2: Pero hay una mano habilitada.
1: Ajá. Claro, porque en la foto que veíamos, que tenemos varias fotos los dos, pero no, yo no he publicado nada todavía, en la foto que veíamos están como de un lado del carril los dos autos impactados, ¿no? En la primera foto que vos me enviabas, Carlito, están como que están impactados del mismo, de uno de los dos autos invadió el carril contrario, por lo que se ve en la foto. Y están, es decir, que queda un tramo de la ruta para poder pasar, pero lógicamente cuando se preserva el espacio accidentológico por pericia y todo eso, hay que cuidar mucho esos detalles, ¿no?
2: Bueno, están desviados.
1: Ah,
2: los otros oyentes, el reciencito viene ahí de Bolívar, están desviando hacia Henderson o camino de tierra hacia Quirobar.
1: Ah, entonces está, claro. Bueno.
2: Hay bastantes chacas.
1: El consejo sería el que tiene que bajar de, por ejemplo, de Urdapilleta o Piruano o Bolívar a Aderó, que espere.
2: Espere.
1: Y sí, porque debe haber un matete.
2: Sí, el matete bastante importante.
1: Sí.
2: Cuando se ha llovido, o sea, tantos charcos,
1: sí. ¿Cuánto llovió allá, Carlito, anoche?
2: No, 4 milímetros.
1: Ah, como en Urdapilleta, más o menos. Sí,
2: bien. Muy poquito.
1: Bueno, en resumen, 4 personas fallecidas en el accidente, impacto de frente de 2 vehículos. Que no son de Bolívar, al principio tenemos datos que serían de Carvé y Florencio Varela. Vamos a ir ampliando a medida que podamos, Carlitos.
2: ¿Cómo, Dani?
1: Vamos a ir ampliando a medida que podamos.
2: A medida que podamos, vamos.
1: Dale, fenómeno. Dale, viejo. Te mando un abrazo grande para vos y toda la gente de Peruano.
2: Otro para vos también.
1: Hasta luego,
2: Y recordarle que si no, espere, porque bien. Por lo menos hasta la tarde el tránsito va a estar interrumpido.
1: ¿Sí? Claro, sí.
2: Tener
1: un poquito de paciencia, sí. Dale, hermano, un abrazo grande.
2: Otro para vos.
1: Hasta luego. Carlitos Mazzoni, desde allí de Radio Alfa de Peruano, con este lo que se puede decir por ahora de
3: claro, un por
1: tremendo
3: ahora.
1: Accidente, porque todos sabemos que estos minutos son tremendos, porque además la noticia en desarrollo va cambiando, desde un impacto frontal que parecía que no teníamos muchas consecuencias, después empezamos a... porque la primera foto que toma de costado un camionero no parecía... semejante impacto.
3: Tan grave.
1: Después cuando vamos viendo más fotos que nos van enviando, ya te vas dando cuenta que es imposible que no haya personas fallecidas. Es un Renault Logan y es un Toyota Corolla, como te dije recién. Y lógicamente hay que ir viendo cómo se convoca, ¿no? A policía científica. Bueno, lógicamente debe estar instruyendo ya a Fiscalía, a cargo de la doctora Sebastián. Y bueno, están el Toyota y el Renault Logan están sobre una de las manos, o sea que queda un tramito que sí, no, pero ocupa una parte del otro carril. No, y además con el trabajo de pericia es imposible abrir el paso. Por eso, bueno, lo importante es que tengan en cuenta que no salgan hacia ese lugar, ¿no es cierto? Si podés esperar, si no es algo urgente,
3: evitalo.
1: Evita, es decir, hacia el sur.
3: Claro.
1: Es decir, podés llegar hasta Urdapilleta y ahí nomás quedás, porque después el impacto fue a la altura de la escuela Paraje El Palau, kilómetro 309, ahí donde conecta la 132, que después tenés la bajada a Henderson un poquito más adelante. Hacen un desvío por la bajada de Hidronor y el otro por el camino de tierra, pero andás a ver cómo están los caminos de tierra y a esta altura de la mañana, ¿no? Bueno, señores, tenemos que hacer una pausa y ya nos reacomodamos porque está Sandra. No he mirado yo si Sandra ha escrito o no. Acá está. Ha mandado ahí una info. Y después le decimos también que siglo XXI dice Facu y no podemos hablar a 20 kilómetros por teléfono. Estamos sí, a la deriva. Nosotros hace 20 días que estamos sin teléfono fijo. Uh-huh. Y la boleta llega.
3: Sí.
1: Los servicios te los cobran religiosamente. Sí. El país de la nada. Sí. Es el país de la nada misma. El consumidor final está a la deriva, entregado. Tomá, ahí lo tenés. Vacunalo y si lo querés ejecutar, ejecutalo, lamentablemente, ¿no? Señores, nosotros venimos en 2 segundos nada más para ir ampliando más detalles.
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2: Vamos a ampliar algunas cuestiones para decirles a ustedes que en función del accidente tenemos que decirles que la ruta 65 está totalmente cortada desde 226-65 hasta Deró, viceversa, es decir, no se puede pasar, es decir, vas a llegar a la ruta 226-65 y ahí te van a informar de lo que ha pasado. El accidente nosotros tenemos que es en el kilómetro 309, puede ser metros más, metros menos, y la hora del suceso fue a las 9:40 de la mañana, ¿no? Uh-huh. La ruta 65 ahí en esa zona está cortada totalmente al tránsito y lógicamente que vamos a ir ampliando cómo son los demás detalles, ¿no es cierto? Bueno, recuerden que hay 4 personas fallecidas, que está trabajando bomberos de Pirovano y hospital de Pirovano y policía del destacamento de Pirovano, con aporte también de Bolívar, que están reforzando allí protección ciudadana, seguridad vial y todo lo demás. Así que vamos a ver cómo va avanzando, pero bueno, cuando llegues a 226-65 y digas que vas rumbo a Deró o a Pirovano, te van a decir, mira, no vas a poder pasar porque tenés este inconveniente y tiene que, al haber personas fallecidas, hay que hacer guarecer todo el perímetro del accidentológico y después tienen que acercarse los médicos
3: forenses,
2: científica, claro, para poder determinar muy bien cómo extraer los cuerpos y seguir con todos los pasos hasta después, al último, remover los vehículos. Así que tengan en cuenta ese dato. Nosotros lo que sí les podemos anticipar es que, en principio, por lo menos los primeros datos que se conocen, los vehículos serían de Carué y de Florencio Varela, ¿sí? Hasta ahí, más de eso no podemos avanzar. Ya venimos.
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4: 12 de la noche en La Habana.
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5: 5 de la mañana.
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10: Ajá, los manceros santiagueños, los manceros santiagueños, cantándole al amor, ¿no es cierto? Bueno, amigos, ahí ha posteado Sandra Arena lo de Punto Carnes Bolívar, que ahora lo vamos a ir difundiendo.
11: Sí, señor.
10: Y tenemos también una comunicación que intenta prevenir, ¿no es cierto?, lo que está pasando tras este accidente tan grave, ¿no?, que ha ocurrido esta mañana ahí a la altura del kilómetro 319, ¿no?
11: Uh-huh.
10: Recuerden que la comunicación oficial proveniente de Protección Ciudadana dice que la ruta provincial 65 está totalmente cortada desde 226-65 hasta Deró, tanto de un lado como del otro, a raíz de este accidente de tránsito registrado entre Urdampilleta y Pirovano, kilómetro 319 es el que tengo yo. Altura paraje El Palau, un poquito más adelante, bajada de Hidronor. Esto se registró a las 9:40 y, bueno, lógicamente que hay 4 personas fallecidas que no son de Bolívar, ¿no? Los vehículos, no sabemos si las personas son de ahí, pero los vehículos estarían radicados en Florencio Varela y Carué. ¿Sí? Es un Renault Logan y un Toyota Corolla, ¿sí? Hasta ahí llegamos, están trabajando bomberos, está trabajando... Creo que ya van a convocar a científica, fiscalía, toda la instrucción. Va para largo para tener en cuenta a la gente que tiene que viajar para ese sector o que busque otra ruta. Si tiene que viajar de manera urgente, puede ir por 226 hasta el triangulito que hay con la 86, cerrar, esquivar y salir por la 86 y esquivas el accidente. A ver si me puedo explicar. Es como que vas por las 226 hasta Pehuajó. Haces a unos 70 kilómetros de Bolívar, te desemboca a la izquierda la 86 que te lleva a Henderson, que desemboca en la rotonda de La Olla, y ahí retomás la 65 y seguís viaje. Es como que esquivás el sector del accidente.
11: Sí.
10: ¿Sí? ¿Quién anda por ahí? ¿Sí? ¿Anda Rena?
12: Sí, bien. acá estamos.
10: Explicaba cómo la gente que está en 226 y 65 y no puede pasar tiene esa chance. Está bien que tiene que hacer 100 y pico kilómetros de más, pero bueno, si tiene que pasar urgente para el sur, Bahía, cualquiera, Guaminí, cualquiera de esa zona, o el mismísimo Deró, puede hacer ese
11: desvío.
10: Sin meterse en camino de tierra, hacer un desvío por ruta.
11: Claro, porque prácticamente va a estar casi todo el día cortado.
10: Yo te diría que sí, porque hasta que convocan a científica y después se hace todo el operativo, va a llevar muchas horas.
11: Muchas horas.
10: Lamentablemente, lamentamos mucho la pérdida de 4 vidas, ¿eh? Es en la misma zona donde ocurrió el accidente de la persona, que no me acuerdo el nombre, que estaba sumergido el vehículo y ella había perdido la vida por un ACV, que el auto estaba, lo vio un camionero que estaba con las cuatro ruedas para arriba, y no hace mucho un joven de Deró fue embestido por una mujer que venía en una camioneta, creo en una Amarok, y también es una recta que desemboca en una curvita que hace después del paraje El Palau, y es bastante compleja, ¿sí? Bueno, Sandrulli, te escuchamos.
12: Bueno, no sé qué querés que te digamos, porque hemos andado bastante a las chapas con el Galle. Bueno, estuvimos en los 25 años del Centro de Vía Alegría.
10: Sí, tengo el tramito de la nota con
12: Magdalena. Aprovechamos a llegar un poquito antes, hablamos con Magdalena Córdoba y después se empezó el acto protocolar como estaba previsto. Bueno, después el Galle tomó unas imágenes, pero ya está fuera, digamos, de lo que vos puedas pasar al aire.
10: Bien.
12: Y después vinimos a hablar con las chicas del centro, de los centros navarros, Centro Navarros, Sociedad Española y Casa Balear, porque este fin de semana es la semana de el festejo de la hispanidad. Ahí también nos cuentan, esa es la próxima nota que tiene que ir pasando también.
10: Dale, creo que está.
12: Bueno.
10: Hay una de 9 minutos debajo de la a ver si logro ordenarme. No, hay más notas.
12: No, la primera está la de Magdalena.
10: Sí.
12: Y después estaría la que te pasé.
10: Claro, pero para que estiren con
11: bueno,
10: algo.
11: Bueno, muy bien.
12: Contame vos ahí.
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10: Ah, bueno.
11: Me lo vas a pagar.
10: Ahí está, gallinita. Ahora sí, Santa, la de Magda.
12: Perfecto, entonces. Magdalena Córdoba, en representación de toda la comisión directiva, nos cuenta qué pasa, cómo está actualmente los 25 años.
7: Aparte, muy aclara de entrada nomás, algo muy importante, presten atención a la nota, es rica toda la nota, ¿no? Pero al principio, para aquellos que tienen dudas, ¿cómo se maneja?
12: Claro, ¿cómo manejan ellos los ingresos y en qué estado institucional se encuentra el Centro de Alegría?
10: Dale, ahí vamos.
13: Y llegó el tan famoso y soñado cumpleaños, 25 años de vida institucional de este lugar, Centro de Alegrías, que lo vimos nacer, crecer, dar los primeros pasos hace muchísimo tiempo, y ahora estamos con Magda. Magda es hoy por hoy referente del lugar, con una comisión realmente que te acompaña y no te deja sola. 25 años y ya, bueno, llegó ese momento.
14: Llegó el momento tan esperado.
13: ¿Cómo están?
14: 25 años de sueños, de esperanzas y de mucho trabajo.
13: Bueno, ¿y cómo lo recibe? ¿Cómo está hoy por hoy el Centro de Día?
14: Y el Centro de Día hoy está bien institucionalmente con una comisión conformada.
13: Regulado, como se
14: regulado
13: dice.
14: Después de una intervención de 3 años, donde dejó muchos saldos a concluir, pero bueno, hoy por hoy decimos, estamos parados, el centro está bien, con muchos ganas proyectos. De seguir proyectos y bueno, nada, con la ayuda de Bolívar. En primer lugar quiero decir que esta institución no está municipalizada. Gente de Bolívar, somos una ONG, no estamos municipalizados. Seguimos necesitando el apoyo de Bolívar.
13: Que tenga la ayuda del municipio no significa que esté municipalizada,
14: no,
13: ¿verdad?
14: No, tenemos una ayuda importante del municipio. Nunca nos dejó de aportar, tenemos 4 empleados que pertenecen al municipio, pero no está municipalizado. Estamos viviendo gracias al pueblo de Bolívar, gracias a todas las instituciones que nos ayudan, a la sociedad rural que nos dio un gran aporte este año, con donaciones. Nuestra combi funciona porque las estaciones de servicio, las Cavas, del señor Urruti, Don Panta de Ciervo, Shell de Daniel Soler, Catalpa, Ruta 65 de Kelo Torre y Dinoménico, el señor Marcelo Yaquinta, que cuando me encuentro ahogada recurro a él y él siempre está con su pequeño aporte. Este año fue algo atípico en la rural. El señor Juan Longarini, que pertenece a nuestra institución, donó una potranca que se remató 3 veces. Y bueno, de ahí tenemos un aporte importante. Los voy a leer porque los bicultores y cunicultores, sí, había, donaron unos pimeos.
13: Sí, había tres pimeos que se fueron a remate, y con el dinero de ese remate que nos contaba Jorge Asparren, el dinero iba, ya habíamos dicho, iba directamente a ustedes.
14: A nosotros, sí, que fue un aporte importante, aparte del stand que nos dio el presidente de la Rural, que bueno, sin ningún aporte, sin nada.
13: Sin tener que pagar nada.
14: Sin pagar nada.
13: O sea, tuvimos... que están contentos, Magda.
14: Estamos
13: comparado con otros años que hemos hecho notas, que han estado con la soga al cuello, están regulados, están contentos, están agrupados y están trabajando por el bien. ¿De cuántas personas vienen?
14: Tenemos
13: acá
14: 14. Bien. 14. Somos una ONG, o sea que tenemos un grupo que está con sus respectivas mutuales aportando, y otros que, bueno, no tienen mutuales, seguimos sosteniendo.
13: ¿Todavía el centro de día para que ellos pernocten acá no está logrado?
14: No. Vos sabés que en eso quiero aclarar también que creo que de ahí surge el error de decir municipalización. Porque nosotros en el 2022 estábamos tan ahogados, tan mal, que en un momento le dijimos al intendente de turno, que fue el doctor Pisano, decir, queremos aunque sea la municipalización. Y nosotros no podemos municipalizar. ¿Por qué? Porque somos una ONG, claro, y la entidad propietaria, al no poder manejar este lugar, lo tenemos que ceder a la 502. Eso es lo que rige en nuestro estatuto. Entonces, por eso no se puede municipalizar.
13: Esa es la explicación correcta, digamos.
14: Esa es la explicación correcta que tenemos.
13: Magda, bueno, queríamos pasar con el Galle para el canal de noticias un ratito antes que empezara el acto. Y bueno, mostrar la cara de la gente que siempre está nombrando y trabajando para el Centro de Alegrías, que lo hacen ad honorem, acá no se gana nada, acá se da, no se quita.
14: No, y agradecer. Por ejemplo, tengo que agradecer, gerente del Banco Credicop, dos donaciones, un calefactor y 500.000 pesos.
13: El señor Cañas.
14: El año pasado también tuvimos, sí, donaciones, siempre tenemos donación del Banco Credicop. La COPE. Supermercado La Cope, es impresionante. Cada vez que pedimos, ellos están presentes. Mauricio Pereira, Fernando López, el dueño del futuro hotel que está enfrente al hospital.
13: Exacto.
14: Donaciones de pintura. Nos mandaron 13 pintores, Rodo, Nani y Negro. Nos pintaron todo el día sábado, desde las 4 de la tarde hasta las 9 de la noche. Toda donación, todo.
13: Qué lindo.
14: Hermoso. A Gastón Gallo, nuestro colaborador incansable.
13: Multifacético, Gastoncito.
14: Sí. Luis Chávez, otro genio, que está y está y está. A Lorena tuya, Lorena Hernández, la conocíamos antes.
13: Hernández, sí.
14: Ahora es Lorena tuya, también. Incansable a pesar de su estado,
13: de sus limitaciones
14: y todo, ella es la persona que siempre está junto a nosotros. Tres colaboradores que desde el día cero están, bueno, con nosotros.
13: Y seguramente se te va a escapar algún nombre, porque
14: pero no,
13: estamos a punto de empezar el acto, ya acaba de llegar también el intendente, no queremos hacerlos esperar, pero queríamos tomarte estas palabras, Magda, y decirte, como siempre, que contás con nosotros para lo que haga falta.
14: Gracias a todos.
13: Bueno, bodas de plata, entonces, aquí en el Centro de Alegrías.
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10: Bueno, se me fue un poquito el tema.
11: Un poquito.
10: Sí, bueno, es momento de tomar unos mates, porque la verdad que hemos corrido. Hemos corrido y corrido muchísimo en la mañana. Así que, pero voy a escuchar la versión. Hay una versión de Cucho Parisi que está muy linda también. A ver si la podemos escuchar. En Turf con Cucho Parisi, a ver si sale.
15: Mira.
10: Bueno, ya venimos en un ratito, quédate ahí nomás, no te vayas porque nos quedan todavía notas, me han tapado de notas el Gallego y Sandra, ahí tengo dos notas más. Siguen pidiendo los ganadores de Domingo Fantástico también. Y en lo que refiere a la proyección de la temperatura, 17 grados.
5: Muy bien.

0: Gracias, Cucho. Fuerte aplauso para el número uno.
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0: Amigos, aquí vamos, como podemos, pero vamos, y tenemos mucho material todavía. ¿Por qué? Porque nos falta todo lo deportivo.
1: Claro, exactamente.
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0: Déjame aclarar que la explicación que yo le daba a un camionero que está cargado con su camión y que le sugería que no utilizara los desvíos de tierra en función de cómo está el clima, ¿no?
1: Claro.
0: Porque Dani,
1: claro,
0: un amigo me explicaba, sí, fíjate que tiene muchas chances de desviar, sí, pero por ahí te bajaron 7, 8 camiones, se te encajó uno, te hizo un machete, claro. Después que... Sí, es complicado.
1: Sí, van cargados, claro.
0: Sí, sí, además hay que pensar que anoche en Pirovano y Urdapilleta llovió.
1: Cayeron.
0: Si bien son 4 milímetros, pero venimos de otros días con 20, 18, que se vienen registrando el viernes. Y eso va complicando. ¿Te quedaste sin voz como yo?
1: No, estamos bien.
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0: Ah, oh, qué lindo un tecito para bajar un poco.
1: Sí, ¿qué te parece?
0: O sea, que cada vez me cuesta más difundir los accidentes. La gente me pregunta, me manda mensajes y me cuesta cada vez más. Es como que me... Ya estoy en el cierre de ciclo, ya no, no, no, ya no es lo mismo, ¿no? Bueno, les vamos a decir que los móviles de la radio en redes con Lunita Ledesma Rena, que hoy está de cumpleaños, se tomó el feriado la piba.
1: Sí, claro, el descanso.
0: El Gallego Pérez con arroba multimedios Bolívar 745, se tomó el café el Gallego, y Sandra Rena, que se tomó el matecito con RA Broker de Seguros, porque andan tranquilos por la vida.
1: Exactamente.
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0: Ahora sí, una vez que estamos todos asegurados, nos vamos al Astro Deportivo porque nos va a contar qué partida subió en la cancha Independiente.
3: Correcto, estuvimos en la cancha del Indio porque recibía a Caserigo, partidazo, porque terminó con muchos goles. La apertura del marcador la hacía Uriel Fernández a los 25 de la primera etapa. Y el 1-1 antes del cierre a los 44, luego de un tiro de esquina, Ciro Bustos de cabeza ponía el 1-1 y de esa manera se iban al descanso. Cuando arrancaba el segundo tiempo, al minuto 54 segundos, Tobías Espinosa ponía el 2-1 para Casariego. Estiraba el mismo a los 32 del segundo tiempo, luego Iván Fernández ponía el 4-1. Sebastián Almada ponía el 5-1 y luego Uriel Fernández a los 41 del segundo tiempo cerraba este partido 5-2 a favor del señor del Gato Fornet, del técnico de Casalló, que se llevó el triunfo. Hablamos con Iván Fernández, hablamos con Ciro Bustos, con Sebastián Almada, con Tobías Espinosa y con el Gato Fornes en el cierre del partido, sí, después del triunfo de Casariego.
0: El orden de las notas no es ese, es Iván Fernández, Sebastián Almada, Tobías Espinosa, Ciro Bustos y Félix Fornes. En ese orden van a escuchar ustedes, después de esta presentación, a todos los protagonistas que entrevistó el señor Blanco Villacorta.
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3: Bueno, Iván Fernández, autor de un gol, buenas tardes, felicitaciones.
6: Muchas gracias, Blanco.
3: ¿Jugaste condicionado? ¿Qué pasó con el árbitro?
6: Supuestamente fue una que yo le protesté, pero yo estaba hablando con el compañero, una queja nomás. Se va. Bueno, un poco de rivalidad tenés ahí con el árbitro, ¿no?
7: Y siempre fue así. Yo con el árbitro, a mí yo tuve suspensión, algunos no lo saben, un año tuve sin jugar por suspensión. Y ahora cambiamos mentalidad y otra cosa.
6: Bueno, hoy me dijiste que ibas a hacer un gol. Definiste muy bien.
7: Y me quedo ahí. Yo si le pegaba, podría hacer gol, pero si le enganchaba, total lo íbamos ganando.
6: Iván,
7: íbamos a probar.
6: Tres triunfos consecutivos, importantísimos para sumar la tabla, ¿no?
7: Sí, importantísimo. Me parece que nos sirvió el primer partido contra Bulldog, que ahí nos dio mucha confianza. Y el equipo venimos entrenando para estos partidos.
6: Bueno, van a todo nada, ¿eh? Este Casariego, este Casariego está convencido.
7: Casariego es así, a todo nada.
6: Cinco metieron ahí.
7: Y si se nos dio.
6: Hay que seguir pensando en sumar, en ganar la fecha que viene y meterse en lo que viene, ¿no?
7: Pensamos ni allá, sí o sí.
6: Y clasificar.
7: Y clasificar. Clasificación buscamos.
6: Bueno, ¿te sentiste bien?
7: Muy bien.
6: ¿Dedicado para quién el gol? ¿Para el viejo?
7: Para mi viejo, para mi hijo y para ella.
6: Ahí está. Lo felicito, disfrute.
7: Muchas gracias.
6: Gracias, Iván.
7: Gracias a vos.
6: Bueno, Seba Almada, felicitaciones. Después de tanto insistir, jugaste un partidazo y hiciste un lindo gol.
8: Bueno, Amila, muchas gracias. Sí, la verdad que es lindo siempre conocer el gol. Pero bueno, la verdad que nos vamos muy contentos por el triunfo.
6: ¿Qué metedor que sos? ¿Qué insistidor que sos?
8: Y la verdad que sí, es algo que me caracteriza mucho de mí y siempre a dar lo mejor.
6: ¿Te gusta la posición?
8: Sí, la verdad que me acostumbré mucho. La posición mía natural, siempre soy jugador de volante, pero bueno, siempre el gato en donde necesite yo voy a estar.
6: Bueno, llegaste al gol, que es importante, que para vos también es para el grupo, para todos, ¿no?
8: Sí, nosotros siempre decimos que no importa quién haga el gol, sino ganar y sumar a tres, que era lo que le venimos buscando.
6: Bueno, tres puntos más que importantes y hay que pensar en lo que viene ahora.
8: Sí, mira, como vos decís, nos metimos en clasificación y ahora, como decía Félix, depende solamente de nosotros.
6: ¿Qué les pidió el gato cuando iban perdiendo 1-0?
8: Actitud, que no bajemos la cabeza y siempre ir para adelante.
6: Y sí. Así fue.
8: Así fue, no se negocia la actitud.
6: Y fueron a buscarlo y lo dieron vuelta y golearon.
8: Sí, o sea, nosotros lo principal que queríamos era revertir el resultado y después si llegaban los goles, que vengan suelos.
6: ¿Te vas contento?
8: La verdad que sí, muy contento.
6: Disfrute el gol, disfrútelo con la familia.
8: Bueno, muchas gracias.
6: Gracias, Sebastián. Bueno, vení. Vamos a hablar con Tobías Espinosa, autor de dos goles, con Iván Fernández, autor de un gol. A ver, en el chino, bueno, chino, una tarde para no olvidar, ¿no? Buenas tardes.
9: Sí, partidazo. Pudimos mantenerlo, es un cubano, estamos perdiendo, pero se nos dio la victoria.
6: ¿Soñaste con hacer dos goles alguna vez en tu vida?
9: Sí, siempre.
6: Bueno, convencido entraste.
9: Sí, queríamos ganar, queríamos asegurar puntos y bueno, se nos dio.
6: Tercer triunfo consecutivo que tiene Casariego, suma 3 en la tabla de posiciones, se posicionan muy bien.
9: Sí, está muy bien, tenemos equipo y los chicos siempre nos acompañan en todo.
6: Bueno, jugaste, metiste, hiciste dos goles, colaboraste con los compañeros. Este Casariego va para adelante, ¿eh?
9: Sí, va para adelante. Para adelante.
6: ¿Cómo te viste físicamente?
9: No, falta entrenamiento, tengo que ponerme más en compromiso con los chicos, pero estamos bien.
6: Bueno, hay que ir a entrenar, no queda otra, no hay más misterio que entrenar para jugar los próximos partidos, ¿no?
9: Sí, sí.
6: Bueno, ¿te vas feliz con los dos goles?
9: Sí, me voy contento.
6: ¿A quién se lo dedicas?
9: Lo dedico a mi novia y a mi mamá.
6: Bueno,
9: familiar, que siempre me viene a ver.
6: A descansar todavía, gracias.
9: Listo.
6: Gracias, adiós. Chino. Bueno, llegó el gol en el momento justo, si lo gusto, porque estaban perdiendo 1-0.
10: Sí.
6: Y a partir de ahí les cambió la cabeza, ¿no?
10: Sí, la verdad que sí, fue un gol importante. Nosotros veníamos de jugar un partido entre semana complicado y la verdad que nos sirvió para salir adelante. Un buen gol y llegó en el momento justo.
6: Dice que los más chiquititos no cabecían en el área, mentira.
10: Y se la rebuscan, ¿viste? sí, la verdad que tratar de buscar el espacio, lo más alto van atrás, y yo me rebusco, y la verdad que se dio, y nada, contento.
6: Tengo dos dudas. ¿Cómo llegaste al grupo si sos de Bolívar, vos?
10: No, yo soy de Dro, llegué este año, jugaba yo en Bancario, tenía una lesión, y nada, la verdad que el grupo me recibió muy bien, poco a poco adaptándome, y la verdad que contento.
6: No, poco a poco no, te adaptaste muy bien a este grupo.
10: Bueno, sí, la verdad que sí, no, me adapté muy bien, los chicos me tratan genial, así que nada, contento.
6: Jugás bien, metés, buscás, colaborás, llegás al gol, todo haces.
10: Sí, muchas gracias, ¿no? Trato de hacer lo que me pide el técnico, de ayudar a mi compañero y dar lo mejor para el equipo.
6: Iván, Ciro, golearon.
10: Sí.
6: Ganaron 3 puntos en la tabla, ganan 3 de 3. Van en busca de la clasificación el fin de semana que viene.
10: Sí, vamos por todo. A ver, la verdad que tenemos un equipo para pelear cualquier cosa. Y vamos a ir por todo. Un partido importante el fin de que viene y a buscar los 3 puntos.
6: ¿Entrenás en Bolívar o entrenás allá?
10: No, entreno acá con todo el grupo.
11: ¿Vivís acá?
10: Sí, vivo acá.
11: Bueno, eso es mucho mejor.
10: Sí.
11: Para estar cerca del grupo,
10: claro,
11: ¿no?
10: Sí, mucho mejor. Así que, nada, contento.
11: ¿Qué cambia la cabeza en la semana pensando en el partido que viene? ¿Nada?
10: No, nada. Seguir trabajando, seguir pensar en el otro rival que viene y eso nomás.
11: ¿Te sentís cómodo en el grupo?
10: Sí, muy contento, muy cómodo, la verdad.
11: ¿A quién le dedicas el gol?
10: A toda mi familia, a mi viejo, a mi abuelo, a toda mi familia.
11: Gracias, Ciro. Te felicito por lo que haces.
10: Gracias, igualmente. Nos vemos.
11: Bueno, la Gagoneta, 3 consecutivos, 13 puntos en la tabla de posiciones. ¿Qué más podés pedir, Gato Fornés?
0: No, la verdad que sí, que contento por los chicos, por el trabajo, porque bueno, de a poquito van entendiendo, van creyendo en ellos y bueno, se van dando resultados que es importantísimo, ¿no?, para ellos.
11: ¿Tirón de oreja cuando iban perdiendo el 0, le diste o no?
0: En el entretiempo por ahí, no sé si tirón de oreja, pero bueno, les pedí un poco más, al margen de que habíamos jugado un partido el miércoles con lluvia, lo sentimos, pero bueno, por ahí no estábamos entendiendo desde adentro y bueno, aprovechamos en este tiempo para corregir y cambiar la forma de jugar.
11: ¿Qué cambió en este equipo? Porque me dicen los chicos que después del partido de Bulldog fue un momento clave para
0: fundamental, como siempre lo digo, son chicos jóvenes y veníamos de muy poca cosecha de puntos, mucha derrota, bueno, la cabeza y que ellos empiecen a creer que depende de ellos, ¿no? Así que contento por ello y a seguir trabajando porque, bueno, esto es un proyecto a largo plazo y hay que seguir, ¿no?
11: Antes del partido me dijiste, quiero clasificar, vas en busca de eso.
0: Vamos en busca de eso. Tenemos un partido clave de vuelta con un rival directo el domingo peruano, así que necesitamos ganar. Ganando creo que llegaríamos a la última fecha.
11: ¿Cómo se vive? Hoy ganaron 3 de 3, ¿no? Pero ¿cómo se vive la semana del laburo?
0: Nada, como te decía anteriormente, la semana cambia un poquito por ahí con los triunfos. Los chicos se bajonean mucho a veces cuando perdíamos. Y bueno, y yo les decía que esto es así. Perdíamos por situaciones nuestras, errores y bueno. Ahora la verdad que estamos entendiendo un poquito más el tema ofensivo y bueno, las que estamos creando, por ahí estamos concretando y eso, bueno, es fundamental para el equipo.
11: Lo condicionaron a Iván, pero jugó de mejor manera y hizo un gol también.
0: Sí, una lástima, la amarilla tan temprana, pero bueno, tratamos de tenerlo calmo, que es fundamental para nosotros y bueno, cuando el partido un poco se cerró, estamos por sacarlo.
11: ¿Estás tranquilo?
0: La verdad que sí, hoy estoy tranquilo porque bueno...
11: ¿Te enojaste un poco, pero estás tranquilo?
0: Sí, no, el primer tiempo fue bravo el primer tiempo, no, te vuelvo a repetir, por ahí no, los más grandes no entendíamos cómo jugarlo y bueno, decir que llegó el empate de cabeza y bueno, en el entretiempo pudimos corregir esas cosas.
11: Relajate, ya sí, ganaste. Dale. Gracias, Gato. La palabra de los autores de los goles de este triunfo, Casariego 5-2 frente a Independiente, y del Gato Fornés, el técnico, haciendo el análisis del triunfo, y ahora recibirá la próxima semana en su estadio, el 2 de abril, a Pirovano.
0: Mamá querida, bueno, ahí estamos entonces, puede sumar 16 puntos y ahí ya estaría asomando la cabeza, ¿no?
11: Sí, correcto, luego que terminemos, después que desarrollemos el partido de empleados, te voy a dar los resultados, la tabla de posiciones y la próxima fecha.
0: Dale, viejo. Bueno, nosotros les vamos a contar que en mañana 14:30 horas, desde el vivo de Andrea Rena, va a ir la feria de fanáticos.
1: Ah, mirá.
0: Así que estén atentos, porque hay cosas muy interesantes. Vivo Andrea Rena, la feria de fanáticos mañana, Andrea Rena con doble N.
1: Y Andrea es especialista en la
0: porque
1: feria.
0: Porque es nanana ella.
1: Muy buena feriera.
0: Sí, más vale. Desde el vivo de Andrea Rena va la feria de fanáticos mañana 14:30.
1: Bien.
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0: Ahí estamos entonces. Quería ver qué partiditos hay hoy mientras César me vende una, Mila me vende otra y así vamos.
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0: 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Para la fiesta de la tradición de Roque Gallo, 7 y 8 de noviembre.
2: Claro.
0: Voy a ir a hacer nota, pero voy a ir con la ropa que tengo que ir.
2: Acorde no puedo ir
0: de
2: a jean, ese día.
0: Zapatillas topper, no. A hacer una nota de una fiesta de la tradición. Porque no. Es como que voy a comer flan con. Mortadela.
2: Claro.
0: Conjunto, no se puede.
2: No. Primero comes la mortadela y después el flan.
0: Claro, en ese orden. Aunque el orden de los factores no altera el producto,
2: no,
0: lo voy a pensar.
2: Pero dale. No sé en este caso. Ahora, atención, que el 12 de octubre vuelve a llamarse Día de la Raza.
0: Ah, mira qué bueno. Mira qué bueno. Que las cosas se vuelvan a llamar como se deberían haber llamado, como el Día del Niño, como
2: claro,
0: cambiamos.
2: Claro.
0: Cambiamos para perder.
2: Claro. ¿Cómo sí, le gusta perdimos.
0: Perder? ¿Cómo le gusta
2: perdimos.
0: Perder? Y por eso ganó Milei. Por el boludismo que hay en el...
2: Cerrate boca. Campo adentro. Pincha gaucha.
0: ¿Cuál es la diferencia entre decir Día del Niño y Día de la... ¿Cómo se dice?
2: De las
0: ahora?
2: Infancias.
0: Las infancias. Anda, fíjate. Dale.
2: Epa. 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
0: Déjame decirte que los partidos.

0: Y lo quiere llevar a Rojo. ¿Qué va a abrir? ¿Un centro jubilatorio? Está loco, Verón. ¿No? ¿Para qué quiere esa gente? Estudiante de La Plata recibirá a Gimnasia Esgrima de Mendoza. Vélez recibe a Platense. El Vélez, mirá, dos boquenses.
1: Ojo con Platense.
0: El Vélez de Los Mellizos recibe al Platense de Palermo, ¿sí?
2: Ojo con Vélez, diría yo también.
0: Y Banfield recibe a Rosario Central. Central, de Di María. Bueno, entonces es... Mirá qué lindos partidos hay, loco. Mirá.
2: River no ha estado este fin de semana.
0: No, ¿no? Porque él, como tenía cuatro, supuestamente tenía cuatro jugadores convocados a la selección, le pidió a la AFA no jugar el partido con Sarmiento, pero después resulta que se lesionó Andrada, ¿no? Ayúdame, Mila, ayúdame.
1: Es que lo vi, River, lo vi fin de semana.
2: Ayer escuché...
0: No puede ser que un periodista deportivo no vea.
2: En el programa de Viñolo que River estaba en suspenso esta semana. Ayer escuché eso.
0: No, el tema es que pidió no jugar con Sarmiento, que era el partido que tenía que jugar, porque le habían convocado cuatro a la selección. ¿Pero qué pasó? Andrada se lesionó.
2: Sí.
0: No fue convocado.
2: Claro.
0: Y Thiago Almada se lesionó, no fue convocado. ¿Y cuáles eran dos más? Otamendi no jugó.
2: Sí.
0: O sea que pidió la prórroga de gusto, se perdió una fecha de
2: una
0: gusto.
2: Fecha,
0: va a correr,
2: claro.
0: Ahora va a tener que jugar dos partidos seguidos,
2: claro.
0: Sin sentido, porque en definitiva, vos sí es verdad lo que dicen. Por ejemplo, Boca pidió que Flores jugara a los amistosos y jugara en Boca.
2: En Boca.
0: Y lo hizo.
2: Claro, sí.
0: Pero no, en ningún momento se dijo no juego los partidos que tengo que jugar.
2: Sí, más, dijo que no iba a dejar de jugar en Boca también.
0: ¿Quién?
2: El pibe que vos dijiste.
0: No, sí.
2: No,
0: ni hablar, pero por eso jugó.
2: Jugó en la selección.
0: Y jugó en Boca. Y,
2: sí.
0: Pero es decir, si vos te ponés a analizar, era más justificado por ahí de otros equipos que pidieran, que
2: claro. Tenían
0: jugadores que jugaron.
2: Claro.
0: Pero no sé por qué. Di Carlo, es medio pecho frío, Ricardo, ¿no? ¿Cómo es el Di Carlo, el presidente?
1: Sí.
0: Me parece que lo van a volar.
1: Pero aparte es River, ¿cómo va a pedir no jugar un partido?
0: Pero además con los juegos, y Almada y Andrada estaban lesionados, no iban a jugar en la selección. Y Otamendi es jugador que no sé si va a volver a jugar en la selección, ¿sí? ¿Cuántos años tiene?
1: No, Otamendi.
0: O lo llamaron para el partido de despedida de Messi.
1: Sí, seguramente. Bueno. Digo, también de 38 años debe
0: bueno,
1: tener.
0: Isabelita, vos que estás más empapada que nosotros, nos chiflás. ¿Eh? Recuerden, hoy entonces Riestra, Central Córdoba, 16:45, 19 horas Estudiante de La Plata, Gimnasia Grima Mendoza, 19 horas en simultáneo, Vélez Platense y 21:15, Banfield, Rosario Central, partidazos. Todo eso para decirte que íbamos a comer una picadita. Mirá cómo me extendí.
2: Sí.
0: ¿A dónde llegué? ¿A dónde sigue? Me te necesita.
2: Muy bien. Continuamos con
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0: 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Bueno, 19.8 la temperatura en Bolívar, a las 12 del mediodía, 58 es el porcentual de humedad. Mirá la presión, se sostiene, ¿eh?
2: Sí.
0: 1.6 decimal 1. El viento norte a 19 kilómetros. Ahora se puso más oscuro.
2: Sí, está más oscuro. Sí, sí.
0: Va a venir el cuco, seguro. La visibilidad es de

0: 15 kilómetros.
1: Una prima.
0: Y da alguna probabilidad de lluvia sobre la tarde, en el rango del 40%, y a la noche da mayormente nublado. Ah, MN da.
1: Bueno.
0: MN.
1: Bueno. Mayormente nublado. Bueno, tenemos resultado de las quinielas cuando quieras.
0: ¡Dale!
1: Sí, hoy no tenés que ponerla.
0: Pero no son las.
1: No, ya te las leí hoy. Si te dije que habíamos acertado con el 70.
0: Para que me compre un auto y voy.
1: Bueno.
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0: Bueno, ahora que me compré el autito, me voy a ver qué salió en los juegos de azar, que me va a contar Cecita después de esta presentación. Pielón y Manso
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0: Las cinco loterías que a esta hora estos individuos que usted conoce como periodistas le dan el resultado. En la lotería de la ciudad 9.798, que si mal no recuerdo es la lavandera.
1: Exactamente, no recordás mal.
0: No, porque al papá le dijiste tu mamá que es lavandera y tu papá mástil. Bueno, recuerden, en la lotería de la ciudad 2.925,
3: ¿qué cráneo,
0: la gallina? Pensá en los nenes que seguramente algo te sale.
1: No.
0: Vamos con lo de la provincia.
1: Porque los nenes ya son grandes.
0: Sí, pero a veces siguen grandes y ponen la mano como palita.
1: Con su hijo, con su señora.
0: Sí, a veces ponen la mano como palita.
1: Contentos igual, porque ganaron con Marsiglio. Así que...
0: ¿quién juega?
1: ¿No? ¿Los dos?
0: ¿A los dos juegan en Marsiglio?
1: Los dos.
0: ¿En la segunda juegan?
1: Sí, en la segunda.
0: ¿Y no fuiste vos a la cancha?
1: ¿Eh?
0: ¿No fuiste?
1: No, fue Sandro.
0: ¿No te gusta lo popular? ¿Ya cambiaste?
1: No, sí, me gusta lo popular.
0: ¿Te gustaba lo popular?
1: Pero ¿sabés qué pasa, Daniel?
0: Sí,
1: vos lo sabés.
0: Bla, bla, bla.
1: Sí, no entiendo de fútbol.
0: Y pero cuando la pelota entra al arco,
1: para acompañar, tenés razón.
0: Claro,
1: sí, para acompañar.
0: Y se levantan la vista, quieren gritarle el gol a alguien.
1: No, sí, tenés razón. Sí.
0: Bueno,
1: sí.
0: Vamos a la lotería de la provincia.
1: Como en una fecha patria, que el nene mira para atrás, están los papis, ¿no?
0: Es verdad, sí, eso es cierto.
1: Bueno, en la provincia de Buenos Aires, previa 8.059, en la primera 4.068.
0: Los sobrinos, en Santa Fe 5.171 y en la primera 5.766.
1: En Córdoba, previa 4.270, en la primera 4.318.
0: La sangre. Y en Entre Ríos 7.933 y el 0.194, el cementerio.
1: Muy bien, habíamos acertado. Sí, sí, en la previa con el 70, muerto sueño.
0: Ah, mira, soñar con un tomo. Bueno,
1: sí, señor.
0: Fenómeno.
1: Los números de hoy son 29 San Pedro, 20 La Fiesta, 74 Gente Negra, 746 Los Tomates y a las cuatro cifras 5.833. La Luz.
0: Ah, mira.
1: Provincia de Buenos Aires, 36 Las Castañas, 170 Muerto Sueño y 2.308 El Incendio.
0: Muy bien.
1: Pasen y jueguen.
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0: empleados, un partido, como decíamos antes, no apto para cardíacos.
1: Un partido de locos, 5-4. ¿Y cómo fue la
0: Además era toma y traiga, ¿no?
1: Porque Fernando Villanueva a los 9 de primer tiempo ponía la apertura del marcador. A los 14 empataba Tomás Ferreira para el equipo de Buldo. A los 19, golazo y de tiro libre de Elio Cuello, ponía el 2-1 para Empleados de Comercio. Estiraba Carlitos Correa de afuera del área, también un lindo gol a los 32 del primer tiempo. Alex Benítez a los 47, cuando cerraba el primer tiempo, penal para Buldó, lo ejecuta y ataja muy bien Tomás Fredes y seguía al frente Empleados de Comercio. Eso fue el final del primer tiempo. En el segundo, a los 6, Santiago Espinal ponía el gol para Buldó. Renzo Cordero empataba el partido. Luego, gol de Empleados de Rodrigo Danesa de cabeza a los 27. Y además a los 41 Fernando Villanueva ponía en las cifras definitivas un gol agónico, un gol para darle el triunfo 5-4 a Empleados de Comercio, que terminó ganando y sumó 3 puntos en la tabla de posiciones, ¿eh?
0: Bueno, sumó 3 puntos del partido de ayer.
1: En el partido de ayer, pero claro, por
0: total,
1: supuesto.
0: ¿Cuántos? 19, ¿no?
1: Tiene 22 puntos.
0: Ah, 22, bien, bien. Bueno, vamos a ir a la palabra de Fernando Villanueva, luego Elio Cuello, luego Tomás Fredes, luego Rodrigo Danesa y cierra Luciano Villarreal, lógicamente, luego de hacer la presentación como hacemos nosotros, que siempre queremos darle énfasis en este sentido a la presentación.
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0: Arranca Fernando Villanueva, le sigue Elio Cuello, luego Tomás Fredes, Rodrigo Danesa y cierra Luciano Villarreal.
1: Bueno, Fernando Villanueva, ¿me contás por qué ganó Empleados de Comercio?
3: Bueno, ganamos porque tenemos un juego enorme, porque lo fuimos a buscar todo el tiempo. Arrancamos muy bien, después nos vinimos abajo, pero pusimos ganas, huevo, y sabíamos que no se nos podía escapar porque teníamos que pelear por el segundo puesto y vamos a seguir luchando hasta que se nos termine la chance.
1: 3-1 iban ganando. Se ponen 3-3, 4-3, 4-4, y dijiste, voy a buscar la última.
3: Sí, obvio, yo ya estaba pensando, era mío, yo lo termino, y por suerte me quedó. Un buen centro de Vlad y la llevo a empujar con lo justo.
1: ¿Hacía rato que Empleado no jugaba así, que no veías un partido así?
3: No, si bien venimos jugando bien, se vienen escapando varios resultados, como en la cancha del otro día de el Pampilleta, el Mancario, pero hoy sí, demostramos huevo, garra y ir para adelante.
1: Le ganan a un gran rival, suman 22 puntos en la tabla de posiciones y van por más ahora, ¿no?
3: Obvio, ahora vamos por todo, ahora por balompié, el clásico, son las dos fechas que nos quedan y a ganar, para meternos segundo y nada, ya meternos en semis.
1: Fernando, qué lindo grupo este, ¿no? Qué compañerismo que hay.
3: La verdad que sí, todos tiramos para el mismo lado, eso se nota, se ve desde afuera. Así que nada, por eso ganamos este partido también, porque no paramos los 90 minutos.
1: Bueno, revoleaste la camiseta, sí, y era momento de revolearla,
3: sí, ¿no? Sí, ya la bronca acumulada de ir ganando, de empatar, todo eso, ya quería que se termine ganando y nada.
1: Te vas feliz.
3: Me voy feliz.
1: Dedicarle el gol al viejo que te escucha todas las mañanas en la radio.
3: Le dedico el gol a mi viejo que no me pude venir a ver, pero siempre están.
1: Gracias, Fernando Villanueva, vaya a descansar. Bueno, el capitán de Empleados, qué pedazo de gol hiciste, mamita mía, justo en el tiro libre, ¿eh?
4: Sí, salió lindo, la verdad que salió lindo. Creo que hicimos un gran partido, merecíamos el triunfo, así que nada, contento.
1: Bueno, ¿viste un partido como este? ¿Hacía mucho que no había un partido como este?
4: No, hacía rato que no se veía un partido así. Los dos somos buenos equipos, un momento fue de ellos, otro momento fue nuestro, pero creo que fuimos justo ganadores.
1: ¿Por qué ganaron?
4: Porque lo fuimos a buscar, no nos dimos por vencido nunca. Nos dieron vuelta y seguimos, insistimos. Tuvimos una jugada en contra con un penal. El arquero nuestro lo atajó y nos dio más vida y lo dimos vuelta.
1: Ay, te quedó otro tiro libre cerquita del palo, el segundo tiro libre.
4: Sí, sí, sí, pero bueno, bueno, no importa, eso no pasa nada. Si era, era, y si no, no importa. Pero lo importante es que se hizo un gran partido, un esfuerzo de todo el equipo.
1: 22 puntos en la tabla de posiciones, Elio.
4: Sí, sí, quedamos igual que ellos, así que nada, bien, era lo pensado, ganar, sumar 3 puntos, así que se logró.
1: ¿Van por balompié?
4: Sí, sin duda. Lo que queda tenemos que ir y ganar.
1: Por supuesto, queda balompié que Independiente.
4: Sí, dos buenos partidos, dos lindos partidos, así que nada, a trabajar en la semana para sacar dos buenos resultados.
1: A no perder la concentración.
4: Nada, ni la concentración ni la motivación.
1: Gracias, capitán.
4: Dale, a vos.
1: Bueno, el arquero Tomás Fred, Tomás, ganan un partido increíble, pero tapase un penal en un momento clave, ¿no?
5: Bueno, sí, la verdad que sí, la verdad, muchísimas sensaciones encontradas. De ir adelante por dos goles a pasarlo a perder y después todo se da como pareciera que está planeado, ¿no? En el primer penal también lo atajo y me hacen el rebote. Pero bueno, en el segundo, gracias a Dios, pude adivinar.
1: ¿Elegiste el palo? ¿Iba ahí?
5: Sí, sí, sí, elegí. Sabía que él pateaba cruzado y como el primero me lo pateó al medio, dije, el segundo me lo tiene que cruzar. Y me tiré con alma y vida ahí.
1: Hablaste de algo importante, ¿no? Sensaciones de todos los lados, porque ganar 3-1, te empatan, ganar 4-3, te empatan y en el último minuto a rebollar la camiseta, ¿no?
5: No, la verdad que sí, muchísimas sensaciones, obviamente de alegría y la verdad que cabe destacar el grupo que tenemos porque no es fácil ir dos goles arriba, después pasarlo a perder y seguir teniendo energía para poder empujar y la verdad terminar sacando este partido adelante, es un orgullo muy
1: ¿Qué
5: grande.
1: ¿Qué te dijeron los compañeros?
5: No, me felicitaban, no es una lástima que todo sucedió como sucedió, pero bueno, cómo transcurrió el partido, la verdad que se termina dando para nosotros, creo que fuimos justo merecedores de la victoria.
1: 22 puntos en la tabla de posiciones y ahora van por balompié.
5: Sí, sí, sí, la verdad que nos quedan dos partidos fundamentales, como balompié e Independiente, son partidos clave para podernos quedar bien arriba y poder clasificar a semifinal directo, que es el objetivo que tenemos de principio de año.
1: Bueno, a deshogarse ahora en el vestuario.
5: A descansar un poco, la verdad que es impresionante el esfuerzo que han hecho mis compañeros, la verdad que destacar. Yo siempre los miro, me toca mirarlo desde atrás, pero la verdad que es para felicitarlo, la verdad, un orgullo gigante.
1: Pero, digo, se festeja, se relaja y arranca el entrenamiento de la semana, ¿no?
5: No, ni hablar, ya estamos pensando en el partido del domingo, que es un partido más que clave para poder quedarnos bien ahí arriba, la verdad que ya pensando ahí.
1: Te felicito por tu tarea.
5: Muchísimas gracias.
1: Rodri Danesa, ¿llegó justo el gol de cabeza, sí?
6: Sí, llegó justo, a último momento para poder dar una alegría, porque estábamos ahí.
1: ¿Qué pensaste en el 3-3, ganando 3-1? ¿Qué pensaste en el 4-4? Dijimos, tenemos que ganarlo, vamos a buscar. Entró Fernando, se desagó, revolión, toda la camiseta.
6: No, siempre pensé que hay que seguir para adelante. Vos le tenés que seguir para adelante y jugar y jugar. Va perdiendo 3-1, te lo dan vueltas, tenés que seguir jugando. De última, perderás de última, pero no te quedé con nada, nunca.
1: ¿Tenés
6: nunca
1: que seguir jugando? Trabás, luchaste, agachaste, tirás al piso, ganás, sos compañero, colaborás, vas con todo.
6: Sí, a mí me gusta ser así. Me gusta meter, estar ahí, siempre lo que me piden voy a estar. Hoy me toca a mí, capaz que el día de mañana le toca a otro y le va a tocar con las mismas ganas. Y eso, yo doy todo lo que me da a mí, yo lo doy.
1: Dijiste, me llega al centro a mí de cabeza, tirámela, dijiste ahí.
6: Sí, sí, yo dije, me va a llegar a mí, y bueno, me terminó llegando.
1: Bueno, y en el 5-4, en el sábado con Fernando.
6: No, fue increíble. Salí gritando como nunca, fue. Te juro, me no sé, me desesperó todo, toda la situación fue agonía.
1: Y claro, porque era el desahogo final, ¿no?
6: Sí, era un partido trabado, entonces el ya dar vuelta de vuelta al partido fue lo más lindo que
1: Rodri, suman puntos importantes y ahora van por lo que queda.
6: Sí, que nos quedan las últimas dos fechas que son Independiente y Balompié todavía.
1: Dios mío, ¿qué partido les espera?
6: Nos queda el clásico y el que va primero a la tabla, sí.
1: Bueno, ¿cómo estás físicamente vos?
6: Y yo físicamente estoy bien. Pero puedo estar mejor todavía.
1: Hay que seguir laburando
6: todavía.
1: Gracias.
6: Un abrazo. Muchas gracias a vos.
1: La palabra de los chicos, los protagonistas, pero ¿qué partidazo acaban de ganar?
7: Sí, la verdad que ganamos un partido importante. Habíamos arrancado 3-1 tranquilo y bueno, algunos errores nos complicaron, nos pasaron a ganar y bueno, dimos vuelta, muestra de carácter y lo dimos vuelta.
1: ¿Hacía rato?
7: En líneas generales merecimos el triunfo.
1: ¿Hacía rato que no veías un partido de esto?
7: Sí, la verdad que un partido cambiante, pero yo te digo, creo que en el trámite fuimos superiores hasta esos 15 minutitos que se nos pusieron en ventaja. Lo fuimos a buscar y bueno, creo que ganamos merecidamente.
1: En el último aliento entró Fernando de vuelta, ¿no?
7: La verdad que hizo gol Rodrigo, Fernando, los pibes, está, la verdad que muy contento. ¿Qué hablan los pibes?
1: Está bien afianzado el pibe.
7: Estamos bien.
8: 22 puntos lo hicieron en la tabla.
7: Bien. Hay que seguir, porque el objetivo es estar entre los dos primeros. Todavía no estamos, pero hay que seguir.
8: ¿Próximo rival?
7: Y ahora nos toca balompié, partido bravo. Tenemos algunas bajas de los pibes que se nos van a ver el 8, pero bueno, hay que sobreponerse.
8: Hay que lucharla, hay que poner el pecho. Ahí estaba la palabra de los protagonistas, empleados del director técnico Luciano Villarreal. En los resultados en Sub-21, Empleados 1, Bulldog 2, Independiente 1, Casariego 3, Bancario 0, El Cau 2 y de Respirovano 2, Balompié 7. En primera división, recién escuchábamos, Empleados 5, Bulldog 4, Fer Villanueva en 2 oportunidades, Elio Cuello, Carlos Correa y Rodrigo Danesa, Tomás Ferreira, Alex Benítez, Santiago Espinal y también el chico Renzo Cordero, los goles. Independiente 2, Casariego 5, los dos goles Independiente, Uriel Fernández, Ciro Busto, Tobías Espinosa en 2 oportunidades, Iván Fernández y Sebastián Almada, los goles de Casariego. El Cau derrotó 1-0 a Bancario, gol de Cristian Brites, y Balompié derrotó 1-0 a Pirovano, gol de José el Vasco Guerri Cagoetía. La tabla de posiciones, Balompié lidera con 29 puntos, Bulldog y Empleados tienen 22 unidades, El Cau 19, Casariego 13, Pirovano 11, Bancario 9, cierra Independiente con 8 unidades. Próxima fecha, la número 14, Casariego recibe a Pirovano, Balompié a Empleados, Bulldog a Bancario y El Cau recibe al Club Atlético Independiente.
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0: Ahí estamos entonces, señores, estamos ya sobre el final. Recuerden ustedes que este accidente que ocurrió a las 9:40, que nosotros te lo anticipamos 9:50,
12: sí, más o menos.
0: Cuando el camionero nos manda la primera foto, no había llegado todavía ni policía ni guardia urbana. Pero bueno, hay que llevar las noticias, tienen hay familias.
12: Claro.
0: Hay familias, hay familias de Carué, hay familias de Florencio Varela, que, bueno, hace un ratito se comunicaron familiares de los ocupantes del Toyota a la radio de Pirovano, y Carlito, no estamos preparados por ahí para eso nosotros.
12: Claro,
0: ¿Cómo haces no para notificarles vos?
12: Claro.
0: A través de un medio de prensa a la familia. Es decir, es dificilísimo. Sí. Y ni hablar la publicación de las imágenes. Hay que ser recontra cuidadoso con eso, porque lastimas más, dañas más.
12: Sí,
0: la familia ya tienen pérdidas y es como que escarbás más en la herida, ¿no?
12: Exacto.
0: En la publicación. No es cuestión de ganar en una fotito. Todos teníamos fotos temprano, todos. De la cadena de medios nuestra, todos. Pero hay que saber ser cuidadoso en eso, ¿no? Señores, nos vamos. ¿Qué nos queda? El fútbol rural recreativo.
1: Sí, correcto. El torneo Jorge Oscar Romagnoli, que tuvo la fecha número 18. En primera división, Vallimanca 2, la 8-6. Gonzalo Larraburu y Marcos Jonathan Marconi marcaron para Vallimanca. Los 6 goles de la 8 lo marcó Jorge Pinino Carrizo. En segunda división, sí.
0: Se ha emprendido fútbol. ¿Cuántas pelotas? Se llevó dos pelotas.
1: Sí, se llevó dos pelotas.
0: Son, tres pelotas cada.
1: Cada 3 goles.
0: Cada 3 goles una pelota.
1: Hizo 6, se llevó 2.
0: Pinino, te armaste de 2 balones.
1: En segunda, Vallimanca 0, la 8-1. Gol de Fernando López. Fueron árbitros Coronel y Ruiz. En otro de los partidos, Unión en Fuerza 4 y Barra 2. Cristian Ruano, Federico Salinas, Brian Guisolfo en 2 oportunidades para Unión en Fuerza. Para Ibarra, los 2 goles de José Barros. En segunda división, triunfo de Unión en Fuerza 2-1 frente a Ibarra. Los goles de Unión en Fuerza, Franklin Cadagal y Fayo López. El de Ibarra, Lorenzo José. Árbitros Valdés, Funes y Figueroa. El otro de los partidos, Arboledas 1, la 14-2 en primera división. Santiago Ginestet para Arboledas, creo que está bien dicho.
0: Sí.
1: Para la 14, Bruno Mateo y Genaro Pichinero. En segunda división, la Boleda 0, la 14-3, Brian Alfonso en 2 oportunidades y Gabriel Hernández los goles para la 14. Fueron árbitros Wiman, Oliván y Ondícola. En otro de los partidos, Veterano 4, Guglieri 3 en primera división, Silvio Altavista en 12 oportunidades, Jeremías Caponi y Gastón Aragón para Veterano. Para Guglieri, Nicolás Castellano, Ayrton Fernández y Joaquín Bonetti. Esos fueron los goles del partido. También le decimos, en segunda división, Veterano 3, Guglieri 0, los goles de Veterano, Eduardo Martínez, Nahuel Urruchúa, bien dicho, y Luciano García.
0: Si me dan un cachito de tiempo, tengo una nota que le hicieron al Carpi, porque creo que salió jugador del partido, ¿no?
1: Si no me equivoco. La vi en la nota que le hicieron.
0: Por eso, sí. Así que si me das un cachito, ¿cómo fue el resultado de ese partido?
1: Ay, lo cerré. Ganó 3-0.
0: Pará, no te apures, tranquilo. Ahí vamos, a ver lo que decía el Carpi acá, entrevistado por Raúl Donegani.
12: ¿Sí? Tarde, ¿cómo andamos? Sí, creo que fuimos el partido más parejo que jugamos. Creo que intentamos jugar por abajo y hacerlo en equipo. Creo que salió bien. Nosotros, si bien ya estábamos clasificados, pero bueno, necesitábamos de la victoria para agarrar un poquito más de confianza, para volver a rodar, porque hacía 15 días que no jugábamos, teníamos jugadores lesionados. Y bueno, hoy prácticamente pudimos estar todos y pudimos sumar minutos, y con una victoria, ¿no?
13: Una victoria que se le fue difícil en un tramo del partido, Guglielmi se plantó, pero veterano no, tiene buenos jugadores, buen equipo y la verdad que merecido el triunfo.
12: Sí, yo creo que Guglielmi ha sido uno de los equipos más rudos en cuanto al juego. Yo creo que de local, si no recuerdo mal, no ha perdido en su cancha. Y cuando ha salido afuera le ha hecho partido a todos los equipos. Si bien le faltaría, creo yo, un poco más de gol o orden, podría haber hecho una mejor campaña, si bien estuvieron a nada de clasificar. Pero bueno, nosotros miramos para veterano y estamos muy contentos por el partido que hicimos. Creo que de a rato se notó que jugamos al fútbol, y cuando la tuvimos que embocar, la embocamos. Dormimos en 2 o 3 minutos, que nos hicieron 3 goles por errores nuestros, creo. Intentamos salir jugando por abajo, salió mal, y lo volvimos a intentar y salió mal. Y bueno, de eso se trata el fútbol, ¿no? Poder intentar y recuperarse en el mismo momento, ¿no?
13: Bueno, me mencionaba recién el Cholito, que hacía muchos años que veterano no clasificaba a la Copa de Desafío. Hoy están clasificados y a la espera del rival, posiblemente sea Marsilio, pero están cerquita de poder jugar en la final. Eso es importante.
12: Sí, yo creo que veterano del 2015 o 2016 que no logra buenos campeonatos o clasificar a una Copa de Desafío. Yo creo que lo hemos hecho bien durante los 2 años que hemos estado. Lo hemos intentado por todos los frentes y creo que lo hemos hecho bien. No nos hemos hecho fuertes en algunas cosas, tipo grupal o comisión, pero bueno, son cosas que te van pasando y tenés que ir construyendo paso a paso, creo yo. Así que bueno, nada, fuimos el equipo más regular del campeonato, hemos perdido un solo partido en la cancha, y por eso creo que este equipo merece una semifinal de Copa.
13: Bueno, Carpi, felicitaciones, no sé si querés mandarle un saludo, dedicarle este triunfo a alguien.
12: No, realmente a nosotros, a todo el equipo, a toda la gente que viene acompañando, a los chicos que hacen un esfuerzo grande al viajar hasta acá. Esto sabemos que lo hacemos todos a pulmón, que nadie se lleva nada, y bueno, nada, esperemos que el próximo domingo estemos con la misma luz, con la misma intensidad, y podemos llevar 3 puntos más y poder estar en una final, que eso sería grandioso para el pueblo y para el club, que hace tanto tiempo que no lo logra.
13: Bueno, Carpi, muchas gracias y felicitaciones.
12: Gracias a vos, Raúl, y espero que te vaya muy bien en lo que estás emprendiendo, que me parece que es algo hermoso, que le den rodaje al fútbol rural. Así que bueno, nada, te quiero mucho y espero que te vaya de día.
13: Amigo. Gracias, amigo, gracias.
1: Bueno, veterano ganó 4-3 en primera.
0: Mila, pará. No saltemos un paso importante, que es reconocer la fuente, que es un trabajo que presentó Raúl Donegani, que está trabajando en prensa y buscando un camino en prensa, que se lo reconocía Carpi Vicente.
1: 4-3 ganó en primera división y 3-0 ganó en segunda división, veterano versus Guglielmi.
0: Bueno, hermano, nos vemos mañana si Dios quiere.
1: Hasta mañana.
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0: amigos míos, me enamoré. Decía el tema ese, ¿no? Uh-huh. 19.8, la última marca térmica, sí, el cielito color plomo, metele plomo nomás, decía Ivo Kutsarida, hacé la tita corcofla, te voy a meter una noma, te voy a romper la araca. No, era como era, hace, corta la bocha.
1: Corta la bocha.
0: Ivo Kutsarida. Qué galán era en su momento, ¿no? Sí. Bueno, recuerden, 19.8 la temperatura, 58 el porcentual de humedad y la presión atmosférica, 1.6.1, viento norte, 19 kilómetros hora. Quiero mandarle un besote enorme a mi hija, que hoy he podido hablar poco de ella porque estábamos metidos mucho en la accidentología y todo lo que pasó. Pero bueno, hoy vamos a vivir el cumple número 19 de mi hija, mujer menor. Así que lo vamos a disfrutar en familia como se debe, como corresponde, como debe ser. Decíamos, 58 el porcentual de humedad, la presión atmosférica 1.6.1, el viento norte 19 kilómetros y la visibilidad es de 15 kilómetros. Rango de tormentas a la tarde 40% y a la noche mayormente nublado.
1: Está bien.
0: Mañana martes.
1: Sí.
0: Zaffaroni a la mañana. Zaffaroni a la tarde, Zaffaroni a la tardecita y a la noche, saca tatraca, otra vez la inestabilidad del 40%. El miércoles ya más seriamente, habla del 70% de lluvia. Mm-hmm. Jueves, no, a la mañana 40%, por ahí podemos zafar. Pero lo seguro que lo podés firmar, y yo te lo refrendo, te la certifico la firma, ¿quién soy yo para certificar? Viernes, sábado y domingo no anuncia
1: no
0: H2O caída desde el cielo. ¡Wow! ¿Cómo estamos? Me afectaron las neuronas. El portal bastante actualizado. Algunas cositas hay que retocar, que las vamos a ir subiendo en la mañana de la radio. Y el tráfico de mensajes de la gente, la verdad que importante, muy activo. Y nos hace, nos genera, como siempre, un compromiso, ¿no es cierto?, para poder seguir fundando información y hacerlo de manera seria, responsable, sin dañar a nadie, ¿no? Como debe ser, más allá de las cosas que pasan a diario, ¿no? Se quedan con Javier Márquez.
1: Muy bien.
0: Porque él viene y hace, ¿qué hay?
1: ¿Qué
0: dice,
1: hay?
0: Junta la mano así con puñadito y te, claro, dice, ¿qué hay?
1: ¿Qué hay?
0: Dice Javier Márquez. Y bueno, vos fijate a ver cómo te manejás. Después llega Eva Acebal con los primeros 30. Luego aparece Sergio Fabián Mancilla, que hizo un programón ayer, Domingo Fantástico, para hacerte con la zona corazón. Y ahí nomás pegadito, Fabio Balada, que le mandamos un abrazo, murió su papá hace poquitas horas, acá en Bolívar, así que le mandamos un abrazo a Fabio, y lo vamos a tener ahí en los enlatados, en las canciones de tu vida. Y a la noche, 12:30 termina Fabio,
1: sí,
0: y 0:30... arranca Santi Altieri con
1: Santi.
0: Ranking Latino. El chabón, lástima que hincha San Lorenzo, pero bueno, después está todo bien. Y después, mi hermana de San Lorenzo y tengo
1: está
0: buena relación.
1: Bien, claro.
0: Sí, es así. Bueno, y después termina Santi Altieri y llega quien llega despuntando el día.
1: Sí.
0: El ídolo, el pasión de multitudes.
1: Claro.
0: Y termina despuntando el día y quien llega.
1: El gringo.
0: El famoso gringo histórico,
1: sí.
0: Gringo Cardoso, entregador de materiales, que siempre está en la radio. Así que, mis amigos, esto es circular. Como dice el Javo, es una economía circular. Siempre terminás poniendo vos. Chau, chau, chau, chau.
1: No, chau. Ni lo nombres.
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0: Hola, hola, hola, hola, hola, hola, hola, hola, hola, hola, amigos, ¿cómo andan? Bienvenidos al inicio de semana de ¿qué hay? ¿Cómo están todos? Primavera 2026. Hoy queremos saber algo fundamental para la supervivencia humana, chicos. Y no estoy hablando del celular. No, no, tampoco de las aplicaciones para mirar películas, series. Si durante toda una semana pudieras comer una sola comida, ¿cuál sería? Pizza, empanadas, milanesa, pasta, empanadas, asados. Es verdad, hay algunos que dicen yo puedo estar toda una semana en la casa de mamá. Ok, bueno, queremos saber tus respuestas, chicos, en este lunes comienzo de semana. Mi nombre es Javier Márquez, el gran Nico en los controles. Porque elegir una comida parece fácil, muy fácil, pero si te digo, tiene que ser para toda la semana y llega el jueves y ya seguro que ya no querés ni verla. Bienvenidos a ¿Qué hay? Edición de lunes.
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Esto es Lunes de Que Hay. Además, vamos a hacerte una prueba. Sí, sí, escuchaste muy bien. La pregunta a la inteligencia artificial. ¿Qué pregunta le harías a la inteligencia artificial? ¿Cuál sería la comida recomendable para comer durante toda una semana? Después, también vamos a comparar lo que dice la inteligencia artificial con lo que dicen ustedes, los oyentes. Porque una cosa es saludable y otra cosa es lo que realmente queremos comer. Claro, porque si la IA dice brócoli, yo seguro que voy a decir no. Dame asado, mucho, pero mucho asado. Amigos, tenemos canciones, Nico, a preparar nuestro matecito que hoy se va a poner bueno.

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0: música es la que nos acompaña en esta primavera 2026. Google sabe todo o casi todo. ¿Qué opinan ustedes? Hay algo que hacemos todos. Si tenemos una duda, automáticamente nos vamos a Google. Entonces buscamos, ¿qué pasaría si como pizza durante 7 días? Y allí aparecen los resultados, miles de resultados. También podés buscar, por ejemplo, ¿cuántas veces por semana puedo comer hamburguesas? Es válida también esta pregunta. O la pregunta definitiva, ¿qué comida llena más? Google probablemente tenga una respuesta para todo. Seguramente que hay. Bueno, quiero saber, ¿qué le preguntarías a Google? Bueno, momento de escuchar más canciones. En un ratito las seguimos.
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Mi nombre es Javier Márquez, está Nico en los controles. Estamos hablando con ustedes. Si tendrían que elegir una comida para toda una semana, para supervivencia, ¿qué van a elegir? ¿Pizza, empanadas, un buen guiso? ¿Qué van a elegir? Bueno, pero es verdad, claro, cuando llega el tercer día, ya no queremos saber más nada. Pero acudimos a las plataformas a preguntarles cuáles son las mejores comidas, cuál es la que llena más, que es lo más importante. Pero ahora queremos hacer algo diferente, Nico querido. Quiero que nos escriban y respondan a la siguiente pregunta gastronómica que alguna vez buscaste en Google. ¿Cuál fue la pregunta que hiciste? Puede ser algo serio o completamente absurdo, como por ejemplo yo que hice un montón de preguntas. ¿Se puede recalentar una empanada 3 veces? ¿Cuánto dura una pizza helada? Me gustaría que nos escriban y nos comenten cuál fue esa pregunta absurda que le hiciste a Google. Y hay una tercera, claro. ¿Por qué tengo hambre si acabo de comer? Bueno, música, mate y volvemos.

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0: de sexo. Bueno, Google tiene respuestas para casi todo, chicos. Para saber si vamos a comer, si vamos a cenar, qué deberíamos comer, en qué momento. Bueno, ahora queremos saber qué le preguntarías a la inteligencia artificial. Ahora vamos con una de ahora. ¿Qué le preguntarías? Si una persona tuviera que elegir una sola comida para repetir durante 7 días, ¿qué elegirías? ¿Qué te va a contestar la inteligencia artificial, chicos? No sé, pero bueno, quizás la IA es un toque más organizada que nosotros. La inteligencia artificial empieza a hablar de equilibrio, proteínas, verduras, carbohidratos, todo muy lindo, pero nosotros queremos saber otra cosa. No, no me vengas con eso. ¿Qué comida elegiría alguien que tiene hambre de verdad? Como vos, por ejemplo, que estás ahí, que venís con una dieta terrible y tenés ganas de comerte una hamburguesa. Comete, dale.
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Seguimos haciendo que aire lunes, comienzo de semana, y estamos hablando con ustedes qué pregunta absurda le preguntarían a la inteligencia artificial. Entonces hacemos una segunda pregunta. Claro, olvídate de lo saludable IA. Elegí una comida que solamente por sabor y placer. Ahí la cosa cambia completamente, porque probablemente aparezca pizza, hamburguesa, pasta, tacos, milanesa, y ahora queremos saber qué opinan ustedes, si es así o no. ¿O elegirían verduras para sobrevivir una semana? La inteligencia artificial puede escribir un libro en unos segundos, pero todavía no sabe qué hacemos cuando abrimos la heladera unas 2-3 veces por la mañana.

Buen día para vos y para el que sigue negociando con la almohada. También. 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

Bueno, la comida que no te va a cansar nunca, ¿cuál es, Nico, querido? Hay comidas que probablemente comemos una y otra vez y queremos volver a repetir. Y durante meses pasan hasta que queremos volver a comer. Pero hay otra que parecen tener un placer especial. La pizza, la milanesa, las papas fritas, empanadas, pastas, el asado. ¿Cuál podrías comer hoy, mañana, pasado y pasado, sin cansarte? Dame un asadito. Nico, ¿qué opinas? ¿Lo mismo? Bueno, ¿y ustedes qué opinan?

Bueno, ahora vamos a meternos en una discusión tremenda de oyentes. Hay una discusión, chicos, muy pero muy interesante. ¿La comida que te gusta es necesariamente la que podrías comer durante 7 días? Porque quizás tu comida favorita es el asado, claro, la mayoría lo elegiría, pero después de 5 días, tu estómago te manda una carta de documento. Una cosa es armar comida, y otra muy pero muy distinta es casarte con ella durante 7 días. Música, canciones y seguimos hablando con ustedes. ¿Y el asado? Oh, todos los días.

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0: Vamos a completar un toque de este bloque. Vamos a colocar, ¿por qué no?, también milanesa o empanadas. La tercera, sí. ¿Pasta o asado? Bueno, no hay mucha discusión ahí, en ese caso. Queremos saber qué van a elegir los oyentes. Porque en qué hay no estamos buscando respuestas correctas. Estamos buscando discusiones. Y si todo el programa alguien está discutiendo, no, yo quiero empanada, no, yo quiero pizza. Bueno, cumplimos nuestro objetivo, Nico. Hay debates que se divierten en familia. Este lunes vamos a ver si sobreviven a la pizza durante una semana.
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Bueno, ¿qué comerías durante toda una semanita? Tenemos unos minutos más, Nico. La pregunta está abierta. ¿Qué comida podrías comer durante toda una semana sin darte cuenta? Mándanos tu respuesta a nuestras redes sociales oficiales. Queremos conocer cuál es esa comida que para vos nunca falla. Y también queremos saber cuál es la comida que jamás elegirías para repetir 7 días.

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0: Bueno, hoy descubrimos algo muy, pero muy importante, Nico. Google puede responder nuestras dudas. Sí, tal cual, la inteligencia artificial puede analizar nuestras decisiones, pero cuando aparece el hambre, manda otra inteligencia, la del estómago. Así que este lunes, pensalo, ¿qué comida vas a elegir para toda la semana? Ya venimos.
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Gracias por acompañarnos en este día lunes. Mi nombre es Javier Márquez, el gran Nico en los controles. Mañana volvemos con más historias, más preguntas, más participación y, por supuesto, más qué hay. Porque cuando no sabes qué hacer, cuando no sabes qué decir, cuando no sabes qué comer, hay una sola pregunta: ¿qué hay? Que tengan una linda jornada. ¡Chao!

0: Listo, Orti. Apagamos el mic por ahora.
1: ¿Qué hay?
0: ¿Qué hay?
1: ¿Qué hay?
2: Tú no lo entiendes bien.
3: ¡Tú no me entiendes!
0: Pero tranqui, la seguimos en la próxima. Hasta acá. ¿Qué hay?
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0: Hola, ¿cómo están? Bienvenidos. Bueno, estamos juntos porque la vida es música y la transitamos de la mejor manera con una lista de canciones para compartir. Mi nombre es Eva Cebal y estos son los primeros 30. Este álbum es uno de los más exitosos en la carrera de Chayanne debido a sus ventas, y con este disco también logra cumplir uno de sus sueños, que era pasar continentes y meterse en las listas de conteo de otros países. Chayanne, lo dejaría todo.
1: ¿Te suena? Seguro está en tu lista de...

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0: séptimo álbum de este artista, obtuvo una nominación al premio Grammy. Hablo de Cristian Castro. Llegó al top latino en el puesto número 44 y ahí se mantuvo durante varias semanas. Cristian Castro, Yo Quería.
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0: Me voy hasta el año 2004, Aero Azul, ¿sí? De los chicos de Kalimba, un gran éxito para compartir a esta hora juntos. Kalimba, No Me Quiero Enamorar.
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0: que le otorgó a esta banda grandes premios y también un significativo paso por muchos escenarios de la República Argentina. En el año 90 lanzaban este disco, Los Pericos, Corazón de Bruja.
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0: forma parte del tercer álbum, esta canción de estudio titulada Un Vagón para el Ojo Idiota del año 88. Bueno, es una de las canciones más difundidas de este álbum. Forma parte también de varias giras de Los Redondos y la compartimos con vos. Todo un palo.
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0: El tercer disco se grabó en vivo en una gira mundial, Amar es combatir. En otras oportunidades te hablamos de esta gira que realizó Maná con mucha interacción del público. Disfrutás a los mexicanos. Maná, arde el cielo.
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0: Se convirtió en un éxito en las listas internacionales en el año 95, alcanzando el top 10 en muchos países europeos. Nightcrawlers, Pass the Feeling On.
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0: convirtió en un éxito mundial, entrando en el top 10 en Australia y Países Bajos. No mercy, please don't go.
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0: En el año 95 alcanzó su segundo puesto en las listas de éxitos de Reino Unido. Oasis, Wonderwall.
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0: una canción compuesta por el artista estadounidense Daryl Hall, que originalmente fue grabada por otro dúo. Bueno, noveno álbum de estudio para Boyz del año 80 y publicada como sencillo. Esta canción, todo un éxito internacional cuando fue versionada por él. Paul Young, en el año 85, Cada vez que te vas.
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0: La canción es ampliamente conocida por su video musical, en la cual los miembros de la banda, bueno, se vistieron de señoras de amas de casa. Todo un concepto revolucionario para aquel entonces. Queen, Quiero Ser Libre.
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El sencillo es una balada que marca el regreso musical de esta banda, dúo argentino-mexicano, mexicano-argentino, luego de 8 años de su separación sin banderas. En esta, no. Gracias, amigos, por habernos acompañado en esta lista de canciones. Todavía hay muchos más artistas en las primeras 30. Hasta la próxima. Chau.

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¿Qué tal? ¿Cómo les va? ¿Cómo andan? Muy, pero muy buenas tardes. Llegué el lunes. Llegué a un nuevo comienzo de semana para transitarlo juntos de ahora al más y hasta las 21:30 exactamente. Nos haremos mutua compañía, ustedes del otro lado, yo desde la Radio Mayor, la 106.1 FM 10 Radio Ciudad, con las mejores canciones románticas. En una jornada que se nos ha presentado con cielo cubierto, vamos a ver qué es lo que pasa con el correr de las horas. De igual modo, luego les voy a estar brindando ya los datos del tiempo, el pronóstico extendido para toda esta semana. Bueno, propuesta de lunes, ya 5, ¿no? 5 de octubre del año 2026. Estamos 620485, mensajero de la radio, desde redes sociales, Sergio Fabián Mancilla Ceballos.

La música en compañía de Carlos Rivera. Carlos Rivera haciendo muero. Bueno, le voy a mandar un beso grande, un saludo a Graciela, a sus hijos, que seguramente por ahí me deben estar acompañando a esta hora, ¿no? Gracias, Vero, gracias por la compañía. Alejandra, como todos los días te estoy acompañando. Sergio, dedícame un tema. Bueno, cómo no, ya vamos a ir sumando algún temita musical. Le voy a mandar un saludo grande a las chicas de Farmacia López, aquí en la Avenida San Martín. Gracias, un saludo enorme para ustedes. Seguimos avanzando con más música, por supuesto. Apenas estamos comenzando a transitar este encuentro. Llega la música ahora de Noel Yajares. No veo la hora.

0: Le mandamos un beso grande a Olgui, que ya nos está acompañando a esta hora, la música, de la mano de Noel Yajariz, haciendo No Veo la Hora.
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0: Bueno, muy bien, continuamos transitando juntos este encuentro de música romántica, 54 minutos de la hora 18. Bueno, voy a repasar un montón de mensajes que tengo por acá, el mensaje de trabajo. Gracias, Ivana, por el mensaje. Claudia, que también me está acompañando, gracias, Claudia. Lore dice, hola Sergio, buenas tardes, dedícame un tema, ya te estoy acompañando, que tengas un excelente comienzo de semana. 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Bien, ahora sí vamos a seguir con la música. Erika, Kika, Edgar, en este recorrido. Temazo musical que vamos a compartir juntos.

¿Cuántas voces para acompañarnos y disfrutar de este lindo tiempo de radio, ¿no? Hasta las 21:30, Kika Edgar haciendo A Que No Le Cuentas. Bueno, gracias ahí a María de Los Ángeles, que ya está en sintonía de la radio desde hace un ratito, que llegó de trabajar y ya nos está acompañando. Le agradezco, como siempre. Bueno, saludamos también a Claudia. ¿Qué tal, Claudia? ¿Cómo andás? Esperemos que bien. Gracias por estar del otro lado acompañándome. Hay canciones, hay lindos momentos de amor. Por FM 10, Radio Ciudad, ¿eh?

He perdido. La vida no es más que una aguja filosa de un reloj añejo que, arrastras y cubierta de polvo, continúa el sinuoso camino llamado tiempo, marcando así el comienzo y el final de una historia, la nuestra. Lo sé, y es que tantas cosas bellas se pierden ante los obstáculos para finalmente profanar el punto final a solas. Es posible y absurdamente real lo solitario que se siente pisar el húmedo suelo frente al mar y preguntarse, ¿he sido feliz? Porque se han quedado las hermosas flores del prado detrás, al igual que las estorbosas espinillas que impedían dar tan solo un paso. Y permíteme susurrarte de la manera más sutil posible. Es así la vida, encantadora y aterradora, equilibrada como tu cuerpo sobre la superficie de este mundo. Así debe ser. Por eso, no te aflijas. Quizás he perdido, pero lo vale plenamente, porque puedo sonreír ante la belleza de aquel paisaje que he dejado para que al regresar, mi marca quede una vez más.

0: La música de la mano de la chilena Miriam Hernández. Miriam Hernández haciendo Huele a Peligro. Bueno, gracias Natalia, te mando un beso grande, que tengas un lindo comienzo de semana. Gracias por estar del otro lado. Bueno, oyentes que se van sumando, que me van acompañando, Lidia desde la calle Alegría, muy buenas tardes.
1: Hola, buenas tardes, Sergio. ¿Cómo te trata la humedad, el tiempo este? Qué cansador, estuvo lloviznando la tarde. Qué feo, yo no pude salir a caminar hoy, ni pensar. Bueno, un tema de... Te doy el saludo de buenas tardes, porque no está la tarde muy linda, pero está pesado, viste que está pesado, húmedo. Un tema de programación, por favor, si me podés pasar. Muy agradecida. Y un besito y chaucito. Hasta mañana, si Dios quiere. Chaucito.
0: Bueno, muy bien. El saludo ahí para Lidia, que nos está acompañando como todos los días, por supuesto. Y le vamos a regalar algo. Le vamos a sumar algo de Pimpinela por acá, payaso. Así se llama este tema musical que vamos a compartir ahora. En el 620485, mensajero de la radio, claro está, se pueden seguir comunicando.

Bien, compartimos la música del dúo Pimpinela, Lucía y Joaquín Galán, haciendo Payaso. Bueno, para Lidia, que nos está acompañando como todos los días, por supuesto, vamos saludando a la abuela Irma, desde Barrio La Ganadera. Muy, pero muy buenas tardes, abuela. Ayer anduvimos por ahí, no, hoy anduve por ahí. Hice tanto en la mañana que ya ni me acuerdo. Bueno, hoy anduvimos por el barrio. Así que un saludo grande ahí para la abuela Irma de Barrio La Ganadera. Laura, desde Cotillón Sorpresa, dice por acá, hola Sergio, buenas tardes, pasamos un tema de Cris Durán o Roberto Carlos, gracias. En un ratito, Laura, vamos cumpliendo con algo. Sara, desde la calle Piamonte. Ya te estoy acompañando, Sergio. Bueno, bienvenida, Sara, como todos los días, por supuesto. Teresa, por acá la señora Teresa Campion. Buenas tardes, amigo. ¿Todo bien ahí? Por aquí bien. Abrazos, Teresa Campion. Sí, por suerte bien. Todos acá trabajando en la emisora. Con una jornada desapacible, por cierto, ¿no? En un ratito les voy a contar ya el pronóstico del tiempo. Quiero saludar a Rosa y Raúl desde Barrio Cooperativa de Viviendas, que me están acompañando. Saludamos también a Mari y Carlos desde la calle Pringles.

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0: Bien, para Laura, que nos está acompañando a esta hora, la música de la mano de Cris Durán haciendo Si Viniera. Comunicate, sé parte de este encuentro, 6204-85, el mensajero de la radio. Bueno, creo que Eva nos ha dejado un mensaje por acá, a ver si lo podemos reproducir.
1: Hola, buenas tardes, Sergio, ¿cómo estás? Espero que muy bien. Muy bueno el comienzo, ya te estamos acompañando. Te quiero pedir algo de Sergio Denis, si tenés programación.
0: Bueno, le mandamos un saludo grande a Eva, que nos está acompañando, tiene bastante complicado.

La voz y sale muy bajito el audio. Bueno, algo de Sergio Denis, por ahí me solicitó, ¿no? Bien, vamos a cumplir con la música. Saludamos a Miguel por ahí. Gracias, Miguel, un abrazo. Que sigas bien, ¿eh?

0: Bien, la música de la mano de Alexander Pires a esta hora haciendo Ámame. Seguí comunicándote y formando parte de este encuentro. Un beso grande ahí para Claudia, que también está en sintonía de la radio. Por acá, María de los Ángeles nos ha solicitado un tema de programación. Le mandamos un beso grande a la abuela Coca, que ya le vamos a dedicar un tema de Luciano Pereira. Seguramente por ahí debe estar preparando la cena la abuela y acompañándonos. ¿Quiénes sí nos acompañan? 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

La música en compañía de Sergio Denis. Qué lindo tema este de Sergio Denis. Y el saludo para Eva, que nos está acompañando. Está complicada la voz, Eva, pero bueno, ahí saqué en limpio el mensaje. Y bueno, le estamos regalando este tema musical. Está nuestra amiga Coca, la abuela, por ahí sintonizando también la radio. Les vamos a sumar algo de Luciano Pereyra.

Bien, la música de Luciano Pereyra. Luciano Pereyra haciendo Cuando la vida duele. Bueno, gracias Mari, gracias Carlos, que me están acompañando en la calle Pringles a esta hora, como todos los días, por supuesto. Buenas noches, muy buena la música, abrazo, calle Pringles. Bueno, bienvenidos a ustedes, gracias por estar del otro lado. Un beso grande para Maggie, que también está en sintonía de la radio. Mabel desde Barrio Santa Marta, como todos los días. Y quiero saludar muy especialmente a Susana Margarita, que hace un ratito nada más comenzó a acompañarnos. La música con David Bisbal.

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La música en compañía de Malú. Malú a esta hora haciendo Desaste de mí. Bueno, gracias Mari, gracias por la compañía de todas y cada una de las noches, por supuesto. Silvia por acá, hola Sergio, buenas noches, dedícame un tema, te estoy acompañando, algo lindo y romántico. Bueno, le mandamos un beso grande a Mariel, felicitaciones Mariel, ¿eh? Lo mejor de lo mejor, por supuesto, en este nuevo lugar, en este nuevo emprendimiento, ahí en Viamonte 61, por supuesto, toda la buena propuesta para compartir ahí con las clientas. 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Vamos a continuar transitando juntos la noche con más música, claro está. Vero, gracias, un beso grande para vos. Corazón hambriento, se llama este tema, recordando un poquito...

La música de la mano de India Martínez, Abel Pintos, haciendo Corazón Hambriento. Bueno, Eliana se ha sumado a este encuentro para solicitarnos un tema de programación. Le quiero mandar un beso grande a la abuela Elvira, que me está acompañando en Barrio Los Zorzales a esta hora de la noche. Y hay mucho más por recorrer, porque apenas estamos transitando la hora y algo más de programación.

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25: Hoy en 20 con 20 minutos, 20 horas con 20 minutos, ya vamos a estar actualizando los datos del tiempo. Mientras avanzamos con más música, por supuesto, en esta noche, la propuesta de Carlos Rivera, Antonio José.

Dos voces, dos talentos musicales, España y México, fusionados a través de la música, ¿no? Bueno, ahí estamos cumpliendo. 620485, el mensajero de la radio, lunes 5 de octubre del año 2026. Frase de la radio: la alegría es una de las pocas cosas que no requiere esfuerzos ni condiciones para aportarla todos los días. ¿Qué estás esperando para vivir abrazado a ella? 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Bueno, muy bien, vamos a continuar con buena música, por supuesto. Para Laura, que nos está acompañando, esta es la música de Cheyenne.

Bien, compartimos la música de la mano de Chayanne haciendo Di qué sientes tú para complacer a Laura que nos está acompañando a esta hora. Por acá, Mónica, Sergio, buenas noches. Te estoy acompañando, como todos los días, dedícame un tema. Vamos saludando también a Rosana, que está en sintonía de la radio. Gracias, Mirta, desde la calle Güemes, que sintoniza nuestro encuentro todos los días.

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6: 12 de la noche en La Habana.
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8: 5 de la mañana.
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